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0: Gracias.
1: Ricardo Montaner, Nahuel Penici. Me va a extrañar. ¿Cómo estás, Nahuel?
2: ¿Cómo estás? Buenas noches, ¿eh?
1: Un placer conocerte. Bueno, increíble. Estas dos voces juntas es un lujo.
3: No, abrumador.
1: Es abrumador. Abrumador, ¿viste? Nos quedamos todos con la boca abierta, así, mirándolos.
4: Me encanta cantar con Nahuel. Es la primera vez que me sucede. Y yo estoy tan emocionado, Nahuel, querido, Te quiero mucho, Diego.
5: Solo déjame decirte, Ricardo, que a mí me emociona mucho esta canción porque cuando yo empecé mi carrera como artista callejero, una de las primeras canciones que cantaba para la gente que pasaba por la calle era esta. Entonces cantarla con vos hoy es algo maravilloso.
4: Dios te bendiga. Gracias a la voz que gracias al programa este logré juntarme con este artista tan impresionante.
1: Así es, la verdad que es increíble, increíble. Bueno, les queremos contar que Nahuel también se encuentra en una gira por todo el país presentando, que se llama A Solas, preparando su nueva presentación de su disco Renacer, que va a ser el 10 de diciembre en el Teatro Ópera, ¿eh? Ahí estaremos todos.
3: No me lo pierdo, Nahuel.
1: Es un lujo escucharte, ¿eh?
6: ¡Bravo, Nahuel!
1: Gracias, ¿eh?
3: Bueno,
1: continuamos. Cuartos de final, Team Mau y Ricky, de esta manera.
5: Gracias.

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0: Seguimos saludando a todo y a todos. Nos falta el sol, así que al sol también, que ya está presente, le decimos buen día. Como a todos ustedes que están en la 101.3, conectados a www.fmgualamba.com.ar. Buen día, lunes otra vez, 28 de septiembre de esta primaverano 2026. ¡Qué bárbaro! Ya de tempranito anda preparándote para un día cálido y a esta hora tránsito intenso. Salimos todos, ojalá que con todas las pilas para vivir una nueva jornada. Y acá estamos los que queremos comenzar el día informados, traemos noticias, música, recuerdos, traemos estos próximos minutos para compartirlos con vos en esta primera data. Con el abanico reforzado, así que lo estuvimos usando durante todo el fin de semana. Hoy lo tenemos a mano también. Así que bienvenido abanico, jarrita de agua. Bienvenidos y buen día, Federico Denaro, Fabiana Maidana, buen día.
1: Buen día, Karina Pérez, hola Fede, hola gente, ¿cómo están? Un saludo enorme a todos los barrios de Gran Resistencia y más allá todavía, vaya a saber hasta dónde estamos, ¿eh? Qué lindo, una nueva semana por inaugurar. Pobre los lunes que le toca ser el puente, así de un fin de semana de descanso, quizás para la mayoría, a una semana en donde la labor, el estudio, las actividades nos exigen, ¿no? Pero bueno, ahí estamos, lunes, ¿qué tal? Y hoy tengo para decirles, todos los hombres que no tienen nada importante que decir, hablan a los gritos. ¿No les pasó? ¿No lo conocen? ¿No conocen a alguien así? Cuando hablamos de hombre también hablamos de mujer, ¿eh? No es que esto es algo exclusivamente masculino. Todos los hombres que no tienen nada importante que decir, hablan a gritos. Y vos, Fede, ¿qué tenés para decir?
2: Hola, gente, ¿cómo va?
0: Buen día. Queremos aprovechar. Algunos dicen, no... No vaya a ser que haga tanto calor, salimos temprano, así no sufrimos tanto de esta primavera permisiva, porque llegó con días de otoño, después con días de invierno, el fin de semana con días de verano. Así que primavera, ¿ya le diste el gusto a todos? Por favor, adquirí personalidad. Para saber cómo está la mañana, convocamos a Don Servicio Meteorológico Nacional. Así te contamos nuestra
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1: La verdad que por esta parte donde empieza a amanecer a las 6:38 ya, fíjate el horario, cómo los días van siendo más largos, empezó por Resistencia y alrededores con un cielo ligeramente nublado, con 23 grados 9 décimas, esa fue la mínima con la que arrancamos el día, humedad 90%, presión 996.2 hectopascales, viento sudeste a 4 kilómetros en la hora, digamos que es una brisa, ¿no? Paró un poco del vientito más fuerte que estuvimos el día de ayer en ciertos horarios, y buena visibilidad. Así arrancamos, y eso sí, gente, prepárense para un tercer día de mucho calor. 43 grados es la máxima que el Servicio Meteorológico Nacional nos dice y pronostica que vamos a tener el día de hoy. 43 grados. Y si me preguntás por la lluvia, tengo que decirte que sí, hay unos movimientos en variabilidad, en probabilidad de precipitación en todo este día lunes. Por ejemplo, por la mañana vamos a tener tormentas aisladas con probabilidad de precipitación entre un 10 y un 40%. Por la tarde va a estar mayormente nublado, sin precipitaciones, y por la noche tormentas, en donde la probabilidad de precipitación van a ser más altas, en donde van a llegar hasta un 70% de la posibilidad de que llueva. Realmente un lunes completamente variado, con mucho tipo de también de variedad en temperaturas, posibilidades de que llueva y altas temperaturas, que es lo que más tenemos que cuidarnos, y estos cambios de temperatura también. Así que por resistencia, 23 grados 9 décimas por el momento, la humedad 90%.
0: Y entonces tengo que decirte que aparte del calor, parece que hoy va a llover.

0: paraguas en mano, vamos a hacer nuestro viajecito que acostumbramos a esta hora, rumbo al pasado, para rescatar algunos de los hechos que hicieron historia un 28 de septiembre.
1: Bueno, gente, hoy vieron que septiembre tiene mucho que ver con la educación respecto a los días. Hay días de, pero hasta por las orejas. Bueno, septiembre no se fue todavía. Le quedan hoy y dos días más, así que día del director de escuela. Hoy es el día del DIRE, una fecha que honra la dedicación y el compromiso de aquellos que desempeñan un rol fundamental en el sistema educativo. Los directores de escuela son más que administradores, son líderes pedagógicos, motivadores y pilares en la formación de futuras generaciones. Así que a la directora, al director de la escuela, hoy le decimos muy feliz día. Y también es el día del rector, día del rector, esta autoridad pedagógica administrativa, también abarcando todos aquellos que componen el rectorado de cada institución. Su trabajo va más allá de controlar y verificar papeles. El rector busca objetivos junto al personal que toca guiar y dirigir, articulando las actividades laborales de un grupo humano para alcanzar esos objetivos. Así que un abrazo fuerte también a todos los rectores. Hoy también es el Día Internacional del Derecho de Acceso Universal a la Información, una fecha cuyo propósito es procurar el acceso a la información digital, principalmente como vehículo para garantizar otros derechos y poner en evidencia algunas violaciones que ocurren en el mundo. Y como para nombrarlas, hoy 28 de septiembre también es el Día Internacional por los Derechos Sexuales y Reproductivos. En otros lugares se lo conoce como el Día de Acción Global por un Aborto Legal y Seguro. También es el Día Internacional del Productor de Seguros, el Día Mundial contra la Rabia y el Día del Microbiólogo. Por nuestro Chaco, tengo que decirles que un día como hoy, del año 1974, la empresa Aerochaco inaugura en el Aeropuerto Internacional su primer taller propio de reparación y mantenimiento de las unidades. En rigor, el primer taller aeronáutico en el Chaco empezaba a funcionar un día como hoy. Hoy también es el cumpleaños de Fuerte Esperanza, una localidad, municipio del departamento General Güemes, una de las más jóvenes, porque fue fundada y por un decreto en 1978, ¿no? Está a 155 kilómetros aquí de la ciudad de Resistencia, y bueno, siempre con el fin de propiciar el desarrollo de una vasta zona despoblada, se creaba entonces esta localidad chaqueña que hoy está cumpliendo años. Fuerte Esperanza. Y también recordamos que un día como hoy del año 2004 se producía la masacre de Patagones. El estudiante Rafael Solich, de 15 años, alumno del Instituto y las Malvinas de la ciudad de Carmen de Patagones, usó un arma de su papá para disparar contra sus compañeros de aula, con lo que mató a 3 de ellos e hirió a 5. Esto se lo conoce como la masacre de Patagones, donde él ¿no? Rafael Solís, de 15 años, fue declarado inimputable e internado en un instituto psiquiátrico y su padre condenado a 45 días de cárcel por dejar su arma al alcance de un menor. Y por último, te dejo a la Internacional, que un día como hoy, del año 1928, el bacteriólogo británico Alexander Fleming descubre la penicilina. Qué importante descubrimiento para la salud del mundo entero. Gente, hasta aquí algunos de los acontecimientos que hicieron historia. Un día como hoy, los recordamos en Primera Data.

0: repasado algunos hechos históricos y ahora vamos a ver si los hechos que tuvimos o vamos a tener seguramente también harán historia. Así que te contamos nuestro presente de esta manera.
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SAMEP avanza con la extensión de la red de agua potable en el lote 7 de Colonias Unidas. En el acto aniversario número 100 de la EP número 102, soldado Juan Roberto Ledesma de Charata, se destacó el rol de la escuela como espacio de aprendizaje, encuentro y desarrollo de las comunidades rurales. La madre y tía de una nena de 4 años murieron tras un choque en la ruta 16. La menor sobreviviente fue trasladada al hospital pediátrico. Para ser libres, realizó 14.581 controles y entregó 10.630 anteojos en nuestra provincia tras recorrer los 70 municipios chaqueños. Con masiva convocatoria se corrió en el Parque de la Democracia la tercera edición de la maratón Un Globo para Patu, para concienciación de la detección temprana del cáncer infantil.

0: encontraron a un hombre sin vida dentro de un auto. Sus familiares indicaron que atravesaba antecedentes de consumos problemáticos y que pasaron varios días sin mantener contacto.
1: Se puso en marcha una prueba diagnóstica piloto en lengua y matemáticas para estudiantes de séptimo grado.
0: El Encuentro Metropolitano de Escuelas Adaptadas de Educación Especial en el Centro de Educación Física número 1 contó con más de 600 asistentes.
1: En diferentes controles en distintos lugares de resistencia, secuestraron carros y equinos en mal estado de salud.
0: Tres delincuentes fueron atrapados en un camino rural mientras escapaban con chapas robadas.
1: Ligeramente nublado sobre la ciudad de Resistencia, 23 grados 4 décimas, esperamos 43 grados en este día de hoy. 7:25, nos metemos de lleno en el país.
2: Títulos destacados en diarios nacionales.
0: Realizó la designación de Pablo Dilicia como nuevo secretario nacional de discapacidad.
1: La deuda soberana enfrenta vencimientos por 20 mil millones de dólares el próximo año 2027 en medio de la incertidumbre electoral.
0: De Chile apoyó a Argentina en el tema Malvinas, pero defendió la autodeterminación de los isleños.
1: Milei negó el riesgo de una recesión, habló de una desaceleración y garantizó el financiamiento hasta fines del 2027. Esto tras la proyección que hizo el JP Morgan. Y por otro lado, los números del INDEC desmienten el relato oficial de crecimiento.
0: Nacional por la visita del Papa León XIV. La decisión fue anunciada días atrás, pero terminó por concretarse en la publicación del decreto en el boletín oficial.
1: Sandra Petovelo activó un descuento del 50% en medicamentos para jubilados de ANSES.
0: En 3 años se redujo la cantidad de extranjeros radicados en nuestro país.
1: Es buena la visibilidad por esta parte del país, viento norte a 10 kilómetros en la hora. Son las 7:28 y hacemos ese paseo por el mundo.
2: Primera data internacional.
0: Se dispara en el mundo tras el rechazo de Donald Trump a la propuesta del régimen de Irán para reabrir el estrecho de Hormuz.
1: Detuvieron a 5 personas por un posible ataque cerca de una base estadounidense en Inglaterra. Las autoridades británicas resaltaron la rápida respuesta de los servicios de emergencia, aunque se mostraron cautas respecto al origen y motivos de los detenidos.
0: Cierra su gira por Francia con un discurso sobre Europa y su integración en una ciudad marcada por las guerras.
1: Con audacia y pasión, el presidente de Brasil copa la agenda electoral. Lula defiende a la Virgen y ataca a la ludopatía.
0: Pensar la mañana es un incentivo, les decía, que ya esté él ahí, por todo lo que trae cada vez que sale el sol.

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10: ¡Buen día!

0: A todos, buen día, buen día, buen día. Seguimos avanzando en esta mañana de sol por ahora. Mañana de calor, podríamos decir, Fabi.
1: O sea, es que no hace mucho calor, porque la 23 grados 4 décimas es la temperatura que marca el Servicio Meteorológico Nacional, ¿no? Vos salís y digamos que tenés 23 grados, pero el sol ya empieza a calentar y alrededor como que quedó caliente después de 2 días, así que como que te da una sensación de que hace más de 23 grados 4 décimas. Eso te puedo decir en lo personal. La humedad está muy alta, 92%, y el viento norte no se nota mucho, pero está y a 10 kilómetros en la hora. Hoy a prepararse que va a hacer mucho calor, no tenemos alerta por altas temperaturas, esa es otra alerta que suele indicarnos el Servicio Meteorológico Nacional, pero en esta oportunidad no lo está, pero sí los 43 grados están ahí a la espera de que lo vivamos.
0: Bueno, 46 grados nos decían, por ejemplo, en el fin de semana con respecto a las proyecciones para el día de hoy. Bajamos un poquito, 43 grados en temperatura y después tenemos que medir la sensación térmica también. Así que estaremos con unos 46, 47 grados en el día de hoy, excepto que venga la lluvia antes de que lleguen estas marcas y nos alivie un poco. Así que hoy, de un lado, la jarrita de Teres y del otro lado, el paraguas. Así vamos a arrancar en este día lunes. Y vos sabés que cada lunes arranca una semana, no te estoy diciendo nada nuevo ni ninguna primicia, pero la semana sí, viene con programas, lanzamientos, anuncios. Y hablando de programas, bueno, hoy comienza una vez más el operativo del Programa Nacional Ver para Ser Libres. Sigue con la recorrida por nuestra provincia. Y tenemos dos móviles, dos camiones que están totalmente equipados para brindar la atención oftalmológica a los chicos de entre 6 y hasta 17 años. El móvil 1, atención, porque va a tener este recorrido. Hoy lunes va a estar en la EP número 279 de Las Garcitas. Y ya les anticipamos que mañana martes va a estar en la EP número 21 de Basail.
1: Bueno, mencionó Karina que hay dos camiones, dos móviles yendo, llevando esa posibilidad de que la salud visual de nuestros niños y adolescentes mejoren, todo por distintas localidades del Chaco. Este operativo Ver para Ser Libres, el móvil 2, yo les cuento que va a atender hoy, lunes 28, en Puerto Tirol. En Puerto Tirol, hoy atención, Ver para Ser Libre, el móvil 2, en el punto digital ubicado el 9 de julio y Sarmiento. Allí va a estar este operativo Ver para Ser Libre, este camión esperándolos para ser atendidos. Y nos adelantamos en decirles que este móvil 2, mañana martes 29 y miércoles 30, va a estar en Fontana, en el Diat Cedronar, en Chacra 39, calle 10, manzana 24. Mañana 29 y miércoles 30, el móvil 2, nos adelantamos en comentarles que va a estar en Fontana.

0: Les informábamos en el comienzo del programa de este accidente que hubo, en el cual dos mujeres perdieron la vida y una nena de 4 años, trajeron a internarla al Hospital Pediátrico de Resistencia. Este accidente ocurrió en Quitilipi, ¿no? Y del hospital de Quitilipi, donde estaba la nena de 4 años, la trajeron al Hospital Pediátrico de Resistencia, donde fue diagnosticada con politraumatismo, con trauma abdominal cerrado y fractura expuesta supracondilea derecha. Tras varias horas confirmaron que la nena evoluciona favorablemente. El accidente, les recordamos, ocurrió en la madrugada del domingo sobre la ruta nacional número 16, esto es jurisdicción de Quitilipi, entre un auto y una moto que chocaron por causas que hasta el momento son parte de la investigación. Allí fallecieron la madre y la tía de esta niña. Venían las tres en la moto y fallecieron estas jóvenes porque tienen 18 y 21 años, estas jóvenes fallecidas, y la nena está ahora en estado estable en el Hospital Pediátrico de Resistencia.
1: En el Hospital Ferrando finalizaron las 3 jornadas No Más Cataratas, con más de 250 chaqueños intervenidos. Participaron personal del Servicio de Oftalmología del Centro Quirúrgico, del Departamento de Enfermería, Central de Materiales y Sector de Insumos Descartables.

tiempo les vamos contando que se realizará un nuevo operativo interfluvio en el Impenetrable. El primer operativo va a ser del 25 al 31 de octubre, mientras que el segundo se va a realizar del 30 de octubre hasta el 5 de diciembre, alcanzando distintos puntos del territorio chaqueño. Va a llevar este operativo asistencia alimentaria, agua potable y atención integral de salud en comunidades y parajes de difícil acceso.

0: El masivo evento de cierre de la invasión del amor de Dios, encabezado por el pastor Jorge Ledesma, fieles abandonaron el evento descontentos por la presencia del gobernador Leandro Esdero y algunos de sus funcionarios. Múltiples fieles de la Iglesia Portal del Cielo expresaron su indignación ante lo que consideraron una intromisión política en un espacio de fe.
1: Atención, porque hoy vamos a tener una sesión en la Cámara de Diputados, en la legislatura. Desde las 16 va a haber varios temas donde se va a discutir. Una agenda que incluye iniciativas sobre desendeudamiento familiar, transparencia tarifaria, designación de un representante ante el Consejo de la Magistratura, el famoso RINI, concesiones, tarifas. Eso es lo que van a debatir nuestros diputados en esta sesión ordinaria que se va a iniciar a la hora 16.

0: Hoy, a partir de las pocos minutos, a partir de las 8 de la mañana, va a comenzar el juicio por jurados por el femicidio de Miriam Esther Romero, la mujer de 35 años asesinada el 15 de octubre de 2024 en Barranqueras. El acusado es su pareja, Ezequiel Bonome, quien llega al debate detenido con prisión preventiva.
1: La Cámara de Diputados de nuestra provincia entregó el Premio Provincial Profesor Juan Chico 2026 al referente con Alberto Núñez, en reconocimiento a su extensa trayectoria y compromiso con la educación intercultural bilingüe y a su aporte a la preservación de la identidad, la lengua y la cultura de los pueblos originarios del Chaco.
0: Este lunes no habrá actividad en negocios por el Día del Empleado de Comercio. El sábado fue la fecha dedicada al rubro, pero se trasladó a hoy, al lunes 28, para el descanso de los trabajadores. Así que a tener en cuenta esto, porque muchos negocios tendrán sus persianas bajas por el Día del Empleado del Comercio, que de paso le damos un gran saludo, un gran abrazo desde primera data a todas esas personas que dedican muchas horas a trabajar. Feliz Día del Empleado de Comercio.
1: Bueno, por este motivo también es que hoy no va a haber atención en Piteri Agroveterinaria, así que para toda la gente de Piteri, allí de este negocio que nos acompaña hace años, que tengan un muy feliz día. Pero justo que yo estaba por ir a comprar hoy, mira.
0: Dice, bueno, vos sabés que vamos a decir que esto viene todo de por temas gremiales, como un acuerdo. Así que los supermercados, hipermercados, galerías comerciales, la mayoría de las grandes cadenas y centros comerciales van a estar cerrados, ¿sí?, durante todo el día para permitir el descanso de sus trabajadores. También los comercios minoristas y mayoristas que tengan que ver con tiendas de indumentaria, electrodomésticos, bazares y comercios de cercanía que dependan del personal mercantil, que se encuentran sin atención al público o operando de forma reducida. Y también van a haber muchos comercios que son atendidos por sus propios dueños. Así que a tener en cuenta, porque si hoy decidió hacer compras o salir, no es el día indicado. Y por tratarse de una celebración exclusiva de la actividad mercantil, los bancos, colegios, organismos públicos, centros de salud y la industria operan con total normalidad en todo el país, salvo normativas locales específicas.
1: Al país, nos vamos al ámbito nacional. Y comenzamos con la causa Andis. Piden detener a Diego Spagnuolo por los nuevos informes sobre las compras de la Agencia Nacional de Discapacidad. Los nuevos informes sobre sobreprecios, pagos duplicados y productos distintos de los adjudicados profundizan la hipótesis que se está investigando y generan riesgos de entorpecimiento y fuga. Recordemos que Diego Spagnuolo ya también reconoció que las voces de esos audios que se divulgaron hace un tiempo atrás, donde él mismo habla de el 3%, el famoso 3% para Karina Milei, él lo reconoció, así que vamos a ver cómo se mueve la justicia con este pedido de detención a Diego Spagnuolo por los avances que está teniendo esta investigación y también porque pudiera haber riesgo de entorpecimiento y fuga.
0: Previsiones negativas. Mal dato de JP Morgan para la Argentina. Recortó su pronóstico de la actividad económica y anticipó una recesión. La verdad que son previsiones muy negativas por parte de JP Morgan para el futuro de nuestro país.
1: Bueno, esa palabrita que viene dando vueltas de un tiempo a esta parte, sobre todo por la situación económica y financiera que está viviendo nuestro país. Recordamos que el JP Morgan o el JP Morgan es un prestigioso banco que es muy influyente cuando da una opinión. Y bueno, ahora ya está hablando de una recesión para la Argentina. Una recesión para la Argentina. Para nada, halagüeño, sobre todo para lo que ha dicho en el mes de abril el coloso ministro de Economía, de que ya estamos viviendo los mejores 18 meses de la historia, ¿no? Y de la gestión. Bueno, eso había dicho Caputo. Ahora el JP Morgan es un lapidario con respecto al presente y futuro de la República Argentina. Tal vez se fundamenta, porque en otros lados sí miran lo que está pasando en la Argentina. Por ejemplo, otro gigante dejó de fabricar en nuestro país, hablamos de Electrolux. ¿Se acuerdan? Sí, la conocen, Electrolux. Bueno, ha cerrado su planta y ahora ¿qué va a hacer? Va a despedir empleados porque va a traer productos importados. Esta es la conveniencia para algunos y la desventaja o el daño para otros. Mientras el país está en el medio de un caos, habló el presidente Javier Milei. Sí, dio una entrevista grabada, por supuesto, en vivo ya no puede brindar una nota, ¿se acuerdan? De la nota que le dio a este periodista, a Johnny Viale. Bueno, ahora las da grabada. Y se despachó con cifras bastante curiosas para defender su gestión. Y la verdad que uno cuando lo escucha al presidente, la verdad que piensa que está hablando del presidente de otro país, que está hablando de su país, Mileylandia, pero no condice nada lo que habla con lo que realmente está pasando en la Argentina. Bueno, el presidente dio una nota para explicar su viaje, su presencia en la Asamblea General de la ONU. Un viaje que no sirvió de nada, excepto que él se trajo un premio que le otorgaron desde una institución israelí. Eso fue lo único. Ni siquiera se trajo la foto con el presidente norteamericano Donald Trump, que estuvo muy ocupado en atender a otros mandatarios, sobre todo a Xi Jinping, su par de China. Así que a Milei, que suspendió toda agenda y reuniones, suspendió todo porque estaba a disposición de Donald Trump, que finalmente estuvo ocupado con gente más importante. Bueno, la cuestión es que Javier Milei habló de algunas cuestiones y dijo, una de las cosas que yo expliqué es que en 40 intentos de proyectos de intentar derrumbar el equilibrio fiscal, los 7 intentos de juicios políticos que fueron 7 intentos de golpes de Estado, los 10.000 terroristas que deportamos el año pasado y este año, vamos llevando deportados 20.000 terroristas. De repente Argentina se llenó de terroristas. Pero a todo hay que entender que el presidente considera terroristas aquellos que no están de acuerdo con él ni con su desgobierno. Esos son considerados terroristas. Por eso los periodistas que cuentan la verdad, la realidad del país son terroristas. Los estudiantes que reclaman por sus derechos, para que las universidades tengan tengan una suficiencia económica, los estudiantes también son terroristas. Y así, cualquiera que no esté de acuerdo con él es considerado terrorista. Bueno, dice, ya deportamos 20.000 terroristas. Lo cierto es que las deportaciones tienen que figurar en un registro, donde no hay nada. No hay ningún registro de quienes han sido deportados. O sea, o se les escapó el detalle de no anotar a estos 20.000 terroristas deportados, o realmente no es cierto. O realmente no es cierto. Javier Milei, en este reportaje armado con Luis Majul, que no le va a preguntar nada incómodo, por supuesto, también dijo que desconoce la recesión que hay en el país. Sí, tajantemente rechazo que el país atraviese una recesión. Y graficó el momento económico con una polémica analogía sobre el cambio tecnológico. Hay una desaceleración del ritmo de expansión, sostuvo. No nos estamos expandiendo tanto los argentinos, pero eso no significa que haya recesión. No podemos avanzar hacia ningún lado los argentinos, pero eso no significa para el presidente que haya una recesión. Cuando hay cambios estructurales, hay sectores que se expanden y otros que se contraen. Suponga que está yendo a la quiebra una fábrica de televisores en blanco y negro. ¿Usted se quejaría de eso y quisiera salvar ese sector? Es un disparate. Entonces, eso es una de las cosas que está pasando, que la economía está cambiando y una parte queda atrás, argumentó el presidente. Bueno, la verdad, presidente, que mucha gente está quedando atrás. Pero mucha gente está quedando atrás. Ahora, que usted lo niegue, que siga con esa negatividad de la realidad que está viviendo nuestro país, ya es otra cosa. Vamos a estar promediando 4 o 5 veces más que la historia argentina de los últimos 100 años. ¿Qué parte que la Argentina no crece? Entiendo que cuando aparezca un número malo, vayan y lo festejen. Por el odio que le tienen a este gobierno, el odio que le genera que se equivocaron. Además, la deshonestidad intelectual, porque hoy el mundo sufre un shock de oferta negativo. A ver. ¿Quién instaló el odio acá, señor presidente? ¿Quién instaló este odio, esa violencia, estas agresiones permanentes? ¿O usted se olvida de los discursos que daba y que sigue dando? Hablando mal de todo el mundo, agrediendo a muchos sectores, entre ellos los mismos empresarios, diputados, senadores, discapacitados, jubilados, docentes universitarios. ¿No es usted? ¿No tiene un archivo de sus propios discursos donde hablaba de que hay que odiar más al periodismo? ¿Hay que odiar más a las mujeres? Hay que odiar más. Estas eran tus palabras, Martillo. ¿Quién instaló el odio? ¿Javier Milei? ¿De qué está hablando? ¿O tuvo, dentro de los ataques que está teniendo, ¿no? Dentro de los ataques que está teniendo y que por ahora hay un mutismo, aunque ya empiezan a salir algunos datos de cómo es la actualidad del presidente que hoy se va a París? Que hoy se va a París como si todo estuviera bárbaro en la Argentina. Hoy se va a París. Va a tener un encuentro con el presidente Emmanuel Macron y algunas otras reuniones. Con la tuya. Así como fue el viaje a la ONU, a Nueva York, y que no trajo absolutamente nada. ¿Qué va a traer de Francia? A ver, ¿qué va a traer un país en la ruina, en la bancarrota? ¿Quién va a venir a poner plata en Argentina? Un país que está próximo a la recesión y La Libertad Avanza lo consigue. El estado deplorable que tiene nuestro país, peor que la pandemia, pero mucho peor que la pandemia, los números que estamos teniendo gracias a La Libertad Avanza. Y el presidente negando todo. El presidente negando todo. Así estamos. Así estamos con un presidente que vaya a saber de qué país habla, porque de la Argentina, mira, la verdad es que de la Argentina no habla. O cuando habla, el séquito que lo sigue y él mismo mienten.

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9: Buen día, vamos todavía.

0: Buen día, buen día, calor. Sí, ya a esta hora de la mañana. Te cuento que se siente. El verano está presente. Totalmente desubicado. Verano, ubicate, por favor, te lo pedimos. Nosotros, con calor y todo, estamos arrancando la segunda parte de nuestra primera data. Así que seguimos en el aire de la 101.3, conectados a www.fmgualamba.com.ar, y le damos la bienvenida a los del turno de las 8, a los que trabajen en el día de hoy, a los que no son empleados de comercio, le damos la bienvenida, y a los otros también, que tal vez puedan escuchar más tranqui el programa. También gracias por unirse a nuestro Facebook, donde tenemos información durante todo el día. Facebook de primera data. Y obviamente están ellos, sí, nuestros fans destacados. Nuestros genialeros, timberos, cabuleros y soñadores de cada mañana que están esperando por este momento.
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Y entonces, como salimos de un fin de semana, vamos a repasar los juegos que tuvimos. El día sábado, por ejemplo, sí, es nuestro juego, Quiniela Poseada Chaqueña. Lindo Pozo se juntó y llegó a 132.636.967 pesos con 30 centavos. ¿Y qué pasó? Toda esta plata para un solo ganador. Pero escucha lo que contento que está este apostador de Presidencia de la Plaza. Hacia allá se va toda esa platita, más de 132 millones que van a florecer en tu bolsillo. Así que felicitaciones a este ganador de Presidencia de la Plaza, que los dejó a todos churuchupita. Claro que sí, en el sorteo del sábado, cuando se vino abajo el pozo, pero ya tomó aire, ya toma cuerpo para el nuevo sorteo de mañana martes. La quiniela Poseada Chaqueña te espera con un pozo estimado de 65 millones de pesos. Lindo, lindo, 65 millones de pesos que te pueden cambiar la primavera. Hasta ahí la quiniela poseada. El día domingo hubo nuevos sorteos, por ejemplo, del Teletelequino. El pozo va creciendo domingo a domingo y ahora está en 747 millones de pesos. Y va a ser más porque ayer ganó vacante. llorá nomás, mi amigo. Tampoco acertaste a 14, 13 y 12 aciertos que paga el Telequino. Y en los cartones que te dan 3 millones de pesos como premio, los cartones sorteados se vendieron. Uno en Capital Federal, otro en Catamarca y tres en Buenos Aires. Y para el próximo sorteo, el Telequino te espera con cartones color rosa, rosa. Tan maravillosa. Día domingo, también hubo sorteo de Kini 6. ¿Será que estuvo así? Generoso. El Kini 6 vamos a repasar. Kini 6 tradicional, 1.100 millones de pesos. A ver, ¿qué más? Kini 6 segunda vuelta. ¡Mira qué lindo! ¡Más de 4.000 millones de pesos! Y el Kini 6 revancha, ¡más de 1.000 millones de pesos! ¡Claro! Van a ser más grandes, se van a sumar, van a crecer porque todo quedó vacante. ¡Ay, sin consuelo, amigo mío! ¡Por favor! Tampoco sos uno de los 52 ganadores. Él siempre sale y cada uno se lleva un poquito más de 9 millones de pesos. El Kini tiene un nuevo sorteo el próximo miércoles y te espera con 7.800 millones de pesos. Nos vamos a tu última oportunidad, que es el Loto, que también se sorteó anoche. Y el Loto tradicional está más de 4.100 millones de pesos. ¡Qué lindo! El Loto Mash, mira, cerca de 2.000 millones de pesos. El Loto de Esquite, más de 2.500 millones de pesos. ¡Qué lindo! Excepto que todo quedó vacante. ¡Ay, amiga mía! Siempre hay otra oportunidad. Tampoco pegó entre los ganadores del Loto Sale o Sale, que son 11,
y que se llevan casi 5 millones de pesos. Bien avaro, bien, bien malo, cruel ya este loto, que para el próximo sorteo del miércoles te espera con más de 26 mil millones de pesos. ¡Qué bárbaro! Bueno, así pasó el fin de semana, no hubo suerte, hoy empezamos de nuevo la rueda, hoy previa primera matutina, vespertina y nocturna. Así que vamos renovando esos numeritos, o tal vez seguimos con la fija. 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Y hacemos una fiesta, invitamos a todos, que no falte nadie, ni siquiera el extraño de pelo largo.

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0: amigos, ahí venimos tarareando, pero bajo la sombra. ¡Pero qué calor!
1: ¡Epa!
0: Ni siquiera llegamos a las 9 de la mañana, che, tenemos una temperatura de...
1: Y no sé si está de oferta o qué, 29 grados 9 décimas, pero ya se mide la sensación térmica, Cari, y es de 33, diga 33.
0: ¿Podés creer? Y no me diga que hay viento norte, viento noreste, algo así, porque ya la completamos.
1: Viento norte, señora, desde temprano, a 13 kilómetros en la hora, corre ahora, así que por eso la visibilidad es buena, bajo la humedad, 63%, y tenemos presión de 997 hectopascales, bajó a menos de 1000 la presión, así que es posible que se cumpla el pronóstico. Siempre decimos es posible porque ustedes saben que el servicio meteorológico con los instrumentos que tiene puede medir todo lo que se sabe, pero el clima da un vuelco en estos últimos tiempos y no pasa nada o pasa todo, porque las tormentas aisladas por la mañana siguen, por la tarde nada y por la noche las tormentas en un mayor porcentaje de lluvia siguen dadas hasta este momento de la mañana.
0: Pero qué bárbaro. Tan independiente es el clima, mirá, que no le hace caso a nadie y después... ¡Ah!

las locutoras ahí que dicen que va a llover y no pasa nada. Sí, nosotras. Sí, terminamos pagando el pato. Bueno, así que ahí está una descripción de lo que vamos a tener en este día lunes. Y mañana martes sigue la lluvia, llega el frío, hará más calor.

0: 10%. Y con respecto a la temperatura, el martes mañana empezaríamos algo parecido con la temperatura que empezamos hoy, 21 grados, pero la máxima va a ser de 26 grados. Digamos como que va a ser un shock para el clima, así va a decir, ah, no, perdón, estamos en primavera. No estamos en verano, estamos en primavera y vuelve otra vez a las temperaturas primaverales que corresponden a los últimos días de septiembre. Eso es lo que está pronosticado para mañana martes.
1: Bueno, así que si les quedó un poquito de caña con ruda, te digo que este septiembre está más cambiante que agosto. Así que si les quedó todavía un sorbito, tres sorbitos de caña con ruda, porque esto viene para pestes, para alérgicos, para todos, a cuidarse. Y ella se cuida. Qué bárbaro, envidiable, siempre está en el balcón así, muy, muy presente y siempre está esperando el momentito en que Federico le hace la seña de siempre. Así que Federico, por favor, no la dejemos pagando ahí en el balcón, invitémosles a que venga, pase y se acomode.
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1: Salimos de un fin de semana que tuvo de todo, pero me dice Jorge Alberto, empecemos por casa y por nuestros equipos. En realidad por un equipo, porque Sarmiento ya no nos representa más en el torneo Federal A y el otro representante chaqueño, Defensores de Vilela, tampoco jugó. Así que el único que jugó por la Primera Nacional fue Chaco Forever. ¿Jugó Chaco Forever? Le pregunto a Jorge Alberto y a Fabiana Maidana, porque es el equipo de ellos.
0: Y claro que jugó. Si no, ¿cómo pasamos los 90 minutos? Sí, jugamos. Y
1: Claro.
0: muchos dicen que jugamos bien, pero no venía el gol cuando tenía que ser.
1: Ah, ya. Jugamos bien, pero nos fue mal. El mal nomás, muchacho, y que le vaya bien, ¿qué quiere que le diga? Dicen algunos, me contaba Jorge Alberto que él escucha y ve a todos que destacaron el partido de Forever, pero no el resultado, no alcanzó, porque
0: No.
1: Bolívar se impuso y derrotó 2-1 a Chaco Forever. Así que así el albinegro cortó su racha positiva. Dejó pasar la chance de llegar al reducido y ahora va a tener que ganar sí o sí. Va a recibir a Defensores de Belgrano en su propia cancha, en el gigante de la avenida. Y Chaco Forever, que juegue mal, pero que gane, ¿eh? Porque si acá juega bien y pierde, tenemos que intentar la otra, ¿no? Así que bueno, un mal paso para el equipo acá de muchos, no solamente de Jorge Alberto ni de Fabiana Maidana, sino de dos o tres más. Así que, ¿nos saltó Fabiana Maidana que le dije dos o tres más, aparte de ustedes, son hinchas de Forever?
0: Mirá, nosotros estamos en otro nivel. No sé, no se discute, no se discute. Aparte estamos décimo, ¿eh? Todavía faltan partidos y podemos entrar en el reducido.
1: Bueno, no se reduzcan más, por favor, se los pido.
0: Vamos a hacer lo posible, ¿vio?
1: Está bien, muy bien. Defensores de Belgrano va a ser un duro escollo, pero si juegan mal, van a ganar. Si juegan bien, van a perder. Ya lo saben, ya lo saben. El día sábado les habíamos contado que íbamos a tener una copa internacional entre equipos argentinos que jugaron en Argentina. O sea, ¿de dónde viene lo de internacional para la copa que se jugó el sábado en Santiago del Estero? La Supercopa Internacional que enfrentó en Santiago del Estero, les decían, ese hermoso, hermoso estadio que está ahí, a Rosario Central y a Estudiantes de La Plata.

0: está. Estudiantes, el Pincha empezó ganando, ya estaba ganando en el primer tiempo, pero después los rosarinos se dieron vuelta, el Fideo Di María metió dos, no fue un tiro libre espectacular, y finalmente el partido terminó 3-1, así que Rosario Central se llevó este premio, que ya medio que se lo habían regalado, ¿eh? Ya se lo habían regalado, en aquel momento, para que él pudiera llegar a esta situación. La cuestión es que Rosario Central se quedó con la Supercopa Internacional del Fútbol Argentino. ¡Uah! ¡Qué mezcla! Y terminó en un gran escándalo el partido. Sí, se agarraron todos los jugadores. Che, pero qué papelón. Bueno, terminó en un lío terrible esta final de la Supercopa Internacional. Como ustedes saben, como se está jugando la fecha FIFA, no hay fútbol argentino. Bueno, el campeonato, porque sí tuvimos Copa Argentina. Y la verdad es que hace cuánto no veíamos algo así, de que Boca juegue a lo Boca. Y fue este domingo, en la histórica remontada que tuvo Boca ante Racing para meterse en las semis de la Copa Argentina. Boca, que empezó perdiendo, pero luego en el segundo tiempo, ya cuando algunos estaban con el pañuelo, hubo un cambio, entró Valencia, Ener Valencia, y ahí cambió todo. Llegó el primero, llegó el segundo, y cuando casi terminaba el partido, llegó el tercero, por el cual los hinchas de Boca, ¿sabes qué? Alegría, y a seguir con nuestro equipo, porque acá sí que los tres somos de Boca. ¡Ey, yo! Dice Luisito. Ah, sí, Luisito también es de Boca. ¿Y yo? ¿Qué? ¿Los mayores no tenemos equipo? Sí, Alfredo, vos también sos de Boca, está bien. Somos casi todos de Boca, te digo, en el equipo, ¿eh? Así que, si bien Racing, Gastón Lódico hizo un gol olímpico, pero después quedaron ahí, ¿eh? La Academia ya ganaba los 19 minutos. Después llegó el segundo con Maravilla Martínez. ¡Ay! Ahí ya empezaron los llantos en Boca. Pero Valencia se convirtió en héroe a los 27 del segundo, a los 35, y ya cuando casi el relator y el árbitro ya tenía el pito en la mano, el árbitro y el relator ya estaba por decir empate, vino el cabezazo de Valencia para que Boca siga en la Copa Argentina y haya vencido 3-2 a la Academia. ¡Qué buen triunfo, ¿no, Fabi? Bien emotivo.
1: Muy emotivo, un gol que todavía se sigue gritando. La verdad que remontar con Racing también fue impactante. El negro se pasó, no sé si me lo querés a Valencia ahora o no, tres cabezazos imparables, impecables. La verdad que el arquero no pudo hacer nada, siendo muy bueno el arquero de Racing. Así que Boca dio una buena alegría este fin de semana, y sorpresa para muchos, porque el partido lo miraron todos, los miraron los riveristas que gritaban los gol de Racing y todo eso. Pero bueno, ahí está el fútbol que nos buen hace cambio, sentir.
0: Buen cambio que hizo el Vasco, ¿eh? Muy certero, sí. El cambio.
1: Bueno, Cari, cerrado en los Juegos Suramericanos, cambiando, saliendo un poco del fútbol.
0: Sí.
1: La delegación anfitriona, o sea, nuestro país, Argentina, se llevó 81 medallas de oro, 87 de plata, 125 de bronce, o sea que nos llevamos en estos Suramericanos 293 preseas. Segundos quedamos detrás de Brasil, que lideró con 122 medallas de oro, 312 en total de podios. Así que, y tercer lugar quedó Colombia, con 192 medallas en total. La última medalla dorada lo recibió la delegación de los gladiadores, el combinado de handball masculino, que al igualar contra Chile se aseguró el primer puesto por diferencia de gol. Así que así quedó los sudamericanos. Y Franquito chocó y fue protagonista de un triple choque en donde dejó afuera a su auto, por supuesto, también a su compañero Pierre Gasly y al británico, que no habló muy bien, ¿no? El británico, se me está yendo el nombre de sí, que bueno, por supuesto que con la bronca y todo, dijo de todo, hasta a recién está por tweet, por todos los medios, pidiendo disculpas a Colapinto, Lando Norris, porque se pasó, ¿no? Diciendo que no merecía, prácticamente no merecía estar corriendo en la Fórmula 1, y él mismo dice, yo también, cuando comencé, yo también me mandé muchos choques, muchos errores, esto es parte de la profesión, así que le pidió disculpas y está todo bien entre ellos. Mientras que el compañero de Franco, respecto a Pierre Gasly, ¿no?, dijo el francés que mientras haya respeto, todo marchará bien. Respecto a la sanción que recibió Franco Colapinto por este choque, la Federación Internacional del Automóvil determinó que el piloto argentino deberá ceder 5 posiciones en la grilla de salida de la próxima carrera de la Fórmula 1 sin tener en cuenta a las de tipo sprint. Las próximas carreras será ya en octubre, el 2 y 4 de octubre en Malasia.
0: Bueno, Malasia para Franco Colapinto, pero será posible. Remonta una y retrocede 10, pero qué chico, qué bárbaro, menos mal que le queda toda la vida por delante para acomodarse un poco. Che, nos vamos acomodando, pero así, hacia la puerta, pues ya están todos acá preparados, así que Fabiana Maidana, Karina Pérez y Federico De Naro, levantamos las cachas, te deseamos un buen arranque de semana, un lindo lunes, no olvides tu paraguas, y mañana a las 7 volvemos con otra primera data, que como siempre, te deja la yapa, a los gritos me parece.
1: A los gritos, sí, tal cual, como hacen este dúo británico que nació en 1981, clásicos de los 80, un ochentoso para comenzar la semana que suena así. Hasta mañana.

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0: ¿Cómo le va? Muy buenos días. Comenzamos esta edición de día lunes 28 de septiembre de Alerta Urbana aquí en la 101.3 Radio Gualamba y todas las emisoras que toman nuestra señal, como así también en el streaming. Te vamos contando cómo se presenta la mañana en la ciudad de Resistencia con una temperatura de 29 grados 9 décimos. La sensación térmica es de 33 grados y el cielo se encuentra parcialmente nublado, nos dice el Servicio Meteorológico Nacional. La humedad es del 63%, la presión de 997 hectopascales, los vientos son del norte a 13 kilómetros por hora, la visibilidad es la óptima, 15 kilómetros, y te cuento que la máxima para el día de hoy será de 43 grados, nos dice el Servicio Meteorológico Nacional. Por la mañana, tormentas aisladas con una probabilidad de precipitación entre un 10 y un 40%. A la tarde, mayormente nublado sin probabilidad de precipitaciones. Y por la noche, tormentas y la probabilidad de precipitación entre un 40 y un 70%. Así está la mañana de este día, lunes 28 de septiembre. Una ciudad que está un poco, podemos decir así, paralizada porque los empleados de comercio están festejando su día y la mayoría de los mismos, de los comercios, de los negocios, la mayoría están cerrados. Uno los puede ver, digamos, cuando veníamos hacia la radio. Así que bueno, feliz día entonces para todos los empleados de comercio, que tengo entendido que fue el día sábado, el día del empleado de comercio, pero tomaron el feriado el día de hoy. ¿Cómo le va, Nicolás Bulatovic? ¿Cómo anda usted?
1: Pero ¿cómo le va, Alfredo? Buen día para usted, para toda la gente. Muy, pero muy buena semana. Un fin de semana cargado de actividades deportivas. Desde Colapinto, desde Rosario Central, que le ganó a Estudiantes de La Plata, Boca, que venía perdiendo y terminó ganando. Un muy, muy, pero muy buen fin de semana con el tema de actividades deportivas. Los hinchas Boca, obviamente, mucho más felices que, digamos, de una u otra manera. Títulos para compartir a la gente. Hoy, podríamos decir, super lunes, va a haber una sesión especial en la jornada de hoy. Tema de Rini y otros temas importantes que se va a estar batiendo en lo que tiene que ver la legislatura chaqueña. Veremos cómo se va a dar dicha actividad. ¿Se acuerda el dicho cuando se utiliza un apellido y empiezan a gritar presidente, sí, y poner el apellido que quieras? Bueno, esta semana Adala presidente se escucha por todos lados. ¿Por qué? Porque justamente la agenda política da esa noticia, 96 presidente por 96 horas. Me gustaría también titularle de una u otra manera, justificando que el presidente Javier Milei esta semana va a encabezar la Argentina Week. Se va a dar del 30 de octubre hasta, del 30 de septiembre hasta el 2 de octubre. Va a viajar acompañado con varios gobernadores. Uno de ellos es el gobernador de la provincia del Chaco. La vicepresidente no va a estar en Argentina. Victoria Villarroel va a estar en España. La agenda tiene también entre el 1 y el 2 de octubre. Y por ese motivo, como no va a estar ni el presidente ni la vicepresidente, Bartolomé Abdala va a ser el presidente por 96 horas. Ante la ausencia simultánea de los dos presidentes mencionados y vicepresidentes.
0: Bien, desde la gestión de Milei es la primera vez que sea.
1: Por supuesto.
0: Yo recuerdo.
1: Por primera vez, sí, tal bien. Cual. Por eso habla la presidente por 96 horas esta semana.
0: Bien, y otro de los títulos también que tiene que ver con la producción de la provincia del Chaco es el hecho de justamente el girasol que tuvo primicia. El Chaco picó en punta con la cosecha de los primeros lotes, perdón, de trigo, no de girasol, de trigo del país, que corresponden a los campos del departamento Almirante Brown en nuestra provincia, con rindes por encima de lo esperado, es lo que dice justamente uno de los títulos. La otra, la expectativa por la apertura de ofertas para recuperar la deteriorada ruta 89, esperemos que se pueda lograr y así de esta manera solucionar este problema histórico que tiene la ruta 89.
1: Bueno, por el tema de la Primera Nacional, jugó el fin de semana Chaco Forever, que venía prácticamente invicto, se encontró con la derrota, jugó con Bolívar se impuso por 2-1, el conjunto chaqueño cortó esta racha positiva que teníamos contando y dejó pasar esta chance de poder llegar al famoso reducido. Ahora la próxima fecha para el Chaco Forever es cuando el negro reciba a Defensores de Belgrano.
0: Bien, otra de las cosas y de la agenda del gobernador de la provincia que estuvo en Charata, inauguró la nueva avenida Casero y destacó su impacto en la conectividad que va a tener para esta ciudad del interior de Ciudad del Interior y tan importante ciudad de la provincia del Chaco.
1: Muy bien, en Pampa del Infierno frustraron un contrabando de mercaderías de origen extranjero, es uno de los títulos policiales de lo que nos fue dejando el fin de semana, que ahora vamos a hacer un repaso. Hubo un control policial que permitió de cierta manera detectar y secuestrar mercadería de origen extranjero que era transportada sin documentación aduanera en una camioneta Toyota Hilux. El procedimiento se realizó el domingo cerca del mediodía en la calle Resistencia entre América y Reconquista. El vehículo había sido demorado durante la mañana y al revisar la caja la policía observaron varios bultos y al solicitar la documentación correspondiente los ocupantes manifestaron que no contaban con lo que eran las facturas, ni remitos ni aval aduanero, que acreditara lo que era la procedencia o el ingreso legal de dicha carga a nuestro país. Y con la presencia de testigos se abrieron los paquetes y ahí se pudo constatar que contenían una importante cantidad de zapatillas, prenda de vestir varias, dos cubiertas rodado 17, todas de origen extranjero.
0: Bueno, una de las noticias que me llamó poderosamente la atención tiene que ver con las expresiones del ministro de Defensa de Chile. Estamos hablando de Fernando Barres Tocornal, quien apoyó a la Argentina en el reclamo sobre Malvinas, pero defendió el comercio de su país con los isleños. De esta manera, Barros Tocornal, durante las últimas semanas, apoyó lo que tiene que ver con el reclamo argentino y la soberanía y allí del Reino Unido, un país que calificó de amigo. Entre las cosas que dijo, dice, Chile ha señalado que apoya la pretensión argentina, su reclamo de soberanía sobre las Malvinas o Falkland, pero hay una situación de hecho, dijo el funcionario chileno, que responde al mandatario del país vecino, y dijo, un país amigo no es cierto, está hace 200 años y ejerce soberanía, dijo en declaraciones radiales en el país vecino Chile. Así que bueno, aceptan el reclamo argentino, pero también defienden la comercialización que tienen con las Falkland para ellos, las Islas Malvinas para nosotros.
1: Muy bien, recordamos que la vía de comunicación es el 1324 y 100411, 1324-622442, para que la gente que está del otro lado se pueda poner en contacto con nosotros y que también se puedan suscribir a nuestro canal de YouTube. Bueno, ayer el presidente dio una nota para la pantalla de La Nación Más, habló con Ajul, dejó varios títulos. Uno de ellos es que el presidente negó lo que es la caída en el consumo y anunció 4 años de crecimiento. O sea que ahora hay que esperar 4 años más. Antes era 26, 27, 4 años más. Y el presidente de esta manera negó que la economía se encamine hacia una recesión y dijo que hay una desaceleración del ritmo de expansión. Y también el presidente destacó el aumento del PBI y de las exportaciones. Y sobre la desocupación, el presidente dijo que no son números distintos al del 2023. Y en la misma nota habló de Patricia Bullrich y respaldó su diferenciación y volvió a advertir sobre el riesgo Cuca. Sobre todo, dio a entender que el riesgo país se dio por el mismo viaje que había hecho el gobernador Axel Kicillof, que está en modo campaña, y por ese motivo la culpa en este caso sería de Axel por ir justamente en la misma fecha.
0: ¿Y no opinó sobre lo de JP Morgan, que advirtió por la fuerte caída de la actividad y recortó su proyección de crecimiento para Argentina? El Banco Internacional dijo que esperaba un resultado negativo para julio, pero admitió que la contracción terminó siendo considerablemente mayor de lo previsto. Así, de esta manera, el Banco Estadounidense advirtió que la economía argentina tuvo en julio su peor desempeño mensual desde el confinamiento de abril de 2020. Desde el confinamiento de abril del 2020 y tras conocerse los últimos datos de actividad, recortó su proyección de crecimiento para el país durante el 2026. La entidad señaló a través de su cuenta de X que esperaba un resultado negativo para julio debido a la debilidad que ya había mostrado la economía durante el segundo trimestre, pero admitió que la contracción terminó siendo considerablemente mayor de lo previsto.
1: Bueno, en Brasil se viene el fin de lo que es la campaña electoral. Uno de los temas puntuales y bastante picantes tiene que ver con deudores y las apuestas online que vienen agitando obviamente este fin de campaña. Y rige en Brasil desde hoy lo que es la prohibición al juego online. Esto fue anunciado por el presidente Lula da Silva el viernes pasado. La decisión provocó fuertes críticas de su rival electoral, Flavio Bolsonaro, y de los clubes de fútbol que tendrán ahora menos recursos. Según el presidente, el veto favorece a miles de familias endeudadas por el juego online en Brasil. Sin embargo, pese a las críticas a la decisión, el 75% de la población se muestra de acuerdo con la prohibición, según los sondeos. En tanto, al menos 13 de los 20 grandes clubes tienen acuerdos comerciales por unos 200 millones de dólares anuales por el tema de los casinos online.
0: Bien, y también en materia internacional tiene que ver que el precio del petróleo subieron con fuerza este día lunes en los mercados asiáticos después de que el presidente de Estados Unidos, Donald Trump, rechazara una propuesta iraní para establecer una tregua de 7 días y reabrir el estrecho de Hormuz, una de las principales rutas marítimas para el transporte de hidrocarburos.
1: Muy bien, vamos a tomar contacto con el móvil de Alerta Urbana, el móvil de Joaquín Martínez.
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1: Muy buen día, buen comienzo de semana, Joaquín. ¿Cómo le va? ¿Cómo anda?
3: ¿Qué tal, Nicolás, querido? ¿Cómo estás? Muy buen día, muy buen comienzo de semana para vos, para Alfredo, para todo el equipo. ¿Cómo andan? ¿Cómo les va?
1: Muy bien.
0: Muy bien, ¿y vos?
3: ¿Por dónde estás? Me alegro. Bien, comenzando bien la semana. En sí. Este caso estamos aquí en la calle Silvano Dante, 1580. Esto sería la calle 10, casi avenida Edison, y estamos aquí con Román y Domingo Velázquez. Estos dos hermanos están buscando a los hijos del señor Domingo Velázquez. Domingo padece lamentablemente una enfermedad de diabetes que va avanzando. Como pueden ver ahí en imágenes, ya tiene comprometido sus dos pies. Y su hermano, el señor Román, quien lo tiene aquí en su domicilio, quiere encontrar a quienes serían sus sobrinos, es decir, los hijos de Domingo, para que puedan colaborar con él en la asistencia de su padre. Aquí está conectado entonces primero el señor Román Velázquez.
1: Buen día, don Román. ¿Cómo
4: Buen
1: le
4: día.
1: Va? ¿Cómo anda?
4: Bien, doña.
1: Bueno, cuéntenos qué es lo que está pasando.
4: Sí, le buscamos a los hijos de prácticamente a mi sobrino, ¿vio? Para ver si le pueden venir a atender al padre, porque está bastante jodido de la pierna de él, ¿vio? Ya tiene una gangrena avanzada, ¿vio? Y los hospitales, el sanatorio no largó porque no le pueden sostener ahí, ¿vio? No le pueden sostener, me dice, y tengo que buscar que sea hombre, ¿vio?
1: Sí, para Román, cuando hace referencia a que busca a sus sobrinos, ¿A qué se refiere? ¿No sabe el paradero? ¿No sabe dónde está? ¿No tiene un teléfono celular? ¿No son de Chaco? ¿A qué se refiere cuando...?
4: Sí, de acá del Chaco son ellos, pero nunca tuvo casi contacto con los hijos, ¿vio? Y no sé a dónde viven, todas esas cosas. A mí me trajeron hace 5 meses acá en casa, ¿vio? Pero ya trajo con una enfermedad ya avanzada, ¿vio? Y yo estoy solo. No tengo quién, ¿cómo se llama? ¿Con quién dejar la casa para que haya internado con él, vio? Entonces necesitamos una ayuda, vio, que vengan a ayudarnos.
0: Usted, ¿cómo le va, Román? Muy buenos días, Alfredo Jiménez lo saluda.
4: Buen día.
0: ¿Y usted tiene el nombre de sus sobrinos? ¿Cuántos son los hijos de Domingo?
4: Y son dos.
0: ¿Y cuáles son los nombres de ellos?
4: Uno es Gabriel y el otro, ¿cómo es, Domingo?
5: Hernán.
4: Y el otro se llama Hernán.
0: Hernán.
4: Sí.
0: ¿Y la última vez que tuvieron contacto, Domingo tuvo contacto con sus hijos? ¿Dónde fue? ¿Fue acá en Resistencia, en el interior? ¿Fue vía telefónica?
4: Y ahí por la Margarita, ese que andaba, ¿vio? Sí, tuvo contacto con uno, él, ¿vio? Con uno.
0: Sí.
4: Pero más ese no sé, señor, cómo el tema de ellos, ¿vio? Porque él nunca vino tampoco en casa, ¿vio?
1: ¿Saben a qué se dedican?
4: ¿Qué dijo?
1: ¿Saben a qué se dedican? ¿De qué trabajan? ¿Qué hacen?
4: Sí, uno es electricista y el otro creo que es cocinero, ¿no?
0: ¿En los números de documentos de los hijos no tiene idea su hermano?
4: Y está, dice que está en Margarita, ¿vio? Margarita Belén dice que tiene ahí.
1: Bueno,
4: sí.
1: Vemos si esto le llega a Gabriel y Hernán. Está buscando dominio.
6: Buen día, Gustavo. A toda la audiencia, buen día al equipo, buen día a Nico, buen día Alfredo, buen día al señor Ramón Velázquez. ¿A la niña 108 se comunicó? ¿Niña 108 de los abuelos?
1: Ya te digo bien.
6: Sí, creo que 108 el de los abuelos. Don Román, ¿usted pidió ayuda al Estado?
4: Y yo tengo una jubilación mínima, no más, don. Y él también tiene una jubilación mínima, ¿vio?
6: No, pero yo digo, sí. Disculpe, yo digo para la asistencia del abuelo con lo que tiene que ver con el cuidado, tenerlo en un lugar a donde lo puedan
4: cuidar. Sí, el 108 estuvo también acá, don, pero no prácticamente no nos dio ninguna solución.
6: ¿Cuándo
4: tampoco
6: estuvo el 108 ahí?
4: Y hace el 16, por ahí más o menos, don.
6: El 16, bueno, pero ¿y qué le dijeron?
4: ¿Qué dijo?
6: ¿Y qué le dijeron, don Ramón?
4: Y bueno, el 108 lo que pasa es que tengo que, ¿cómo se llama?, curarle el pie a él, ¿vio? Pero
6: puedo, pero a ver, va a la línea 108, que dé atención de los abuelos, si ve que usted está imposibilitado o no tiene todos los recursos, inmediatamente le tiene que dar intervención al sistema de salud pública.
4: Y sí, don, no sé, yo ese
6: el ya... ¿El abuelo es pensionado, es jubilado?
4: Y sí, él le tiene la mínima también.
6: Él tiene la mínima también. Llámame ya a la línea 108, espere un momentito. Llámame ya a la línea 108. A ver, vamos a hacerlos en vivo, porque es muy fácil ir y tomar nota nomás. No, yo no quiero que tomen nota, ¿eh? Yo quiero que vayan, tomen nota e intervengan, hagan toda una... El abuelo cada vez tiene peor los pies, por lo que vemos.
4: Sí. Lo que pasa, don, que nos mandó en el hospital Perrando, ¿vio? El hospital Perrando nos mandó al doctor de cabecera de él, ¿vio?
6: Dígame que cuando entró al hospital Perrando le hicieron curaciones, por lo menos.
4: No, un poquito de venda, nomás le hicieron, don, y no la robó.
6: Hicieron una curación. A ver, él tiene una diabetes avanzada, ¿ya?
4: Y sí, bueno, ahora escuche, tiene una candela usted,
6: escuche,
4: que tiene que
6: cortarle los dedos. Don Román, cuando usted escuche que yo le digo hable, usted hable, escuche.
4: Ah, bueno.
6: Espere un momentito.
4: Listo.
6: A ver, que suena el aire. A ver, ahí estamos llamando. A ver, ¿cómo se llama el abuelo? Pongan el nombre del abuelo.
7: Domingo
4: Velázquez.
6: ¿La edad del abuelo?
4: 74, tío.
6: 74 años. Román Velázquez busca ayuda para el señor de 74 años que es diabético y no tiene nadie que lo cuide. Vamos.
8: Línea 108.
6: Sí, buenos días, ¿cómo le va? Mucho gusto. Gustavo Olivero le habla. Estamos en vivo en el programa de la Alerta Urbana por FM Gualamba. ¿Con quién tengo el gusto?
8: Hola, buen día. Celeste Gutiérrez, coordinadora de Línea 108.
6: Bueno, ¿la puedo llamar por su nombre de pila, señora?
8: Sí.
6: Sí, Celeste, ¿cómo le va? Gracias por atendernos. Está en línea y en vivo y en directo con un móvil de exterior el señor Ramón Velázquez. El señor Ramón Velázquez tiene a su lado al señor Domingo Velázquez, su padre también, y necesita ayuda. El señor Ramón Velázquez está en una avanzada edad, tiene más de 70 años y tiene varios problemas de salud. Yo la dejo en contacto y a ver qué intervención puede hacer la línea 108, si usted me permite. Don Román,
8: sí, háblele, por supuesto,
6: a la señora Celeste.
4: Sí, le tengo a mi hermano acá, vivo acá en casa otra vez de vuelta, porque nos sacaron del sanatorio otra vez, vio, porque es imposible de sostenerla allá en el sanatorio, tiene que ser un hombre que le cuide, don, doña, y por lo menos 20.000 casi por día nos cobra para cuidarle, vio, y yo no puedo, yo soy solo, vio, yo no...
8: ¿Me puede dar su dirección para que nosotros bajemos y hagamos una intervención?
6: ¿Dónde vive, don Román?
4: Silvano Dantas, 1580.
6: ¿Cómo?
4: Silvano Dantas, 1580, vive él, en mi casa.
6: Silvano Dante...
4: 1580.
6: 1580. ¿Qué barrio es ese, don Román?
4: Juan Bautista Alberdi.
6: Juan Bautista Alberdi. Operadora, sí. ¿Escuchó, Celeste?
8: Sí.
6: Sí, señorita, si usted me permite. Don Román, su número de teléfono, denos su número.
4: Tengo que salir un ratito, don, porque tengo anotado allá, ¿vio?
6: Bueno, pero nosotros tenemos con el número que se comunica... Ah, no, nos comunicamos con Julio. Bueno, a ver...
8: Nosotros iríamos... ¿cuánto tardaría el señor estar en su domicilio? Y nosotros iríamos enseguida.
4: Ellos tienen que tener todo el número,
6: ¿no? ¿Estar ahí en el domicilio?
8: Bueno, perfecto, ya bajamos.
4: ¿Qué dijo?
6: No, don Román, espere un momentito, Celeste. Don Román, usted está ahí en el domicilio, ¿no es cierto?
4: Sí.
6: Bueno, están ahí, Celeste, están ahí.
8: Bueno.
6: Bueno,
8: ahí mandamos un móvil.
6: Sí, le hago una pregunta, si es que usted puede responder, si no usted me dice, no, yo eso a mí no me compete, y le agradecemos el contacto. Celeste, le pregunto, en este caso de esta persona cuyo hijo también es mayor y ya no lo puede atender, y está con diabetes y un montón de circunstancias, ¿hay algún lugar donde tenerlo dentro del ámbito de contención del Estado?
8: Nosotros tenemos residencias de adultos mayores donde ingresamos adultos que no pueden tener cuidados por familiares, están en situación de abandono, solos. Sí. Tenemos residencias en toda la provincia.
6: Bueno, Celeste, muchísimas gracias. Ha sido usted muy amable. Muchas gracias.
8: No, por favor,
6: muchas gracias. Luego. Bueno, don Román, espere ahí. Ahí está yendo el móvil. Nosotros tenemos que hacer otras cositas.
4: Ah, bueno, bueno.
6: Si es que llega el móvil ahí, Julio. Ah, no, listo, Joaquín, gracias, Joaquín, Joaquín.
3: Ahí. Sí, Gustavo, aquí estamos.
6: Te quedas ahí. Y cubrimos en vivo a ver qué es lo que van a hacer con el abuelo. ¿Estamos?
3: ¿Cómo no? Listo. Aviso cuando haya novedades.
6: Listo, gracias. Don Román, gracias. Ahí llega la ayuda, ¿eh? Ahí llega la ayuda, la asistencia estatal. Y vamos a ver de qué manera, independientemente si tiene obra social y tiene PAMI y todo eso, que le ayude el Estado. ¿Y qué le cobra PAMI? Y listo. Pero el abuelo no puede estar así. Se le están pudriendo los pies, punto. Lo voy a decir así, literal. Uh-huh. ¿Estamos? Porque no puede estar así el abuelo. Bueno, cambiamos de tema. 9:28 minutos, vamos a interior con Julio Barrero, vamos.
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6: Julio Barrero, buen día.
7: Hola, Gustavo, muy buenos días para vos, muy buenos días para Nicolás, Alfredo, oyente y seguidores. Muy buena mañana, feliz inicio de semana, ¿cómo están, cómo andan?
6: Nosotros acá bien. A mí me preocupa la gente que está en la calle hoy por las altas temperaturas, ya estamos superando los 30 grados.
7: La verdad que muchísimo calor en nuestra ciudad a esta hora de la mañana y lo que se espera en el resto de la jornada, a tomar la precaución necesaria, gorrito, sombrilla,
6: agua, botellita de agua, hay que hidratarse.
7: Exacto, así es. Y si tienen animalito, no lo dejen al sol, llévenlo a la sombra, cuídalo también, sí, porque son
6: infelices. Nada, están teniéndolo atado ahí en el sol. No hay que tenerlo atado dentro de la casa, al animal no hay que tenerlo atado. Si es parte de la familia. Claro, te cuida de noche y de día lo atás. Prisionero de día.
7: No, lamentablemente sucede así.
6: Sí, sí, sí. Hay cada hijo de puta por ahí, mirá, que yo veo. Pero bueno, disculpen, se me escapó. Bueno, Julio, ¿dónde estás? ¿Con quién estás? Teníamos un compromiso hoy a la mañana.
7: Así es, Gustavo. El día viernes se comunicó con nosotros Nancy Retamoso, quien su mamá es Serafina Acosta, de 72 años de edad, quien está necesitando una cirugía de forma urgente. Y bueno, nos comentaba, 22 años de edad, quien está necesitando una cirugía de forma urgente. Y bueno, nos comentaba de que el PAMI no ha autorizado correspondiente a esta cirugía. Y es por eso que nos comprometimos en el día de hoy venir al PAMI y tratar de dialogar con algún responsable. He ingresado, lo he buscado al director del PAMI, estamos hablando de Alejandro Ezequiel Ayaoti, para tratar de dialogar y por lo menos saber cuál es la situación actual.
6: No está.
7: Y no está, exacto, no está, todavía no llegaba.
6: ¿Hay algún libertario ahí en su lugar de trabajo o andan haciendo, ¿cómo se dice?, TikTok por ahí, adentro de los vehículos oficiales, andan paseando?
7: La verdad...
6: Se esconden. Bueno, yo le voy a decir públicamente, ¿cómo se llama el señor?
7: Alejandro Ayaoti.
6: Bueno, Alejandro Ayaoti, yo entiendo que usted se esconde de Alerta Urbana. Yo entiendo que usted no quiere dar la cara porque seguramente entiendo. Y salga usted y dígame que estoy equivocado. Dígame, Gustavo, deja de hablar pavada, estás totalmente equivocado. Yo entiendo que usted le responde a su jefe político de la provincia, el impresentable de Alfredo Capi Rodríguez, y por eso no nos das nota a nosotros, porque nosotros decimos acá que es muy cuestionable su manejo político dentro de la provincia respecto a la Libertad Avanza, pero eso lo van a tener que decidir ustedes. Y yo quiero preguntarle, señor Alejandro, ¿se llama?
7: Sí.
6: Alejandro, ¿usted está metiendo la mano en la lata igual que los anteriores, como se decía? Pregunto, yo quiero que usted me conteste. Señor Alejandro Ayaoti, ¿usted sabe la cantidad de abuelos que hoy no tienen respuesta en el PAMI? Como esta abuela que nos motiva hoy, de 72 años, que lo único que necesita es un catéter.
7: No, una cirugía, ahí no va a
6: Bueno, necesitaba un catéter primero, después una cirugía, porque si no se va a morir. A nadie le sensibiliza esto, no tienen empatía, nadie. Se va a morir un abuelo. Capaz que el señor Alejandro Ayaoti, como ustedes los libertarios tienen esta definición de nuestros viejos meados, bueno, le voy a decir así, mire, ¿sabe qué? Según usted, no sé, quizás, salga y dígame que usted no piensa así, pero al nivel presidencial los trataron de viejos meados nuestros adultos mayores. Y no es el primer caso de falta de asistencia, y voy aquí a darle la derecha, siempre la derecha a Alfredo Jiménez, abandono de persona, porque leímos la definición de abandono de persona, y acá usted está incurriendo en un abandono de persona, porque esta abuela necesita una cirugía de manera urgente, porque si no, se va a morir. ¿Qué pasaría, Ayaoti, Alejandra Liotti, si su mamá, su papá, su abuela, su bisabuela, su suegra estaría atravesando por esta situación, ¿usted qué haría? ¿Saldría también o la atendería? Yo le pregunto, Alejandro, salga y refúteme, salga y dé la cara y díganos que se está ocupando de este tema como de tantos otros temas que en reiteradas oportunidades nosotros aquí en Alerta Urbana los hemos hecho visibles. Estamos con Nancy Retamoso, la hija de Serafina Acosta. Nancy, usted, buen día, ¿cómo le va? Gustavo la saluda.
9: Buen día, señor, buen día.
6: ¿Usted volvió a ingresar otra vez al PAMI hoy?
9: No, hoy no. Pero nosotros trajimos acá todos los papeles, traje yo todos los papeles.
6: Sí.
9: Mi mamá, como le dije, ella se dializa ya hace ocho años.
6: Sí. Bueno, porque Julio, sí, en ese lugar no hay menores, ¿no es cierto?
10: Hay personas adultas.
6: Entremos, me hago responsable, que me denuncien a mí. Entremos. Sí. Entremos, vamos a salvarle la vida a Serafina Acosta. Vamos a salvarle la vida a Serafina Acosta. Vamos, que me denuncie a Liotti. Y después de último le voy a denunciar yo por incumplimiento a los deberes de funcionario público. Vamos.
10: Me dijeron que había que pedir permiso a gerencia debido a que hay persona adulta y tal persona.
6: Bueno, entonces gira la cámara, firma hasta la calle, dale, firma. Te dijeron eso te advirtieron.
10: Sí,
6: bueno, listo, que entre la señora y vos andá contándonos ahí de la puerta qué es lo que pasa. Ah, pero está cerrada por el aire.
10: Claro, está cerrada por el aire, bueno, por eso.
6: A ver, no me firmen los abuelos, firmame los empleados públicos.
10: A ver,
6: hay sector, escuchá, ¿vos podés firmar la parte pública sin firmar los abuelos?
10: Pues vamos a ver cómo hacemos.
6: Bueno, ¿sabés qué? Espera un ratito. Sí. Agarré y decí, buenos días, soy Alerta Urbana y una abuela que necesita. ¿Usted no le molesta que yo firme acá? Preguntale a los abuelos que son los dueños del PAMI.
10: Ahí lo ingresando.
6: Y listo, porque Aliotti no es el dueño del PAMI. Es un empleado del PAMI.
10: Mira, yo consulté arriba y me derivaron a un sector que dialogué con una doctora, Sandra Sandrovich.
6: Bueno, firma el piso y decirle que ahí Nancy haga la consulta, a ver qué es lo que le dice.

0: otra bien, vez. Mira. Firma el piso, si estamos firmando el piso, decirle. No firme ninguna cara.
1: No, por eso.
0: Dale. Estamos firmando. No, porque si no, viste, se esconde este, se esconde el de vialidad, se esconde todo, muchachos. Todos se esconden. Y recién leyeron acá en la alerta urbana que al presidente Javier Milei le dijeron el índice de desocupación creció. No cambió de

0: niega que estemos mal, niega que falte esto. Yo con esto no estoy diciendo que quiero que vuelvan los delincuentes de antes, ¿eh? Pero está haciendo todo lo posible. A ver, ¿qué pasa, Julio?
1: Bien, ahí lo va a recibir la coordinación médica, lo van a recibir a Sandra.
0: Y sí, necesitamos una respuesta. ¿Y sabes cuánta Serafina Costa hay acá en la provincia del Chaco?
1: Sí, perdón.
0: Gente del interior que nos puede venir, que se van a la oficina y le dicen, no hay. Este es el último tramo de la vida, esta es su partida. Tienen que atender bien a nuestros viejos.
1: Sí, se va a atender bien, gracias. Sí, gracias. Estamos todos juntos. Gracias. Ahí está ingresando Nancy.
0: Sí.
1: Va a ser recibida por la doctora Sandra Sandrigo.
0: Bueno.
1: Para comentarle con respecto al tema de la situación que está atravesando,
0: bueno,
1: la
0: está.
1: Señora Serafina.
0: Que quede constancia Costa, que en todo momento firmamos el piso.
1: Sí, sí,
0: ¿está?
1: Sí, en todo el momento.
0: Bueno. Y no, y si quiere que denuncie Capi Rodríguez, que denuncie Alejandro Baliotti, ¿cómo se llama el director del PAMI? Que nos denuncie, pero que le denuncie a Gustavo Olivelo, con nombre y apellido.
1: Bueno, Gustavo, cuando yo vine esta mañana, yo consulté arriba y me dijeron, no, tenés que ir a coordinación médica.
0: Sí.
1: Bajé a coordinación médica.
0: ¿Y qué te dijeron?
1: Y consulté acá, le dije sobre el caso que veníamos justamente, el secretario de acá fue y consultó a la doctora Sandra Sandrigo y dice que ella no tenía conocimiento alguno.
0: No tenía conocimiento, nunca... y ahora tenemos que entrar con la cámara para que la reciba.
1: Claro, que hay...
0: No, déjense de probar, después los culpables somos nosotros, después lo que operamos somos los medios, A mí me mandó Capitanich ahí, a mí me mandó Cristina Fernández de Viuda de Kirchner, me mandó ahí. Ahora... vos a partir de ahora tenés una bolsa llena de piedra. Vos a partir de ahora, Julio, sos un cuca, tira piedra.
2: Por el eso, móvil cuca.
0: Por eso estamos haciendo esto. Boludos, nosotros también estamos comprometidos con la ciudadanía y evidentemente algunos no. Y después lo que operamos en contra somos nosotros. ¿Qué hubiera pasado si a la hija, si a Nancy Retamoso, hija de Serafina Costa, le hubieran dicho, mire señora, va a pasar esto, va a pasar lo otro, tiene que volver, vamos a ir a mirar, vamos a... No, no le dan ni cinco de artículo. Van a los medios, que no le queda otra, y después los culpables somos nosotros. ¡Cállense por pelotudos! Les voy a hablar en el idioma libertario, discúlpenme. Porque están muy bien, seguramente donde anda el director del PAMI no tiene calor, no tiene hambre, no le falta un medicamento, ojalá que nunca le falte tampoco. ¿Él es?
2: El antojito, sí.
1: Sí.
0: Sí, señores. A ver, ¿qué te dicen ahora?
1: Ahí está justamente reunida.
0: Bueno, vamos a hacer una cosa, te comunicas con Nancy, que nos avise el resultado y después volvemos porque tenemos otras cositas que hacer, ¿sí?
1: Sí, sí.
0: Bueno,
1: sí,
0: pero hicimos la intervención, creo que esto quedó más que evidente, que nos comprometimos con el reclamo. Y de última, acá la producción la monitorea a Nancy, que nos cuente qué es lo que sucedió. Y si alguno de ustedes está cerca, volvemos ahí, si no la sacamos por teléfono a Nancy. ¿Estamos, Julio?
1: Bien, bien, perfecto. Por
0: bueno,
1: eso,
0: al menos hicimos que la atienda alguien que no sabía lo que a ella le pasaba conforme te dijeron a vos y bien entraste hoy temprano.
1: Claro, que no tenía conocimiento.
0: No lo sabemos qué pasa. No. O sea, escuchá, no hay nadie ahí al lado que se dé vuelta. A mí vienen a preguntar algo acá en FM Gualamba. Y yo no sé. O en la alerta urbana, mejor dicho. Y yo no sé. Yo me doy vuelta. Y más vale que el que esté al lado algo sepa. Porque si no, lo echo a la mierda. Yo le voy a quedar en jaque. Si hay un montón de gente. ¿Cuántas personas trabajan ahí en PAMI? Un montón. Si va un reclamo puntual y de un medio de comunicación, quiere decir que la situación ya... llegó a su límite, llegó a un medio de comunicación. Entonces, por lo menos decirle, aguarde un momentito. ¿Cómo te van a decir? No, no tengo conocimiento de lo que está pasando. Renuncia entonces si no tenés conocimiento, porque fallaste. Y reitero, sí, pero... estamos hablando de nuestros adultos mayores, de quienes forjaron este país, de quienes se sacrificaron, de quienes aportaron. Y encima les pagan una miseria. Estoy seguro que Aliotti y estoy seguro que la directora que le está atendiendo ahora a la mamá de Nancy no gana 400.000 pesos por mes. Caraduras. Insensibles. Tiene que ir un medio de comunicación. Y los culpables somos nosotros. Disculpa, tienen que salir a pedir ustedes. Julio, estamos en contacto con Nancy para cuando salga ahí a ver qué es lo que le dicen.
1: Dale, bueno, lo que por último para agregarte, lo que decía Nancy es que es vergonzoso lo que sucede, ya que en la mesa de entrada

0: no está ninguna de las personas que ella lo atendían anteriormente, que la nueva doctora que lo va a atender es por primera vez que van a tener una reunión.
1: Ahora sabes lo que va a pasar. Ojalá que no, no la conozco la doctora, no sé quién es, pero ojalá que... Bueno, vamos a hacer todos los estudios correspondientes, vamos a hacer todas las... Y dentro de un año le van a decir a Nancy, tenemos la intervención. No, murió mi mamá. ¿Qué es lo que está pasando en muchos puntos del país? Y acá hay que alzar la voz, ¿eh? Acá todos tenemos que alzar la voz. ¿Qué pasaría si todos los medios de comunicación vamos afuera de PAMI? ¿Qué pasaría? Le invito ya en este momento. Vamos todos los movileros que están de todos los medios de comunicación. ¿Se animan? Fíjense cómo salen de dar la cara. Fíjense cómo caen paracaídas, lo tiran al Aliotti este. Por un tubo entra el PAMI. No hay que ser desaprensivo con la gente, ¿eh? Los medios tienen que estar del lado de la gente, con la gente, siempre. No es lo que es viral nomás, ¿eh? Y si no, le vamos a poner un batón y una toalla en la cabeza a esta mujer a ver si le dan artículo. Y la vamos a poner en chancleta afuera en una vereda. ¿Eso tiene que pasar para que a una mujer adulta mayor le den artículo? Los otros medios, yo convoco a todos los medios, me van a decir, ¿quién sos vos? Y soy Gustavo Olivelo y me la banco, ese soy yo. ¿Qué pasa si van todos los medios ahí? Salen y dan la cara en dos patadas. ¿Cómo creen ustedes que los volaron a lo que estaban antes? A Moreno. ¿Por qué lo volaron a Moreno? Porque Alerta Urbana publicó que alquilaba un local a su nombre y era el único locador de una empresa que era prestataria del PAMI, cosa totalmente incompatible con su cargo, y terminó renunciando. Pero ahora es asesor del senador Godoy, ¿cómo se llama?
2: Juan Cruz Godoy.
1: El títere de Alfredo Capi Rodríguez, lo dijo acá un afiliado e integrante de la mesa directiva de La Libertad Avanza. Déjense de embromar, señores, y ustedes quieren seguir. Y reitero, no estoy diciendo que hay que votar a los chorros que estuvieron antes, porque también son culpables, que metieron la mano en la lata en el PAMI. En el PAMI, en el ANSES, en todos lados. Listo, Julio, estamos en contacto.
0: Muy bien, aguardamos, bien, tengamos información de Nancy.
1: Dale.
0: Hasta luego.
1: Linda forma de comenzar un lunes, ¿eh? Un medio de comunicación, ir a un organismo público que tiene que ver con el cuidado de nuestros adultos mayores porque no están cumpliendo con su obligación. ¿Dónde se le va la cara cuando le dicen a los abuelos no tenemos plata, no hay presupuesto, está pedido, hay que esperar la partida y nuestro presidente vive vagando en el exterior? Y del otro lado me van a decir los libertarios, callate, Cuca tira piedra, el presidente va a buscar inversiones. Cada vez que el presidente se va y vuelve, estamos más endeudados, ¿eh? No sé si se dieron cuenta o no. ¿A usted cree que cuando llega la lluvia de inversiones, eso no hay que devolverla? Y vaya que hay que devolverla, ¿eh? La maquinita no funciona adentro, ¿eh? La llevaron en avión a Estados Unidos, la maquinita. Y la libertad que tengo. ¿Con qué tira piedra? Lo encontramos uno solo que nos sirva, ¿eh? Uno solo lo encontramos que sirva. Tan mal estamos los argentinos que no sabemos elegir a quién nos tiene que gobernar y administrar nuestros recursos. ¿Se dan cuenta? Gobiernan 3 meses y al rato ya nos enteramos que metieron la mano. Mamita querida. Y yo, ¿saben qué? Yo sé que voy a ser objeto de muchas críticas y todo eso. Esperemos que, ojalá, y no, ¿sabe qué? Ojalá les toque. Ojalá les toque a un libertario tener una abuela que casi se le muere y el PAMI no la atiende. A ver qué es lo que dice. ¿Me está deseando el mal? No. Quiero que te meta un sopapo en la realidad y te des cuenta de lo que está pasando. Eso quiero. ¿Alfredo?
3: Sí, vamos con Mirta Silva, porque buenos días Gustavo, Alfredo y Nicolás en el streaming. Le quería avisar que todavía no se comunicaron conmigo por el tema salud.
1: Bueno, la van a llamar a usted tampoco.
3: Mirta Silva tiene que ver con
1: el de Villa... No, ya sé, ya, seguramente van a hablar con el director del hospital.
3: De Villa Río Bermejito, sí. Por el tema del día...
1: Porque si la llama, si el ministro le llama a usted Silva, al director hay que renunciar. Y sí, porque si el ministro por una queja le va a llamar al oyente... El ministro tiene que levantar las pinchas solo e irse. Claro. El director del hospital.
3: Tiene que ocuparse de la
1: problemática. Y Mirta Silva, directora. Mirta dijo, yo no soy política nada, de Dios y nazco también, ¿eh?
4: Otro sí. comentario, en este caso, sí. Estela Maris Mujalte dice, Pami lo dejó morir a mi marido, Pami no se hace cargo de nada, yo le voy a hacer una demanda.
1: Y, no, sí, pero lo hubiera demandado, discúlpeme señora, hágalo cuando usted quiera, pero lo hubiera demandado inmediatamente, ni bien faltaba la asistencia. Se van a hacer un festín los abogados con amparos, ¿eh? ¿Y saben qué? Evidentemente a estos directores le importa tres pitos que los demanden, porque ellos no pagan. O pagan, pero indirectamente. Pero el que termina pagando es el pueblo. ¿Vos crees que los abogados escriben gratis? Cada amparo viene aparejado de las costas, ¿eh? Hacer lugar a y fijar las costas de... La cantidad de guita que se le paga a los abogados se ahorrarían si cumplirían las obligaciones y comprarían los medicamentos. No, esperan, les tiran. Un abogado presenta un amparo por un derecho que tiene un afiliado. Es algo totalmente ilógico. En Argentina no me pasa. Uh-huh. ¿Y saben lo que hace la obra social? Dice, ah, mirá, acá nos estábamos equivocando, vamos uh-huh. a resolver. No, apela la medida del amparo. Apela el amparo. Presentan el amparo, la justicia resuelve y apelan la resolución de la justicia. No, si son unos genios bárbaros, ¿eh? Nos están gobernando unos genios bárbaros.
4: Más comentarios de la misma señora Estela.
1: Dice, los otros eran chorros, estos son pelotudos, no sé, qué sé yo.
4: No tienen cara para pedir una ambulancia para trasladarle. Tenía que pedir ambulancia 48 horas antes. Mi marido no caminaba, no se sentaba y no tuve cómo llevarlo al turno que le dio.
1: Y bueno, yo te digo que el rol de los medios de comunicación en lo que se viene va a ser fundamental.
4: Ahora, yo no sé si es falta de empatía o de humanidad, porque si una persona va a la obra social o va al hospital o va al centro de salud,
1: bueno, mirá,
4: va porque tiene alguna enfermedad,
1: ¿sabe cómo se resuelve esto desde mi punto de vista? Yo lo haría así. Yo, director del PAMI Resistencia.
4: Sí.
1: A ver, todos los días lunes informe, ¿cuántos reclamos tenemos? 500. Bueno, en la semana tenemos que tener 250. El otro lunes, ¿cuándo tenemos? 750 reclamos. Ah, muy bien. Lo llamo a mi superior inmediato y le digo, me empecé a resolver esto. Yo me voy a la mierda porque yo no voy a quedar expuesto acá. Pero como quedaron un lado con la oficinita, con las banderitas, el cafecito, la secretaria, el vehículo oficial, ¿eh? El estatus social dentro, que quieren estar en los palcos oficiales, en los actos. Soretes tienen que estar al lado de la gente. Para eso están ahí. Y discúlpenme el vocabulario, porque hay que hablarle así, porque así hablan los libertarios. Yo estoy hablando en lenguaje libertario. ¿Te acuerdan que los otros hablaban con la E? Bueno, estos son una cloaca a la boca. ¿Está? Bueno. Renunciá, hermano. Si no podés resolverlos, renunciá. Da un paso al costado y caminá dignamente por la calle. Yo, mirá, lo voy a trasladar, siempre lo pongo a comparación de la policía. En la institución teníamos cada jefe, cada hijo de puta, forro, ignorante, soberbio, que no servía para nada, y lo único que se valía era por la jerarquía que tenía en el hombro, en el pectoral, y era personaje dentro de la unidad, porque sabía la verdad, no lo conocía nadie en la casa, era un cornudo, dominado. Entonces se venía y se hacía el mano en la comisaría. Y yo le decía, vos sos un ilustre desconocido, lo decía otro también, otro jefe también lo decía. Vos sos un ilustre desconocido de la puerta para allá, hermano. Tienen que trabajar con tu personal, es tu personal, no son tus esclavos. Tienen que guiarlo, ellos se tienen que identificar con vos, te tienen que acompañar. Porque cuando hay un buen procedimiento, van y se sacan la foto. Cuando se equivocaron, lo primero que hace es hacer un sumario. Y yo siempre le decía, ¿sabe cuándo se conoce un buen jefe en la policía cuando está retirado? Cuando va de día a hacer la cola en el cajero automático. El forro hijo de puta va a las 3 de la mañana donde nadie lo ve.
4: Bueno, hay muchos comentarios porque el fin de semana se llevó a cabo lo que es el cierre de Invasión del Amor de Dios, la fiesta de la familia en el Portal del Cielo con Pastor Ledesma, y estuvo presente el gobernador de la provincia del Chaco, también estuvo Ferro y el diputado Salom, y entregaron como una placa. Bueno, y después circuló que cuando subió Ledesma con Edero, la gente se empezó a ir de la iglesia.
1: Pero mentira, ¿verdad eso?
4: No, ¿Hay videos mentira, de eso? No hay nada. Además, las imágenes panorámicas que mostraban, la gente estaba en la grada sentada normalmente. Y luego, al otro día, en Fontana, aniversario, firmando un acuerdo para la construcción de una capilla, que no recuerdo ahora el nombre, al lado del obispo.
1: Pero bueno, pero es el gobernador de la provincia, claro. Tiene que estar con el rabino, tiene que estar con el pastor y tiene que estar con el cura.
4: Porque gobierna para todos, hasta para los ateos también gobierna. El que le gusta a la muerte, el gauchito Gil, y para todos.
1: Bueno.
4: O la cabalgata de la fe y todo demás. El gobernador es el gobernador para todos. Sí. Te guste o no te guste.
1: Así como estaba San Coqui, está en San Leandro.
4: En oro. El oro.
1: Y sí, porque es muy boludo querer, digamos, perfilar a un mandatario respecto a una fe y después decirle, che, vos sos un día pastor, un día rabino, el otro día sos cura. No, es el gobernador de la provincia del Chaco y gobierna para todos los chaqueños. Ledesma, podrán tener su opinión de Ledesma. Para mí, en lo personal, Ledesma es un chanta. A mí, en lo personal, de Gustavo Olivelo, pastor Ledesma es un chanta. Yo lo pienso así. Bueno, pero él Ledesma y es chaqueño. ¿Me entendés? Y congrega mucha gente. Y donde hay mucha gente, ¿qué hay? Muchos votos. El político no es tonto. Todos los gobernantes lo vieron. Es más, el que la vio fue primero fue Milei. Que en su primera visita al Chaco fue a ese... Uh-huh. A ese, ¿cómo
4: al portal
1: se dice?
4: Del cielo.
1: Pero ¿cómo se llama?
4: Templo.
1: A un templo, a ese templo. No es boludo. Los políticos no son tontos. Ahí hay votos. Así te escuche uno, es un voto. ¿Me entendés? Y todo lo hicieron. Es más, ¿sabe lo que le falta a Leandro Esdero?
4: ¿Qué le falta?
1: Ser cacique. A Leandro Esdero todavía no lo nombraron cacique. A Coqui lo nombraron cacique como creo que las cuatro etnias. ¿Sí? ¿Sí? En un acto ahí en Saspeña lo nombraron cacique. ¿No sabía?
4: No. Hablando del senador Capitán, anduvo.
1: Dice que le dijeron a Coqui, viva como nosotros. Minga. Se fue a Buenos Aires.
4: Anduvo recorriendo la zona, recorriendo los vecinos. Ayer hubo una reunión en lo que es el Partido Justicialista.
1: Sí, vino el solucionador. Visita la provincia donde no vive. Visita la provincia que gobernó y la hizo la mejor de todas. Quien nos llevó a esta situación y no vive en esa provincia. ¿No se dan cuenta la caradurez de Capitanich? Capitanich es un caradura. ¿No se dan cuenta? Viene, les muerde la oreja, les habla en la oreja cada un domingo por mes y se manda a mudar a la mierda. ¿No se dan cuenta? Y cuando venga, va a vivir la residencia, lo vamos a seguir manteniendo. Si es que gana. Yo creo que no va a ganar. Y convencido que no va a ganar. ¿Me entienden o no? ¿No se dan cuenta que nos toman de boludos todos los políticos? ¿Nos toman de boludos?
4: El sábado estuvo muy político. En el interior hubo una reunión del radicalismo, en lo que es el interior, en cabeza con el gobernador, esas peñas.
1: Bueno, yo le iba a decir algo a la gente de prensa del gobernador. Y voy a preguntar esto. ¿Las redes sociales son un termómetro real y concreto? ¿O las redes sociales te definen una elección?
4: No.
1: ¿Vos estás seguro que no? ¿Alfredo?
3: Y ahí hay que ver. ¿Cómo están adaptados los partidos políticos a las redes sociales?
1: Bueno, la gente opina el domingo a las 10 de la mañana de una forma y a las 4 de la tarde cuando va a votar, vota distinto a lo que opinó.
4: Obvio.
1: ¿Siempre es así?
4: Sí. Yo te puedo criticar. ¿Seguro? Yo te puedo criticar.
1: Encuesta al aire.
4: Sí.
1: ¿El pueblo vota distinto a lo que opinan las redes sociales?
4: Sí.
1: ¿Sí o no?
4: ¿Te puedo dar un ejemplo?
1: Sí.
4: Yo puedo criticar al intendente por tal obra. Pero si hay un gran show en la ciudad, me voy al show. Y después de haber criticado la obra.
1: Y después lo putea.
4: Tal cual.
1: Bueno, a ver, hablamos de intendente. Dicen que Roy tiene la peor imagen. Comparémoslo con Gustavo Martínez Roy.
4: Sí.
1: Sí. Bueno. Poneme la foto de Roy y de Gustavo Martínez. Vamos a hacer las comparaciones. Y saben que yo, con Roy, nada.
4: Bien,
1: bueno.
4: El fin de semana dijeron que Gustavo Martínez es un bebé de pecho.
1: ¿Al lado de Roy?
4: Sí.
1: No, si Gustavo Martínez
4: me pareció
1: es un bebé
4: muy fuerte,
1: de pecho.
4: Me pareció fuerte.
1: Roy es Don Corleone. A ver, dale, vamos. ¿Está en la foto de los dos? Vamos con la encuesta. Las redes sociales definen. No, a ver, ¿cómo es que dije? Me mandaste. Bueno, porque yo la cambio al toque.
4: Sí, al toque le.
1: Yo no me quedo con
4: la. No,
1: claro. A ver, ¿dónde me pasaste? ¿Con qué me pasaste? Ya sé, pero ¿en dónde? ¿En dónde está la encuesta? ¿Eh? Ahora recién llegó. Bueno, acá dice: el pueblo ¿Vota diferente a lo que opinan las redes sociales, sí o no? Perfecto. Está. Ahora poneme foto de Roy y de Gustavo. Y vamos a hacer acá una comparación y no sé si ustedes coinciden o no conmigo. Pueden llamar y salir al aire. ¿Día de comunicación?
4: 3624-10411, 3624-60.
1: Dale, hagamos una comparación. 24, a ver, pongamos Gustavo Martínez, Roy Abelardo Nikich. Vamos con lo primero. Basura. Tema basura.
3: Se solucionó en parte.
1: Se solucionó. Un punto para Roy.
3: Y se terminó también con los camiones alquilados.
1: Pará. Un punto para Roy. Pará, ese parque automotor. Cero para Gustavo Martínez. Parque automotor municipal. Era todo alquilado ya cuando se hizo cargo capitanista. Todo alquilado. No teníamos ni una carretilla, era nuestra. Parque automotor. Positivo. Otro punto para Roy. Cero para Gustavo Martínez. ¿Está? Ripio. Cero para Gustavo Martínez, un punto para Roy. Asfalto. ¿Gustavo Martínez hizo asfalto?
4: No recuerdo, capaz que... Claro, creo que sí en el interior con gobierno.
1: ¿Cómo en el interior? Gustavo Martínez acá...
4: En la zona...
1: En Villa del Oeste hizo asfalto, hizo asfalto. ¿Y Roy hizo asfalto? Bueno, Roy, la 25, la 9 de julio, ahora la soberanía.
4: Pero hizo gobierno. No, empate.
1: No,
4: pero es gobierno. No es lo mismo.
1: Ah, lo que está haciendo Roy acá es del gobierno.
4: Es gobierno. Six-seven, dirían los pibes, pero es más gobierno.
1: ¿50-50?
4: Sí, pero es más gobierno.
1: Bueno, un punto para Roy y un punto para Gustavo. Listo, démosle ahí. ¿Está? Lo que yo vi que hizo Gustavo Martínez y no hizo Roy hasta ahora fue todo el sistema de desagüe en la zona sur. ¿Se acuerdan? Esos pozos gigantes ahí, no sé cómo se llama.
4: Eso fue inversión del municipio.
1: Bueno, hay un punto para Gustavo, cero para Roy. ¿Qué más tenemos? Empleados municipales. ¿Con quién estaban mejor? ¿Con Gustavo o con Roy? Me gustaría que ya llamen dos empleados y me digan con quién estaban mejor, con Gustavo o con Roy. Porque yo me acuerdo que los empleados municipales hicieron un montón de manifestaciones y a mí me llegaba el mensaje y decían, vos para sacar un préstamo en la caja municipal tenías que tener una autorización de Gustavo. Y Gustavo nos cagó con la bancarización porque nos sacó todo eso, pero al final se dieron cuenta que les quitó el yugo del sindicato de Sampaio. Y se dejaron de ayudar con Zapallo, fueron y se ensartaron en el Banco del Chaco.
4: En ese sentido, por un lado, dignificó a la gente que pueda ir a un banco.
1: ¿Vos decís?
4: Sí. Eso es lo que dijo Gustavo Martínez, ¿no? Bueno, es que yo...
1: Hay que preguntar al empleado. Al empleado, si quiere el sistema
3: viejo. Si se siente más cómodo con él.
1: Igual, van a volver al anterior, ya está, ya, porque Zapallo está muerto, Gustavo no está más, y chao. Listo, no van a volver a...
3: Todos los municipios están bancarizados.
1: Claro, listo. Bueno, ahí bancarización, un punto para Gustavo. Vamos, ¿qué más tenemos? Alumbrado. En la época de Gustavo dependía del municipio, pero en la época de Roy depende de Sechep. Roy lo primero que hizo, le tiró el fardo a Sechep cuando se hizo cargo como... ¿Está? Bueno, el tema salarial de los empleados. Me gustaría que llame algún empleado y diga, y hable. Con cómo estaban, si estaban mejor con Gustavo...
4: El contexto económico era distinto. Muy distinto.
1: Era distinto.
4: La inflación, el dólar...
1: Sí, no, pero ¿cómo que contestó? Teníamos 250% de inflación.
4: Y bueno, pero...
1: ¿Y ahora tenemos menos del 3?
4: No, pero bueno, antes era peor. La culpa antes era peor. La gente reconoce que antes era peor. ¿Es o no es?
1: ¿Cómo es?
4: La culpa del 2023 no es que ahora la gente se está quedando sin plata. La culpa es lo
1: bueno,
4: que...
1: Bueno, llame la gente y opine. Bueno, yo, discúlpenme, yo pongo la balanza y con todo lo crítico que soy de Roy, Roy está haciendo mejor gestión que Gustavo Martín. Lejos le sacó, allá se está. Nota. Roy está en la curva. Gustavo todavía no sale
3: en la canción. Tenés otra inversión importante también en lo que tiene que ver de acceso de entrada, que es la Vélez Sarsfield.
1: Sí.
3: Anunciado por el gobierno provincial, o sea.
5: Don Roy. Le pertenezco, padrino.
4: A ver, en tiempo de crisis,
1: mirá.
4: Punto para Roy, supo administrar y compró un montón de cosas.
1: No, el parque automotor. Ah, ahí está, recolectores de residuos, lo que vos dijiste, propio, que con la
4: Santa Elena
1: de pelote, ¿sí? Ya el último tramo de la gestión de Gustavo Martínez fue un desastre. Roy vino y compró 22, 25 camiones de recolectores de residuos, cero.
3: No, y maquinarias.
1: Y la cantidad de máquinas, todo eso. No, te digo, Roy le sacó lejos. Es más, creo que el propio Gustavo Martínez dice, si hubiéramos hecho todo esto...
3: Habría que hacer una encuesta.
1: Y ahí es donde Eli le encajó. ¿Qué callaste?
3: Ahí habría que hacer una encuesta. ¿Cómo se siente el vecino de Resistencia?
1: No, por afano.
4: No, porque por afano.
3: En política no se dice eso.
1: No, en términos coloquiales. ¿Eh? Bueno, después hacemos la encuesta entre Roy y Gustavo.
4: Bueno, hasta ahora la encuesta. El pueblo vota diferente a lo que opina en redes sociales. Hay en este momento 32 votos. De los 32 votos, el 56% vota por el sí. El 44% vota la opción no.
1: Bueno, vota distinto a lo que comentan las redes sociales.
4: Sí, para mí que sí.
1: Pero yo estoy bueno, mira.
4: Es más, te putean redes sociales,
1: mira, yo tengo de mis colegas míos, ultra peronista. El gobernador estuvo en una fiesta el fin de semana, pero ultra peronista, hasta te diría ultra capitanista. Así estaba, se le caía la baba filmando el asero. Parece que estaba excitado.
4: Pero para, hay una cosa, depende del color político.
1: Pusieron en mi grupo el video, miro yo, le digo, pero este no es ultra peronista, ultra.
4: ¿Sabes lo que creo que pasa? Al verlo al gobernador.
1: La investidura.
4: Es gobernador, sea el color que sea.
1: ¿A vos también te excita, Leandro Esdera?
4: No es que me excita, pero es una imagen imponente.
1: ¿Vos no, porque te oficial mayor, yo me parece que estaba excitado.
4: No excita, me pasé una imagen imponente. No va por ese lado. Es por decir, es una investidura. Es cuando ve a alguien importante, como que el jefe de la policía lo ve y cualquier ministro. Te da esa imagen.
1: ¿Por
4: de...
1: qué hiciste eso, general Romero? ¿Sabes lo que hizo Buratoy? Al jefe de policía lo ve y se miró para abajo.
4: No, ¿cómo?
1: ¿Porque es petizo,
4: yo? Yo no dije. Estás metiendo cosas que yo no dije. Yo estoy diciendo cualquiera que vale.
1: No te digo lo que prepara tu bolso.
4: Prepara mi bolso.
1: ¿Estás escuchando, general Romero?
4: Mira, un saludo.
1: Tiene un subfusil ahí con mira, glaser, todo. Y sentado, hermate.
3: Chau, en dos.
1: Y se para en la rodilla. Está. Bueno, a ver, ahí está, mira, guarda. Guarda.
6: Y que prepare su bolso, Gustavo.
1: Guarda con Fernando Romero. Fernando Romero, ¿ustedes saben cuál va a ser el cargo de Fernando Romero para el 2027?
3: ¿Cuál?
1: Va a haber una sorpresa.
4: ¡Epa!
1: Va a haber una sorpresa. Va a ser premiado Fernando Romero.
4: ¿Premiado?
1: Sí. Lo mandan como agregado cultural a Ucrania.
4: Según Antonio en YouTube, dice el empleado municipal
1: con el fusil ese que tiene. Llega Romero a Ucrania y Putin se rinde.
6: Y lo vamos a poner a derecho a los violentos.
1: Escucha, ¿qué va a hacer general Romero en Ucrania?
6: Y lo vamos a poner a derecho a los violentos.
4: Mira, Antonio dice en YouTube: el empleado municipal en la mejor gestión fue con Aida Ayala.
1: ¿Con Aida?
4: Sí.
1: Sí, pero Aida ya no vuelve.
4: Igual que la estudiantina, ¿viste? Muchos recuerdan a la estudiantina que era con Aida.
1: La estudiantina de Aida.
4: Ajá.
1: Aida era muy familiera, ¿eh? Le gustaba la joda.
4: Sí.
1: Muy fiestera era.
4: Sí, sí. Si hablamos de fiestera, para mí más show lo hacía Gustavo Martínez.
1: ¿Quién es más fiestero, Aida ya o Gustavo Martínez?
4: Si es por tema de show, espectáculo.
1: Sí.
4: Que tengo
1: Gustavo
4: memoria.
1: Gustavo Martínez fiestero, viejo, le sacó. No. Pero...
4: por la edad y por...
1: Por todos los espectáculos que hubieron, la gente malinterpreta la cosa.
3: No, bro.
4: Recepciones, o sea, para mí...
1: Ah, no, pero si vos hablas de fiestera, entre Aida Ayala y Gustavo Martínez, Claudia Panzardi le saca, pero...
4: Que Claudia Panzardi también
1: está... La fiesta que hizo la estudiantina en Laguna.
4: Hermosa, sí, sí.
1: Le lleva a los chicos a Bariloche.
4: Compró una Traffic, hermosa.
1: No, compró una Traffic, no, Claudia...
7: Pavada tras pavada.
4: No. Se enoja.
1: Bueno, a ver, ¿qué es lo que dice la encuesta?
4: La encuesta, 49 votos a favor. La pregunta, ¿el pueblo vota diferente a lo que opina en redes sociales? 61% sí.
1: Sí.
4: 39% no.
1: Sí. Bueno, viste, ese 31% es lo que... Y acá dice...
4: Tengo un mensaje de un empleado municipal, me pide que no lo nombre.
1: No, entonces no sirve. No sirve. Yo puedo inventar un mensaje cualquiera. No sean cagones.
4: Listo.
1: El otro día acá uno enfrente dice, Gustavo, no tenemos ropa. Entonces yo le digo, pará, saco el teléfono. Y te... No, es Ray. Y bueno. Yo miré en la policía, llegué donde llegué porque era recontra jetón, Vivía más en la ruta haciendo dedo que... Muy jetón fui. Pero bueno. Está particularmente linda Gina hoy.
3: El otro día le dije, estás cambiada.
1: Cuando se baña, queda presentable.
3: Petrona Benítez, Benítez, nuestro señor Olivelo, soy una chaqueña, el único que le va a sacar a los chorros del Chaco si se propone a ser gobernador sería lo más lindo que le va a pasar al Chaco. Calculo que dice por voces, porque no es precisa, digamos, pero como se está
1: refiriendo. ¿Llamado al aire? Joaquín, vamos con Joaquín.
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1: Joaquín.
9: Nuevamente, Gustavo, estamos aquí. Ha llegado la línea 108 a casa del señor Román y Domingo Velázquez. Está aquí dentro ya la representante. Es la misma persona que habló con vos por teléfono, Gustavo.
1: Sí.
9: Aquí está el personal de la línea 108. Nos informaron que no querían hablar. Vamos a consultar.
10: Vamos a primero realizar una intervención con el señor.
1: ¿Cómo se llama la señorita? El nombre nomás de la señorita.
9: Es la señorita Celeste, perdón. ¿Quién habla?
1: Ah, la que me atendió el teléfono.
10: Uh-huh. Vamos a realizar una intervención para que el señor pueda ingresar a una residencia de adultos mayores donde pueda hacer cuidado y tener todo lo que necesita.
1: Preguntarle si ella es Celeste Gutiérrez.
10: Vamos a intervenir primero y después.
9: Pero usted es Celeste Gutiérrez, ¿no es cierto?
10: Sí, soy Celeste Gutiérrez.
1: Gracias, Celeste. Ahí está, en el territorio.
9: Agradecimiento.
1: Gracias, gracias. Listo. Listo, Joaquín, misión cumplida.
9: Exactamente.
1: Después que nos avisen cómo sigue, misión cumplida. ¿Está don Román? A ver, vamos a hablar con Román, a ver.
9: Sí, cómo no. A ver, Román.
1: No lo firma el abuelito, no lo firma.
9: No.
1: No lo firma. A ver, salvo que ellos quieran, sí, pero si no, si podemos obviar eso. No, le está atendiendo, ahí deja. Bueno, Joaquín, a don Román, un segundo nomás.
9: Sí, sí, ahí ya viene.
1: Sí, un segundo. A ver, poner el auricular. Hola, don Román. Román, sí, buenos días. Señor. Bueno, nuevamente sí, sí. Gustavo Oliveiro. Bueno, llegó nuevamente y de vuelta a la línea 108, pero sí, yo creo que esta vez va a cambiar la realidad. Apostemos por sí. Eso. Cualquier cosa usted nos avisa, ¿sí?
11: Sí, gracias, don, bueno. Por todo lo que nos dio la mano, veo.
1: Bueno. Nos avisa cualquier cosa, don Román. Muchas gracias. Que esté bien el abuelo. Muchas gracias. Listo. Muchas gracias,
11: don.
1: Hasta luego. Ah, es el hermano.
3: El hermano.
1: Es el hermano. Yo pensé que era el hijo.
3: No,
1: es el hermano.
4: Están buscando los hijos.
1: Ahí vi el titulador ahí puso, se dignó a poner acá el hermano. Bueno,
3: claro, lo que pasa es que
1: bueno, gracias, Joaquín. Chau.
3: Ándale.
4: Tengo comentarios
3: de mensaje de Paulo, nos dice: muy buenos y bendecido día radio, muy buena producción, Gustavo. Me gusta tu concepto y opinión, soy Paulo. ¿Cuántas verdades decís? El gobierno que entra, roba y roba, y es un asco esto. Gracias.
1: Sí, no hay gobierno que no se haya ido, que no tenga denuncia por corrupción del 83. Bueno, el doctor Raúl Ricardo Alfonsín no tuvo denuncia por corrupción, pero después todos los que vinieron, un desastre. Y yo no soy radical. ¿Y qué carajo sos vos? Me deben preguntar la gente de aquel lado. Yo soy independiente.
3: ¿Cómo era que te dijeron?
1: No, porque ese también tiene wiki, ese también. Dice una cosa en privado y después va y se saca la foto y la abraza. Anda,
4: cara. ¿Se reunieron el fin de semana con él?
1: ¿Eh? Sí, no, todos dicen. Vos te juntás como muchos de los que se sientan al lado de Coqui en los actos y ahora en todo. Y vos decís, es un hijo de puta. Bueno, los vamos a sacar a la mierda, internas abiertas, se tiene que terminar. No tiene podrido Coqui, Pérez Pon, Guillermina.
4: Y después le moro con
1: Pía. Coqui dice, vengan todos, vamos, patroncito, vamos. Sí, bueno, vamos, Coqui.
4: Algo que me llamó la atención.
1: ¿Sabes por qué hacen eso? ¿Por qué? Porque solo no tienen un voto.
4: Algo que me llamó la atención el sábado. Del peronismo.
1: Sacame esa marcha.
4: A nivel nacional. Por un lado, a la tarde se inauguró lo que es el espacio de Axel Kicillof. MD. ¿Viste que ahora se llama? Ahora nueva. No me acuerdo ahora cómo es la definición que está armando el partido de Axel Kicillof. Y a la mañana hubo una reunión.
1: Kicillof es kirchnerismo. Con otro verso nomás porque sabe que pianta voto. Y punto, es un juego. Todo esto es un juego. Ellos juegan con nuestra necesidad, ¿eh? Ellos juegan. ¿Ustedes creen que Kicillof está peleado con Cristina? ¿Que Cristina está peleado que...? ¿Ustedes creen que Macri, Milei y Cristina están peleados?
4: Yo creo que sí.
1: Si estarían peleados, Cristina, tantas las rejas en Batán, Moneseiza. ¡Mentira! No están peleados un sorongo. Mantienen el status quo todos ellos. Ahora estás cagado de calor y estás rogando que la instalación eléctrica que tenés precaria no se te prenda a fuego. Bueno, estás rogando que ese chef no te corte la luz. Abrí la canilla y tu gato mea más fuerte. Y estos están de 10, ¿eh? Si cortan a los Buenos Aires, toman el avión y se van a Europa. ¿Eh? Déjense de embromar, despertemos, abramos la cabeza. Coqui, compañero. Están ahí. Viste, besan y te abrazan, ¿viste? Y después dice esta piojenta, este gordo, olor a pichín.
3: Mira. Y vamos.
1: Sí, se lavan, se bañan así. La ropa que usan en los actos, después las lavan, las enjuagan con.
3: Ricardo Sosa dice, esto es para todo el equipo ahí que está enfrente nuestro, muy buen día, dice, muy bien el musicalizador, siempre atento y muy acertado con las intervenciones. Mm.
4: Para eso todo, todo porque Cuca nomás hace,
3: sí,
4: ¿no?
3: Sí.
1: Con Gustavo, acá dice, sí, Alicia Enrique, Alicia, dale, a ver qué dice.
4: Alicia Enrique dice, con Gustavo había eventos masivos, Emilia Mernes, Rodrigo Tapari, Trueno, Lugra, Los Palmeras, etcétera. Ahí había joda y los feriantes contentos vendiendo.
1: Qué hipócrita que son, Alicia Enrique.
4: ¿Por qué?
1: Qué hipócrita que son.
4: ¿Pero por qué?
1: Porque se iban a la joda de Gustavo Martínez, y el lunes temprano le sacaban el cuero porque no había basura, porque había basura, porque no había luz, porque había bache, porque rellenaba con escombro los baches. Qué hipócrita que es la sociedad. Por eso tenemos. Por eso, ¿saben qué? Váyanse a la mierda, sigan votando como ven y después no se quejen. Pausa y ya venimos.
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1: Noticias locales.
0: La legislatura chequeña debatirá nuevamente este lunes. La sesión ordinaria se iniciará a las 16 horas con un temario acordado tanto por el oficialismo y la oposición durante el último encuentro de los diputados en el recinto. Los ejes centrales serán la suplencia del Consejo de la Magistratura, el proyecto de ley que crea el régimen de incentivo a nuevas inversiones RINI, una iniciativa que busca integrar la iniciativa privada a las licitaciones públicas, y el sobreendeudamiento familiar y tarifas de luz y agua.
1: Nacionales.
0: El gobierno confirmó el feriado nacional por la visita del Papa León XIV. La decisión fue anunciada días atrás, pero terminó por concretarse esta madrugada tras la publicación del decreto en el boletín oficial. La medida también establece un régimen diferenciado para cada provincia que visitará el sumo pontífice. Malvinas. El ministro de Defensa de Chile, Fernando Barros Tocornal, apoyó a la Argentina, pero defendió el comercio de su país con los isleños. Chile apoya las pretensiones argentinas, su reclamo de soberanía sobre las Malvinas o Falkland, pero hay una situación de hecho, dijo el funcionario, que responde al mandatario del país vecino José Antonio Kast, y aclaró que Inglaterra está hace 200 años y ejerce soberanía.
1: Policiales.
2: Alerta de videovigilancia. Un hombre fue detenido tras intentar robar cables. El trabajo de la división videovigilancia permitió detectar durante la madrugada a un hombre que se encontraba sobre el techo de un autoservicio, aparentemente intentando sustraer cables.
1: Deportes.
2: Lionel Messi volvió a marcar de tiro libre en Inter Miami y quedó a 2 goles del récord histórico. Leo llegó a 76 goles de pelota parada y escaló entre los máximos artilleros de la historia en la misma vía.
1: Espectáculo.
2: Thiago PZK y la Joaqui confirmaron su romance. Hay una foto que eligieron para oficializar su relación. Los artistas aparecen bajando de un avión.
0: 35 grados la temperatura, con una sensación térmica de 40 grados 5 décima, y cielo despejado en la capital chaqueña. 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

0: Bueno, muy bien, continúa el recorrido del operativo de DNI, donde va a estar. La iniciativa busca justamente acercar la atención y facilitar el acceso a trámites y documentación de los vecinos. De esta manera, el recorrido comienza en Villa Ángela, donde la atención se brindará en la Escuela de Danzas, ubicada casi en la intersección de las calles Uruguay y Rivadavia. Posteriormente, el día martes, el operativo se va a trasladar a Chorotis. En esa localidad, el dispositivo se va a instalar en el Zoom municipal. La programación continúa el día miércoles en Charaday, con sede en la residencia estudiantil. En tanto, el 1 de octubre el equipo estará presente en Cotelay, donde la recepción de trámites se llevará a cabo en el microcine municipal. Finalmente, el viernes 2 de octubre las actividades de la semana concluirán en Colonia Baranda, en la Escuela de Educación Primaria número 68 Demetrio Baranda. En todos los puntos confirmados, la atención al público se va a mantener de forma continua en la franja horaria de 8 a 18 horas.
1: Muy bien. En este momento también te contamos que el gobierno y la empresa Aeropuertos Argentina cerraron la negociación de la concesión que administra los principales aeropuertos del país. El acuerdo establece una recomposición del contrato que contempla una extensión del plazo y al mismo tiempo fija nuevas obligaciones para la compañía. El acuerdo establece una extensión de 11 años respecto del vencimiento actualmente previsto, por lo que la concesión va a quedar vigente hasta el 13 de febrero del 2049.
0: Ver para ser libre supera las 14.500 atenciones y extiende su operativo en el área metropolitana. De esta manera, el cronograma de los próximos operativos se va a desarrollar siempre desde las 9 de la mañana por orden de llegada y hasta agotar los 140 anteojos por día. Durante la primera semana, el móvil 1 estará el lunes 28 de septiembre en Las Garcitas, en la Escuela de Educación Primaria 279, el martes 29 en Basail, en la Escuela de Educación Primaria número 21, el miércoles 30 en Puerto Vilela, en la Escuela de Educación Primaria 848, el jueves 1 de octubre en Villa Barberán Resistencia, en la Escuela de Educación Primaria 695, y el viernes 2 de octubre en el barrio Gran Toba, en la Escuela Bilingüe número 1. Por su parte, el móvil 2 comenzará el lunes 28 de septiembre en el punto digital de Puerto Tirol, ubicado 9 de julio y Sarmiento. El martes 29 y miércoles 30 estará en Fontana, en el Cedronar, ubicado en la Chacra 39, calle 10, manzana 42. Y finalmente, el jueves 1 y viernes 2 de octubre va a continuar en Resistencias, con lugares a confirmar.
1: Muy bien, la Municipalidad de Resistencia y la Policía del Chaco durante el fin de semana desplegaron distintos operativos que son nocturnos, tanto físicos como móviles, y destinados a lo que es el control de la circulación y también a prevención de infracciones viales. Los procedimientos estuvieron a cargo del área de tránsito, también estuvo inspección general y controles acústicos. En conjunto con la Policía del Chaco, y el resultado fue 53 vehículos fueron removidos al corralón, entre autos y motos. 21 son correspondientes a casos positivos de alcoholemia que fueron detectados durante este fin de semana. Así que va por acá el dato con respecto a el gran operativo del fin de semana.
0: Muy bien, para ampliar la información que le daba en el primer bloque Bulatovich, te vamos contando que Milei viaja a París con gobernadores y empresarios de Ero, representará al Chaco en la visión comercial, y de esta manera el primer mandatario provincial va a integrar la comitiva que participará en la Argentina Week el 30 de septiembre al 2 de octubre. La agenda estará centrada en inversiones, energía, minería, tecnología, agroindustria y el acuerdo Mercosur-Unión Europea. De esta forma, entonces, también te vamos contando que el presidente, al viajar, y la actividad se desarrolla del 30 al 2 de octubre y tendrá entre los mandatarios provinciales a Esdero. La participación del primer mandatario provincial va a permitir que Chaco forme parte de una agenda que reunirá autoridades provinciales con empresarios ejecutivos nacionales, y será la segunda Argentina Week del año, luego de la edición realizada en Nueva York durante marzo.
1: Bueno, tres reuniones van a ser importantes para nuestra provincia. Además, hay varios gobernadores que van, y está el gobernador de Neuquén, que es Rolando Figueroa, Ignacio Torres de Chubut, Alberto Huertelnik de Río Negro, Cornejo por el lado de Mendoza, Frigerio por Entre Ríos, Gustavo Sáenz de Salta, Juan Pablo Valdés por el lado de Corrientes, Carlos Sadir por el lado de Jujuy, Marcelo Orrego por San Juan, Jalil por Catamarca y Vidal por Santa Cruz.
0: Muy bien, perfecto. Entonces también te vamos contando lo que tiene que ver con otra de las informaciones que tenemos, que se estrelló una avioneta en Córdoba, 5 personas fueron hospitalizadas. El informe que nos dan desde la provincia de Córdoba tiene que ver con que la aeronave viajaba entre 3 adultos y 2 menores, quienes fueron asistidos y trasladados de urgencia a distintos centros de salud. Una avioneta cayó ayer domingo en la zona rural de la ciudad de Córdoba con 5 personas a bordo, 3 adultos, 2 menores, quienes al ser rescatados conscientes fueron trasladados al Hospital San Roque, al de urgencia y al Hospital de Niños respectivamente.
1: Hablando de Córdoba, tremenda granizada cayó en Córdoba. Dice que son los granizos, tienen el tamaño de una pelota de golf. Los vecinos también estuvieron reportando casas y autos dañados, y este fenómeno se registró en distintos sectores de Córdoba y provocó obviamente desastres. Se queda por acá el dato, cómo arranca la semana, donde una vecina había señalado de que hay autos destruidos, y las imágenes que se hicieron virales es increíble por el tamaño de pelota de golf. Imagínate el impacto en tu auto.
0: Terrible. Una alegría. ¿A dónde voy es el tema cuando te pasan esas
1: cosas? ¿Dónde te que verte ahí?
0: ¿A dónde voy? ¿Dónde me refugio? Por eso es que por allí cuando existen este tipo de granizo, lo primero que busca la gente es estar debajo de un árbol.
1: Sí.
0: Cuando te encuentra o te agarra en ruta. Bien, Milei reiteró que las PASO son inmorales y acusó a Néstor Kirchner de ser el ladrón que las inventó. El presidente puntualizó que por varias cosas es contrario a la realización de las PASO y, a modo de ejemplo, dijo que le cuestan al país unos 250 millones de dólares. Así, de esta manera, el presidente Javier Milei ratificó anoche su posición en favor de eliminar las primarias abiertas simultáneas obligatorias, sostuvo que es un sistema de comicios inmoral y calificó como un ladrón al expresidente Néstor Kirchner, a quien atribuyó la creación de ese mecanismo de internas. Por varias cosas estoy en contra de las PASO, indicó el presidente, y detalló como ejemplo que cuestan 250 millones de dólares, pero fue más categórico al sostener que las inventó Kirchner cuando en el 2009 inventó las candidaturas testimoniales y perdió.
1: Bueno, ¿alguna vez usted tomó energizante en lata?
0: No.
1: ¿No? Bueno, según lo que dicen algunos especialistas...
0: ¿Usted sí?
1: Sí, he tomado. Algunos dicen que trae semen de todo, no sé si es verdad o no, pero va por el...
0: ¿Cómo?
1: Sí.
0: ¿Qué?
1: Lo que usted escuchó.
0: No.
1: ¿Posta?
0: ¿Cierto?
1: Sí, ¿dicen qué?
0: ¿Vos andás en esa?
1: No, antes sí, hasta que me dijeron eso, y después dije, no, no tomo más semen de toro. Bueno, la cuestión es que crece el consumo energizante en nuestro país, y dicen los especialistas que una lata equivale a tomarse 3 o 4 cafés. Dato también a tener en cuenta, por si se llega a consumir.
0: Claro, porque te despierta.
1: Sí, pues. Así que bueno, hay mucha gente que utiliza esto para cuando tiene muchas actividades. Así que bueno, va por acá.
0: ¿Y le sirvió de algo tomar la energía?
1: Cuando estaba muy cansado, sí.
0: ¿Le sirvió de algo?
1: Sí, sí, sí, sí. Obviamente, obviamente.
0: ¿Es rico el semen? ¿De toro?
1: Está bueno. Si le tomás con hielo, más rico.
0: Bueno, muy bien, vamos a continuar y vamos. ¿Cómo estaba la encuesta? 1099 votos. El pueblo vota diferente a lo que opina en redes sociales, es la encuesta. El 69% dice que sí, no un 31%. Y recién se levantó Pedro Juan. Buenos días, ¿cómo andan?
1: ¿Por qué dice que se levantó recién? Capaz que se levantó más
0: temprano, Pedro,
1: y
0: Juan,
1: estuvo trabajando,
0: favor,
1: haciendo algo.
0: No puede ser.
1: ¡Qué bárbaro!
0: Son las 10:31, Pedro Juan. Está bien que es lunes, que es el día más largo de la semana, pero tampoco uno puede estar enredado entre las sábanas hasta tan tarde. Silvana Inés Fonteina dice, los padres son muy maleducados y violentos, no respetan espacio ni orden y nadie ordena, incluye, exponen a los hijos a siniestros viales.
2: Estamos en comunicación a esta hora, 10:32 minutos, la temperatura, 32 grados me marca a mí. ¿Cuánto tenemos?
0: No, más.
1: 35 sensación térmica de 41.
0: 40 sensación térmica tenemos.
2: 40, por Dios lo que va a ser el día de hoy. Volvemos a comunicarnos con la señora Nancy Retamoso. Ella es hija de Serafina Costa, esta señora de 72 años que necesita ayuda para una cirugía a través de PAMI. Nancy, nuevamente, nos molestamos, disculpe.
3: Sí, No, por favor. Buen día.
2: Buen día. Bueno, ¿qué le dijeron en PAMI, Nancy?
3: Bueno, entramos, como usted nos dijo, entramos, nos atendió la doctora Sandra, la cual nunca me había atendido a mí. Dice que ella no estaba informada.
2: ¿Logramos algo?
3: Sí, logró algo, porque sin usted esto no hubiera pasado. Me dijo que lo va a volver a cargar a otro prestador, que se presente otro prestador, y que para el jueves vaya yo a hablar con ella directamente, que ya me va a tener una solución, y que muy probable, una semana, 10 días, más tardar, vamos a tener la solución ya.
2: ¡Qué lindo! ¿Cómo se llama la doctora que le da la solución?
3: Sandra, la doctora Sandra.
2: Sandra, ahí Julio sabe el apellido. ¿La atendió bien? ¿Fue muy amable?
3: Muy amable. Yo le dije que yo hice todo como era, ella vio todos los papeles, me dijo que ella no estaba al tanto de eso, que recién ahora le interiorizaron le dije que todos los que me habían atendido a mí, ahí no estaba ninguno, hoy no había ninguno de todos los que me habían atendido, porque si no yo le decía quiénes eran, le digo, pero no está ninguno acá, no sé si sabes, cuando le vieron al notero se habrán ido a esconder o algo, porque ninguno estaba.
2: Bueno, solemos causar esa sensación, pero nos alegramos, Nancy, de que ya tenga un principio de solución. Esperemos que se cumpla la palabra, pero al menos habló con alguien que nunca habló y por primera vez tiene una proyección, digamos.
3: Por primera vez tengo una proyección, como dice usted, y todo gracias a usted, porque si usted no hubiera estado, esto no pasaba.
2: Bueno, muchísimas gracias, Nancy. Nos avisa después cómo sigue la mamá, ¿sí?
3: Muchas gracias, hasta luego, muy amable.
2: Hasta luego, señora, que esté muy bien. 10:34 minutos en la República Argentina.
1: Hoy es el día del hincha River, así que feliz día para usted y para todos los hinchas River.
2: Claro, sí. Siempre es nuestro día. Vamos a exteriores con otro hincha de River.
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2: Y agua. Quiero mi mate y quiero agua. Hola, Julio.
5: Hola, Gustavo, nuevamente. Bueno, nos alegramos mucho por Nancy. La doctora es Sandra Sandrigo, la doctora que la atendió hoy a Nancy. Felicitaciones. Bueno,
2: gracias a la doctora Sandra Sandrigo del PAMI, que tuvo la deferencia de atenderla personalmente a esta mujer, cuando anteriormente nadie con jerarquía lo había atendido, y ya le dio una promesa. En 10 días, 15 días más tardar, ya está solucionado el problema de esta abuela. Nos alegramos por eso. Un logro más de Alerta Urbana. Ahora, Julio, le vamos a contar a la gente por qué vos estás en el Colegio Nacional José María Paz, colegio número 76. ¿Sabés por qué estás ahí? ¿Querés que te cuente, Julio? ¿Por qué te mandé ahí?
5: Vamos a contar a la ciudadanía en general por qué me mandó aquí en el Colegio Nacional.
2: Bueno, te mandé ahí porque hoy a la mañana la mamá de mi hija me manda un mensaje y me dice: los padres quieren hablar con vos, Gustavo. ¿Los padres de quién? Los padres del mismo aula donde va Pía, tercero o primera del Colegio Nacional. A partir de ahora

0: teniendo en cuenta las altas temperaturas que ya comenzaron, los chicos no pueden estar en un aula donde no hay ni ventilador, si es verdad esto. ¿Qué pasó, Julio?
1: Bueno, llegamos aquí hasta la dirección, tratamos de dialogar con la señora directora se encuentra en una reunión, no podría interrumpir para dar una nota, entonces ingresó la secretaria, le comentó un poco cuál es la situación y bueno, ahí la secretaria salió y me comentó de que hay aulas, sí, que no tienen ventilador. ¿Por qué? Porque están en refacciones. Ellos trabajan con la cooperadora del establecimiento educativo, no con el Ministerio de Educación en tema de infraestructura.
0: ¿Cómo se llama la secretaria?
1: No me brindó su
0: nombre. No, le tiene que decir el nombre, porque si no, a ver, lo que está diciendo la secretaria es grave. ¿Cómo que este colegio depende del Ministerio de Educación de la provincia o de la nación?
1: De la provincia.
0: De la provincia, bueno. Y la secretaria de ese colegio te dijo que ellos no trabajan con la infraestructura escolar, sino con la plata de la cooperadora.
1: Así es, eso es lo que me brindó la información, de que todo lo que se haga, tema de infraestructura, tema de electricidad, es todo a través de la cooperadora, que ellos están evocados exclusivamente a trabajar con la cooperadora.
0: Qué lindo sería que nos atienda algún... ¿Sabes qué, Julio? De ahí vos tenés dos... ¿Mañana? Primera nota te quiero en el Ministerio de Educación buscando al subsecretario de Infraestructura Escolar.
1: Bien, lo hacemos.
0: Anotalo.
1: Lo buscamos y vemos.
0: Porque,
1: a ver,
0: déjame decir esto. Yo me pregunto, cuando uno es responsable de una institución, tiene que tener planificación, tiene que tener... tiene que ser, digamos, precavido en un montón de cosas. Todos los días hay que mirar qué falta, hay que ver con qué podemos solucionarlo, de qué manera podemos solucionarlo nosotros mismos o interactuar con otros organismos. El aula de tercer año, primera división, del Colegio Nacional, no tiene aire acondicionado ni ventilador desde que comenzó las clases. Yo no sé si lo tenía antes o no. Tuvieron 10 meses para solucionar este problema. ¿Qué van a esperar? ¿Que los chicos se descompongan? ¿Qué van a esperar? ¿Suspender las clases porque en el aula, conforme hoy, 33 grados está haciendo? ¿33 grados? ¿Qué, van a abrir las ventanas? ¿Está abierta la puerta? Yo no le estoy echando la culpa a la directora, a la secretaria, porque no sé cómo se planificó esto y cómo ellos llevan adelante esta situación para solucionarla. Pero pasaron 10 meses desde que comenzó la escuela, las clases, este año, en este ciclo lectivo. Nadie informó. Y si informaron, quien recibió el informe no leyó que había aulas sin ventilador y sin aire acondicionado. Es más, el ventilador ya es obsoleto. Tiene que ser aire acondicionado. O sea, alguien está fallando acá. Porque si mañana la temperatura sube a 44 a las 10 de la mañana y los chicos se empiezan a descomponer, no solamente los chicos, porque cuando hablamos de la escuela cometemos un grave error. Hablamos solamente de los chicos, nos olvidamos del personal, nos olvidamos de los docentes, de la inclusive de la directora y de la secretaria. Ahora yo pregunto, y acá sí voy a ser quisquilloso, ¿la directora y la secretaria tienen aire acondicionado donde ellos trabajan? ¿Y los chicos no? Esa es la pregunta que no tenemos que hacer. O sea, ¿no te negaron la situación, Julio?
1: La situación, me comentaron cómo es el tema correspondiente con respecto al tema, a los aire acondicionados y los ventiladores. Hay ventiladores que están en reparación y todo es a través de la cooperadora. Sí. Fue lo único.
0: Ahí está. Acá hay un comentario que dice, eso no se habla en la reunión de padres. Yo le voy a decir algo. ¿Qué reunión de padres? ¿Qué reunión de padres? No le hagamos el laburo tan liviano a las autoridades. ¿Qué reunión de padres? Yo no estoy para solucionar la infraestructura de la escuela. Para eso hay un presupuesto que se aprueba todos los años conforme a un estudio previo de las necesidades. ¿Cuánto vas a necesitar, ministro, de lo que sea este es para el año que viene? Y conforme a la proyección, esto, listo, puede haber improvisto. Para el improvisto le aumentamos un cero más, por la duda. Pero ¿cómo puede ser que a 10 meses no haya un aire acondicionado en un aula? Y acá yo le quito la absoluta responsabilidad de los padres. Los padres no tienen nada que ver. En este caso no tenemos nada que ver. Ya demasiados impuestos pagamos, muchachos. Déjense de embromar. Ahora vamos a tener que sacar la plata del otro bolsillo. Quizás... hasta inclusive poner un aire en esa pieza o en ese dormitorio en otra casa que nos falta para poner un mango para que haya la escuela. Y seguramente...

0: quizás alguien sí puso un gran aire en su casa, que lo pagamos nosotros. Esto me toca a mí hoy de lleno. La gran pregunta es, ¿en cuántos otros lugares está pasando o no esto? Y otra vez sobre lo mismo, porque a ver, esto es prehistórico, no histórico. Esto es prehistórico. Yo le digo la verdad, yo ya estoy cansado de esto, de decir y mostrar esto. De que en las escuelas no hay aire, que en las escuelas no hay ventilador, que en las escuelas no hay agua, que se cae el techo, que se cae esto. Desde que yo tengo memoria, y tengo 53 pirulos, y desde que está alerta urbana al aire, que se va a cumplir 10 años. Y bueno, Julio, ¿qué más te dijeron?
1: No, eso fue todo lo que me comentó aquí, bueno, la secretaria.
0: Le dijiste que te anoten, agarrá, ingresá y decirle que te anoten para mañana. Queremos una entrevista con la directora.
1: Dale, perfecto.
0: Que te anoten. Que te anoten. Y nada de cooperadora, yo estoy en absoluto desacuerdo que los padres tengan que poner un mango para arreglar una escuela. ¿Qué cooperadora? Y no, porque inclusive, voy a decir algo, hasta las libretas tardaron en entregar porque decía que no había plata para comprar y después la iban a hacer virtual y no sé qué otro inconveniente tenían, ¿eh? Pero siempre lo mismo. Vos le escuchás. Listo, Julio, gracias.
1: Muy bien, hasta gracias. Próximo informe.
0: Pedí audiencia para mañana, Julio, ahí.
1: Bien.
0: Bueno, lo hacemos. Vos le escuchás. Luego. Nosotros la entrevistamos acá y yo le pregunté a la profesora Sofía Nadenov y le dije, ministra, la cooperadora, ¿hay que pagarla? No, Gustavo, no es obligatorio. Es más, fui más allá, le dije, ¿pagar la cooperadora es ilegal? Y creo que hasta que me dijo que sí. No me acuerdo, esa parte no me acuerdo. Pero evidentemente sin la cooperadora hay escuelas que no funcionan. Con el día a día, digo. Con los parches que hay que hacer todos los días. Y ahora se van a enojar conmigo. ¿Otra vez conmigo? Ah, no, Gustavo, conmigo no. El que se enoja conmigo seguramente en la oficina tiene aire. ¿Usted, profesora Sofía Nadenov, en su despacho tiene aire acondicionado? Seguramente que sí, no me cabe ninguna duda. Bueno, por lo menos en el Colegio Nacional, turno mañana, en tercer año, primera división, no tienen ni ventilador. ¿Escuchó eso? Ni ventilador. 10:43 minutos. ¿Qué tenemos? ¿Vamos con Joaquín? Vamos.
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0: Joaquín.
3: Nuevamente, Gustavo, estamos en este caso en el Instituto Provincial de Desarrollo Urbano y Vivienda, con la señora Virginia Ramírez. Ella, como sabemos, es la abuela del joven Santiago Duarte, que está recibiendo un tratamiento oncológico en la ciudad de Buenos Aires. A mediados de noviembre ya estaría nuevamente Santi aquí en la provincia y se han iniciado entonces las gestiones por la vivienda de la señora Virginia Ramírez para mejorar las condiciones edilicias. Recordarán que estuvimos en su domicilio, bueno, tenía algunas cosas por mejorar, tales como el piso, la conexión eléctrica y demás. Hemos venido entonces aquí al Instituto de Vivienda para continuar con esas gestiones y estamos con la señora Virginia Ramírez, que ya te está escuchando, sí. Gustavo.
0: Virginia, buenos días.
4: Hola, buenos días.
0: Bueno, el otro día cuando usted salió al aire, después yo también hablé personalmente vía telefónica con el presidente del Instituto Urbano de Desarrollo Urbano y Vivienda, el arquitecto Fernando Brecochea, y el arquitecto me dijo, Gustavo, que se acerque a las oficinas de vivienda y vemos qué le podemos mejorar en la casa. ¿Usted fue hoy ahí? ¿Qué le dijeron? ¿La atendieron?
4: No, todavía no me han atendido nadie. Yo estoy acá. Ya llegué, pero todavía estamos esperando.
0: ¿A qué hora fue usted?
4: Yo vine a las 10.
0: Bueno.
3: Se había acercado una persona aquí de la recepción que iba a averiguar.
0: Sí.
3: Está aquí el empleado de vivienda, vamos a consultar.
0: ¿Con quién pidió hablar ella, la señora?
3: Con el presidente del instituto.
0: Bueno, aquí está a ver.
3: El representante del instituto de vivienda, vamos a consultar.
0: Sí.
3: ¿Qué información?
0: Dale, pregúntale.
5: ¿Qué tal?
3: Buenos días.
5: Sí, la señora fue anunciada ya. Ahora están atendiendo audiencias programadas para el día de hoy. Siempre se programan para el día las audiencias.
0: Totalmente de acuerdo.
5: Pero a la señora ya fue informada y se la va a tener enseguida.
0: Ahí
5: para
0: está.
5: Ver qué respuesta tienen de la nota que presentó hace 15 días, 20 días, me había dicho.
0: Ahí está. Listo. ¿Cómo es el nombre del caballero?
3: ¿Cómo es su nombre, señor?
5: Ricardo Obregón.
0: Muchísimas gracias, señor Obregón. Muchísimas gracias. Listo, bueno, que espere la señora. Yo no puedo con mi genio. Virginia, le tengo que decir algo. La próxima más temprano.
4: No, pero yo ya le había avisado. Hoy era imposible venir más temprano. Tenía un compromiso.
0: Bueno,
4: yo
0: ya le había avisado. Bueno, presentó la nota entonces y ahora la van a atender. Sí, ahora la van a atender. Sí, nos avisa después qué es lo que sucede, ¿sí?
4: Dale.
0: Nos avisa. Sí. Bueno, ya dimos otro paso. Gracias. Dale. Listo, Joaquín.
3: Sí, Gustavo.
0: Misión cumplida. Vamos a ver ahora cómo la atiende después que nos avise, ¿sí?
3: Excelente, Gustavo. Listo. Muchas gracias. Hasta luego.
0: Gracias. Hasta luego.
6: Hay comentarios que desató la polémica de los aires en las escuelas. Por ejemplo, Sandra dice: sí, el equipo directivo tiene aire normalmente.
0: Sí.
6: Sebastián, otro comentario: los gobiernos hacen lo que quieren a su semejanza y antojo.
0: Sí.
6: Alicia, solo que por falta de agua es que toda la provincia no tiene presión de agua, bueno, escuela primaria.
0: Bueno, déjame esto de la escuela 700. Silvia Fonteina dice: buenos días, Alerta Urbana. Quisiera, por su intermedio, y si la Municipalidad de Resistencia puede ordenar a los padres de las escuelas Manuel Belgrano, es mi escuela, fue mi escuela, 700 de Rivadavia, el tránsito es un caos. En la escuela 700 de Resistencia se compró aire acondicionado, juntando con ferias de platos, cooperadoras, juntando entre las familias hace años. Fue eso. Hasta, ¿qué dice? Berbederos se tienen los chicos. Bueno, sí, pero no es lo que corresponde. Y vos me vas a decir: bueno, Gustavo, pero lo tenemos que hacer nosotros, si no nuestros chicos sufren. Y sí, pero no es lo que corresponde, porque para eso hay un presupuesto.
6: Pero si el presupuesto no se
0: tiene para eso... No hay que hacerlo valer. Hay que hacer quilombo, dijo...
5: Hagamos lío.
0: ¡Quilombo!
5: Lío.
0: Bueno, ¡despelote! porque si no, alguien se la lleva, hermano. ¡Alguien se la lleva! Con respecto al tránsito, la verdad que esa escuela ahí en ese lugar quedó en el medio. Es un gran problema ahí, es un gran problema, porque ni siquiera está señalizado, no sé si está señalizado o no, sé cuál es mano y cuál es contramano, y al lado tiene un barrio que era la canchita Ávalo, creo que era, que yo me acuerdo, yo estaba cuando se empezó a ocupar esa cancha, y no estaban de moda las usurpaciones, imagínense, yo estaba en séptimo grado cuando empezó eso. Y sí, la verdad que es un despelote, pero es un despelote el tránsito por la situación geográfica de la escuela, del posicionamiento que tiene la escuela, y de lo que es la avenida. Justo ahí se abren para la izquierda y para la derecha, van y vienen, es un desastre. Pasa el colectivo encima también, tiene que parar también ahí. Y que están todos apurados, vienen todos en moto, en auto, todos están apurados. Ahí ya tendría que ver la educación de cada uno. Buscar la forma, hacer una dársela en un sub y baja ahí frente a la escuela. O en el lateral. O señalizar y poner con un señalamiento y una cartelería que en cierta distancia que hay sobre... Avenida Rivadavia descendente, porque ascendente, igual, de las dos maneras va y viene el colectivo. Buscar la forma, ascendente o descendente, 100 metros que no estacione nadie en horario escolar y que sea solamente para el sub y baja de los chicos. Y punto. Si se ordena, se quiere. Se puede. Sí.
6: Sebastián dice por acá.
0: Después vamos con el streaming, chicos.
6: Lo creía Esdero y todavía no se nota cómo pelea por la provincia que lo votó.
0: ¿Cómo? ¿Cómo que dice?
6: Le creía a Esdero y todavía no se nota cómo pelea por la provincia que lo votó. Los gobiernos hacen lo que quieren a su semejanza y antojo, también dice.
0: Vamos a recorrer el streaming, dale. Dale, Nico, con
6: Alfredo. Somos 1.58. Norte Grande, 6. Norte TV, 27. Libertad, 29. X5, 80. Facundo Quiroga, 4. Natagalá, 6. Nordeste, 32. Más contenidos, 5. Data Chaco Stream, 16. Esos son todos.
5: 209.
0: ¿Y Alerta Urbana solo?
5: 771.
0: 771. 772. No, 752. 752. Perdimos 20 en un ratito. Eso porque tardaste, Alfredo.
5: ¿Viste?
0: Bueno, ahí está. Por favor, visibilizar el reclamo de falta de luz en Raota y Barberán desde anoche. Gracias. No tienen luz, Raota y Barberán. Llamen. Llamen al aire a ver que, los vecinos de Raota y Barberán al 3724-10411. Nos mandan un mensajecito y les mandamos mensaje al ingeniero Camargo. A ver si a la vuelta de la pausa podemos hablar con el ingeniero Camargo, presidente de SECHEP, Barberán y Rabota no tienen luz desde anoche. Pero, a ver, ¿no tiene luz todo el barrio? ¿O no tienen luz dos personas? Claro. ¿O no hay luz en 200 metros? Porque acá no hay luz, no hay agua, dice. Y no tiene agua ni luz porque no pagó. Pero también pasa eso, ¿eh?
6: Pasa.
0: Quiero que me ponga el alumbrado, quiero que me hagan el asfalto y quiero el agua y la luz. ¿Dónde vive usted? Un terreno usurpado. Paga impuestos, no lo pago, pero es mi derecho. Pausa y ya volvemos.
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0: momento del flash informativo de Alerta Urbana.
1: Noticias locales.
0: El Chaco picó en punta con la cosecha de los primeros lotes de trigo del país. Corresponden a campos del departamento Almirante Brown de nuestra provincia. Rindes por encima de los esperados. Chaco sembró 230.000 hectáreas de trigo, de las cuales en este departamento, cuya cabecera es Pampa del Infierno, se implantaron 76.000 hectáreas, seguido del departamento 12 de Octubre, con Pinedo como cabecera, con 32.000 hectáreas.
1: Nacionales.
0: El banco estadounidense JP Morgan advirtió que la economía argentina tuvo en julio su peor desempeño mensual desde el confinamiento de abril de 2020 y tras conocerse los últimos datos de actividad, recortó su proyección de crecimiento para el país durante el 2026. La entidad esperaba un resultado negativo para julio, pero admitió que la contracción terminó siendo considerablemente mayor de lo previsto. Los precios del petróleo subieron con fuerza este lunes en los mercados asiáticos después de que el presidente de Estados Unidos, Donald Trump, rechazara una propuesta iraní para establecer una tregua de 7 días y reabrir el estrecho de Hormuz, una de las principales rutas marítimas para el transporte de hidrocarburos.
2: Policiales. Escapó por los techos y terminó detenido. Tenía 2 pedidos de detención. Efectivos del servicio externo de la comisaría cuarta realizaban recorridas preventivas en Villa del Oeste cuando detectaron a un hombre que, al advertir la presencia policial, intentó escapar por los techos.
1: Deportes.
2: Me equivoqué. Leandro Norris le pidió disculpas a Colapinto tras haberlo criticado por el choque en el GP de Azerbaiyán. El piloto británico publicó un comunicado en sus redes sociales donde confirmó que se contactó de manera privada con el argentino para pedirle perdón por sus dichos.
1: Espectáculo.
2: Nicolás Cabré corrió la maratón de Berlín. Después de mucha preparación y esfuerzo, el actor llegó y alcanzó la meta que se había propuesto. Después publicó un extenso mensaje en sus redes sociales.
0: 35 grados la temperatura con una sensación térmica de 40 grados 5 décimos, cielo despejado. 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

0: Muy bien, 3 minutos transcurridos de la hora 11, 35 grados la temperatura.
1: 35 grados, medio sí. Cortina, ¿eh?
0: No, 40 la sensación térmica.
1: Muy bien, mucho calor y a cuidarse, a tomar mucha agua. Vamos a hablar con los oyentes, en este caso, que lo tenemos a José Eduardo Ávila, jefe de bomberos voluntarios de Simoca, y él denuncia por robo de vehículo, así que nos cuente la situación que está atravesando. José, buen día, bienvenido a la Alerta Urbana. Alfredo, Gustavo y Nicolás, te saludamos. ¿Cómo le va? ¿Cómo anda?
2: Buenos días, que tengan buen día ustedes también.
1: Bueno, ¿qué le pasó? ¿Le robaron?
2: Sí. Me robó, digamos, prácticamente me robó el auto, muchacho este, Vega. Prácticamente me hizo el cuento del tío.
1: ¿Cómo?
2: Que tenía un accidente, la hija y el yerno, y la chiquita estaba, la nietita de él estaba grave. Que necesitaba una plata, pero yo le quise prestar plata, pero no quiso, quería que...
3: A ver, José, ¿sí? Buenos días, Gustavo Olivero lo saluda.
2: Sí.
3: ¿Cómo le va? ¿De dónde es usted, José?
2: De Tucumán, del departamento de Simoca.
3: ¿Usted es de Tucumán? ¿Usted está en Tucumán ahora?
2: Sí, estoy acá en Tucumán, aquí en Simoca, en mi pueblo.
3: Bueno, ¿y usted es jefe de bomberos voluntarios de Simoca?
2: Así es.
3: Bueno, sí. Ahora, cuéntenos, ¿usted es consciente que está en comunicación con un medio de Chaco, de la ciudad de Resistencia?
2: Sí.
3: Bueno, a ver, ¿a usted quién lo estafó?
2: Vega Antonio.
3: Antonio. Bueno, ¿de dónde es el señor Antonio Vega?
2: Mira, estaba, te explico, hemos tenido contacto porque él estaba de chofer de los bomberos voluntarios de Montero.
3: Sí.
2: Hicimos una capacitación ahí de 2 días. Ahí conversamos, digamos, temas bomberos y eso. Y él con un amigo mío, también de cuartel de San Miguel de Tucumán, y se pusimos a conversar del tema del ejército, porque yo también estuve en el ejército, y de ahí pasó, cenamos ese día, el otro día, y ha pasado un tiempo, y bueno, de ahí me salió con esto,
3: sí,
2: que mantuvo una relación, digamos, se lo veía bien al tipo, se lo veía... Bueno,
3: ¿él le pidió el auto prestado?
2: Sí, me pidió prestado para que haga un viaje de la fábrica de Quilmes, que está aquí, de la cervecería, hasta Fidel del Valle.
3: Sí.
2: Supuestamente con unos ingenieros que él conocía y que le iban a pagar una plata, de esa plata sí. Me iba a pagar a mí cuando le
3: sí. ¿De qué auto estamos hablando, José?
2: De un Onix Joy, modelo sí. 2019,
3: patente AD y después
2: 942
3: XW, ahí está, AD 942 XW. Ahora yo, con todo respeto, sí. Le pregunto, José,
2: sí.
3: ¿Este hombre, el señor Vega, es de Chaco?
2: No, digamos, con las averiguaciones que tengo, no sé si de Buenos Aires, porque ha estado un tiempo en Buenos Aires, ha estado sí. Un tiempo en La Rioja también hizo lo mismo.
3: Sí, ahora yo le pregunto, José.
2: En Chaco.
3: Sí. ¿En Chaco también hizo lo mismo?
2: También hizo lo mismo.
3: Ahora sí entendemos por qué se comunica con nosotros, ahora sí. El señor Antonio Vega, digamos, ¿qué hace? ¿Pide autos prestados, los alquila, después no los devuelve, los vende?
2: Exactamente, no sé qué hizo con mi auto porque nunca más lo volví a ver. El otro jefe de bombero de Monteros, él es gendarme, lo hemos buscado con él y por eso tengo los datos que tengo certeros del número de documento.
3: ¿Cómo se llama? Antonio Vega, ¿cómo se llama? ¿Antonio Vega y el DNI?
2: Ya te digo el DNI.
3: ¿Usted vio el DNI o le dijeron?
2: No, tenía la fotocopia del DNI.
3: ¿Con la cara
2: Hugo
3: de él?
2: Antonio Vega.
3: Sí,
2: Hugo Antonio Vega, sí.
3: Hugo Antonio Vega, ahí está, ahí vamos corrigiendo. Hugo Antonio Vega. Sí, ¿el DNI está, número?
2: Ya te digo, la... sí.
3: Y debe ser 21, 22 pero... millones, fácil.
2: Sí, por ahí, a tiene ver. 64 años.
3: No, más entonces, 17.
2: 16.
3: Sí.
2: 595.
3: Sí. 395. A ver, googleen, chico, sí, ¿a quién pertenece el DNI el número? Espere un momentito. Googleen, chico, sí. ¿A quién pertenece el número 16, 595, 395? Va a salir rápido. A ver si corresponde a Hugo Antonio Vega.
0: 516.
3: A ver, 16, 595, 395.
2: Así es.
3: Ahora le pregunto, ¿usted cuánto tiempo lo conoció a Hugo Antonio Vega?
2: Y más o menos cerca de un año, más de un año.
3: Un año. Ah, ahí está. Y bueno, ¿y confió en él?
2: Sí, sí, confió porque, como le digo, era un...
3: Bueno, ahí vamos a poner en pantalla a quién pertenece este DNI que usted nos dijo. Apellido y nombre, Vega Hugo Antonio. Documento número 16-595-395. El CUIL comienza con 23 y termina con 9. La edad... 62 años. Ubicación, San Miguel de Tucumán. Homónimos, al menos 11 personas en Argentina se llaman Hugo Antonio Vega. Personas con el mismo apellido, 114.316 personas. En Argentina tienen el apellido Vega. Bueno, a ver, ¿este hombre tenía familia, tenía mujer, tenía hijo, alquilaba, tenía casa propia ahí en Tucumán?
2: Alquilaba.
3: Alquilaba.
2: Alquilaba aquí en la localidad de Montero.
3: Bueno, ¿desapareció también?
2: Desapareció ahí cuando me llevó el auto. Nunca más ha aparecido, nunca más lo vi. El teléfono que él me daba, que se comunicaba...
3: Sí, le voy a pedir algo. Don José, le voy a pedir algo. Ingresa a la página de la policía de la provincia del Chaco, ahí le van a mandar la página oficial que es www.policiadelchaco.gov.ar, que es la dirección de la policía del Chaco, y fíjese si tiene la opción de hacer una denuncia, y ahí haga la denuncia. Con todo respeto se lo digo, si usted no entiende, busque a alguien que lo guíe y haga la denuncia. Independientemente de eso, nosotros ya le pasamos todo esto a la jefatura de policía y Jack se comienza a buscar el auto, seguramente a ver en los controles acá si aparece el automóvil, marca Chevrolet, modelo Onix, serie Joy, dominio colocado AD942XW. ¿Es así?
2: Así es.
3: Bueno, sí. Nicolás, sí, espere un ratito, sí.
1: La página es policía.chaco.gov.ar.
3: Igual ahí la producción le va a mandar bien la dirección y haga la denuncia online también para que lo busquen en Chaco, porque ¿cómo usted sabe que en Chaco Hugo Antonio Vega hizo lo mismo?
2: Ahí sale en la página que me mandó mi amigo, el jefe de bombero de Montero. Ahí lo sacó de Facebook y cuando yo entré en Facebook, decía el nombre de él. Ahí sale en Facebook.
3: ¿Es público el Facebook de él? ¿Es público el Facebook de él? ¿Podemos buscar, chicos, el Facebook? A ver si aparece la misma foto. ¿Es público el Face? ¿Lo tienen público?
2: Sí.
3: ¿Un estafador medio raro? Bueno, sí, lo tienen justamente para estafar. Ni le importa que lo vean. Tiene una cara de buen tipo y le cantó el auto, como bien dice. ¿Lo dejó a pie?
2: Lo que pasa es que... Sí, me dejó a pie. Me agarró problemas de salud. Después de eso, mi hijo que estuvo en el ejército y tuvo un accidente. Se me complicó, ahora estoy empeñado hasta, como se dice, y si puedo salir al aire, hasta el cuello, creo que ya no me queda.
3: Bueno, escúcheme.
2: Sí.
3: Escuche. ¿Lo tenemos para publicar? Lo publicó Alerta Urbana, mire. Oh, casualidad.
1: Te leo.
3: Alquiló un auto en Tucumán en el año 2025, no lo devolvió y lo atraparon. Está preso acá, señor. Lo publicó Alerta Urbana.
2: Sigue preso.
3: Sí. ¿Usted sabía que estaba preso acá?
2: Mire, yo tengo con la fiscalía, yo cuando me entero de esto, viajo a la fiscalía, al hombre que está, me decía que ya lo habían...
3: Búsquense ahí edición de esto, video de esto. ¿Qué le decía el señor?
2: Que el fiscal me dice que ya iba a averiguar, esto ya hace una semana, tengo que ir a la fiscalía, para ver, porque si sigue detenido él, para que
3: lo... No, sigue preso. Llámelo al jefe de policía o al jefe de investigaciones. Queremos saber si está preso o no, si sigue detenido esta persona. Urgente. Leemos la noticia que nosotros publicamos. Pongan, chicos, la noticia en pantalla. Escuche, José, sí. Esta noticia, sí, respecto a la detención de Hugo Antonio Vega, la publicamos en Alerta Urbana y fue en fecha... Sí.
1: ¿En 31 fecha? De julio del 2025, alquiló en Tucumán un auto... En 2025 no lo devolvió, lo atraparon en Resistencia. El prófugo, identificado como Hugo Antonio Vega, de 64 años, tenía dos pedidos de captura activos. En un operativo de control y recorrida prevencional desplegado este viernes en Resistencia, personal policial logró la detención de un sujeto de 64 años sobre quien pesaban pedidos de captura a nivel nacional dictados por la justicia de Tucumán y La Rioja. El procedimiento tuvo lugar a las 13:20 horas a la altura de la avenida Leonardi al 2500. En ese punto, efectivos de la comisaría jurisdiccional que realizaban tareas de identificación de personas con los sistemas SIGEVI y SIFCOP procedieron a interceptar al ciudadano Hugo Antonio Vega, de 64 años. Al cotejar los datos filiatorios en el sistema, en la base del Sistema Federal de Comunicaciones Policiales, la pantalla arrojó un doble pedido de captura activo contra Vega por causas caratuladas como delitos contra la propiedad, hurtos y estafa. Uno de los requerimientos más recientes proviene de la Unidad Fiscal de Investigación y Enjuiciamiento de Delitos contra la propiedad de la provincia de Tucumán bajo la causa M00-2583-2024, originada por la denuncia del ciudadano José Eduardo Ávila. Según se pudo establecer sobre el modus operandi, utilizó en esa jurisdicción, Vega solicitó el alquiler de un automóvil durante el año 2025 y jamás lo devolvió a sus propietarios, manteniéndose prófugo de la justicia tucumana hasta su caída en la capital chaqueña. La segunda orden de detención nacional corresponde al juzgado de instrucción penal y correccional de la cuarta circunscripción judicial de La Rioja, radicada en la comisaría de Villa Unión bajo el expediente número 4301C del 2017. El historial delictivo de Vega incluye antecedentes resonantes en el 2017, época en la que perpetró engaños mediante el clásico cuento del tío a vecinos de la provincia riojana. En aquel momento el imputado solicitaba dinero en efectivo, argumentando falsamente que debió viajar de urgencia porque su hermano había fallecido. Tras cometer esas estafas, había logrado mantenerse en la clandestinidad hasta que finalmente fue atrapado en la provincia de Corrientes. Tras concretarse la aprehensión en la siesta del viernes, con fecha 31 de julio, los agentes entablaron comunicación con la Fiscalía de Investigación Penal número 1 de Resistencia, a cargo de Ingrid Wenner, quien dispuso que se ponga en conocimiento.
3: Lo que estamos averiguando es si sigue detenido, porque esto tiene fecha 31 de agosto del año pasado. ¿Sabe, José?
1: No, 31 de julio.
3: El 31 de junio de ahora, de ahora. 2025,
2: ¿sí? De ahora, sí.
1: No, porque las causas eran
3: 2025. El 2025, 31 de julio del año 2026. Ahí estoy preguntando, José, si sigue detenido en sede. Llámelo al jefe de policía. Espera un ratito, José. Vamos a averiguar si el jefe de policía...
2: Sí, tranquilo.
3: A ver si usted lo que quiere saber es si sigue detenido acá y si se le secuestró su auto.
2: Sí.
3: ¿Sí? Bueno, a ver. A ver. Vamos, mientras tanto, a ver.
4: Bueno, vamos con mensaje.
3: Aguarde un ratito, José. Aguarde en línea. Dale.
0: Vamos con mensaje de oyente. Julio Aguirre, hola, muy buenos días. Acá en la Escuela José Hernández de Barranquera hay aulas que ni ventiladores tiene, menos hablar de aire acondicionado, y no sé cómo harían los chicos del turno tarde. Otro de los mensajes de oyente, buen día y bendecido día. Si eso pasa en la capital, te imaginás en el interior infraestructura, mañana irá a sacar fotitos y listo, o llevarán pinturas rositas. Las escuelas públicas funcionan mediante las cooperadoras y docentes, nos dice Julio, y nos envía saludos.
1: Muy bien, bueno, fin de semana con fuertes controles, labraron 305 actas, te habíamos comentado hoy, secuestraron 52 motos, también es el dato de la policía durante el fin de semana, así que va por acá el dato. Por otro lado, te contamos que por el caso de donde está Juan Cruz Silvero, un joven quemado por su pareja, va a declarar mañana en la fiscalía, va a presentar testigos a las 10 de la mañana ante el Ministerio Público y Fiscal, luego de haber permanecido casi un mes internado por las quemaduras sufridas.
3: Estamos en comunicación con el jefe de la Policía de la Provincia del Chaco, el comisario general Fernando Javier Romero. General Romero, buenos días.
4: Buen día, Gustavo. Buen día, Nicolás, Alfredo y a la audiencia.
3: Lo tenemos en vivo desde Tucumán al señor José Eduardo Ávila. Él fue estafado, engañado por Hugo Antonio Vega. Hugo Antonio Vega fue detenido en el mes de julio en Chaco, en Resistencia, por la policía de la provincia por reiteradas estafas en Tucumán y La Rioja. El señor José Eduardo Ávila también confió en él y le prestó su auto que nunca más les devolvió Vega. Queremos saber, general Romero, si Vega sigue detenido en la provincia del Chaco.
4: Bueno, ya no tengo la información precisa, Gustavo, ahora.
3: Sí.
4: Voy a averiguar con la unidad correspondiente a ver si persiste o no la detención de este ciudadano.
3: Bueno, ¿y nos avisa, general Romero?
4: Sí, sí, sí, yo está, te aviso si está. En qué unidad está detenido, la causa, y bueno, para que el sí, damnificado tome
3: sí,
4: razón.
3: Sí, porque este ciudadano de Tucumán, bombero voluntario, es militar, está atravesando por una difícil situación, todo provocado por la estafa de Hugo Antonio Vega, y lo que quiere saber es si el auto le fue secuestrado en Chaco.
4: Listo,
3: listo. Yo, si usted puede tomar nota, general Romero, le pido por favor esto, es un automóvil marca Chevrolet,
4: Chevrolet, sí.
3: Sí, modelo Onix, es de la serie Joy.
4: Sí.
3: Dominio colocado Alicia Dorotea.
4: Sí.
3: Noveno, cuarto, segundo.
4: Sí.
3: Siglofón, Washington.
4: Gracias.
3: Gracias.
4: Ya me ocupo, Gustavo.
3: Gracias, gracias. Esperamos su mensaje, general Romero. Muchas gracias, muy
4: listo,
3: amable.
4: Listo, ya me ocupo.
3: Sí, José. José.
2: Sí.
3: El jefe de la policía del Chaco acaba de hablar con nosotros. ¿Lo escuchó usted? El jefe de la policía, el comisario general Romero, acaba de tomar nota y nosotros estamos averiguando sí. Si esta persona, Hugo Antonio Vega, sigue detenido y si su auto fue secuestrado en Chaco. Le pido algo. Nosotros ahora interrumpimos, sí. Interrumpimos la comunicación con usted. Cuando tengamos la información, nosotros lo vamos a llamar a usted. ¿Sí?
2: Bueno, muchas
3: listo.
2: Gracias.
3: No tiene por qué, señor. Muchas gracias. No es molestia, señor. Muchas gracias. Ahora sí entendemos por qué desde Tucumán se comunicó con nosotros. Está detenido acá el sinvergüenza este. 11:21 minutos en la República Argentina. Sí.
1: Bueno, durante el fin de semana hubo varias cosas que han ocurrido. Te voy a contar dos de ellas. Esto ocurrió en Quitilipi. Dos hermanas fallecieron y hay una niña que está grave. En este caso hablamos de Karen y Carla Estigarribia. Tiene 21 y la otra tiene 18 años, murieron al chocar su moto contra un auto en la ruta 16. La niña de 4 años está grave en Resistencia, es el dato. Y por el otro lado, falleció Rodrigo Gómez tras un choque en ruta 16. Este joven de 27 años estuvo internado en el Perrando, murió tras dos días de estar internado por un choque ocurrido el día miércoles en el kilómetro 20 y su padre había fallecido en el día de la
3: claro, es la colisión de la moto con el micro. Bueno, ahora a esta hora 11:22 minutos, ¿la temperatura en Resistencia?
0: La temperatura en la ciudad de Resistencia a esta hora de la mañana desde 35 grados con una sensación térmica de 40 grados 5 décimos.
3: Rafael Álvarez es un productor de Colonia Lisa, de Colonia El Cacique. Él le reclamaba al gobernador en un video que se hizo viral que por favor no le quite las tierras. Nosotros le hicimos una nota referente a este tema a la señora Marilín Ganata. Marilín Ganata es presidente del Instituto de Tierra y ella explicó los pormenores y dijo bien claro y lo dejó bien claro Marilín Ganata. Por expresas directivas del gobernador, del arquitecto Leandro Esdero, esas tierras van a continuar en poder de Rafael Álvarez. Esto decía Marilín Canata en Alerta Urbana en exclusiva respecto a este tema. Tenemos el audio.
5: Terminada, finalizada, y el señor va a tener lo que está reclamando hace 18 años.
6: 18 años en el predio y una disputa por el predio. Rafael Álvarez García ocupa desde el año 2008 un predio.
3: Bueno, ahí está lo que decía Marilín Canata. Marilín Canata dijo que por expresa directiva del gobernador, el señor Rafael Álvarez se queda con las tierras. Rafael, buenos días, Gustavo Olivelo lo saluda. Hola.
7: Muy buenos días, ¿qué tal Gustavo? ¿Cómo estás?
3: ¿Cómo le va a Rafael?
7: Rafael Álvarez, que es de Colonia del Cacique, jurisdicción de Colonia Elisa, como han escuchado en el video, ¿no es cierto?
3: Pero por así supuesto nos hicimos eco, Rafael, hablamos con la presidenta del Instituto de Tierra, Marilín Canata, y bueno, tuvimos una buena noticia y fue exclusivo de Alerta Urbana. Usted se queda en posición de sus tierras porque así lo determinó el gobernador conforme toda la investigación que se hizo.
7: Exactamente, exactamente, así es. Justamente hoy, estoy regresando del Instituto de Colonización, que me he ido hasta allá con la diputada, ¿no es cierto?, Mayra Jarenco, a quien agradezco un montón que me ha acompañado hasta el día de hoy. Y bueno, justamente estoy hablando con la presidenta Marilín Canata y me estaba comentando esto, así que muy muy agradecido porque me queda la tierra. Hoy en día ya doy gracias nada más a Marilín y al gobernador Leandro Heredero por haber escuchado mis textos, así que he esperado mucho este momento y hoy en día estoy muy agradecido por eso. Así que nada, doy gracias también a usted, Gustavo, por sacarme al aire, ¿no es cierto?, este video.
3: Sí.
7: He escuchado, digamos, lo que ha comentado Marilín Canata y bueno, me comuniqué con ella también por teléfono, ¿no es cierto?
3: Sí.
7: Y bueno, estuvimos charlando de este tema y fue muy entendió muy bien este tema. Claro, estuve en una desesperación, ¿no es cierto? Como todo productor, a veces todo pequeño productor, necesitamos una solución, ¿no es cierto? Al campo.
3: Sí, sí, porque Rafael, comentémosle a la gente que había una controversia en su oportunidad, esas tierras le fue cedida a una persona que no vivía en la provincia, era de Corrientes, y había toda una controversia. Y nos dijo la señora Marilín Canata que al citar usted en el video que se hizo viral al propio gobernador, el gobernador le ordenó que se ocupe de eso, se ocupó del tema, y después de toda una investigación se estableció que el legítimo tenedor de la tierra tenía que ser usted, y así lo determinaron a través de la documentación que corresponde. Rafael, le pregunto, ¿cuántos años tiene usted?
7: 41 años, he cumplido el 24 de septiembre de este mes.
3: ¿41 años tenés? No aparentás, ¿eh? No. Parece, yo te daba 30, 35 máximo. Rafael, ¿a qué te dedicás ahí en la tierra? ¿Cómo explotás la tierra vos?
7: Bueno, aquí, como le he comentado en los videos, ¿no es cierto? Vuelvo a reiterar, hace 18 años que estoy trabajando acá en este predio, ¿no es cierto? Parcela 80, en las cuales tuve este pequeño problema que la verdad que fue todo un tema, digamos, que se costó solucionar, ¿no es cierto? Porque esto ya venía de años venideros, es decir, no el gobernador ni la presidenta Marilín Canata, ellos lo que hicieron es ayudarme, ¿no es cierto? Porque esto ya venía anteriormente de otras gestiones, ya que yo venía pidiendo que me solucionen este problema.
3: Claro.
7: Pues yo soy pequeño productor. Como yo soy pequeño productor y vivo de mi trabajo, vivo de la chacra, de la huerta, tengo avicultura, es decir, gallina, tengo cerdo, los chanchos, que como llamamos nosotros acá los chaqueños, ¿no es cierto?
3: Claro, o sea, vos le das utilidad a la tierra.
7: Exactamente.
3: Y vivís de la tierra, te sustentás de lo que produce la tierra. ¿Cómo está compuesta tu familia, Rafael?
7: Bueno, ahora estoy yo y una compañera mía, ¿no es cierto?, que... Sí. Tiene su hija.
3: Ahí está, muy bien.
7: Son las que me están acompañando en este momento.
3: Está. Aquí en la ¿Cuántas hectáreas tenés ahí, Rafael?
7: 18 hectáreas.
3: 18 hectáreas. ¿Y de qué otra manera vos te gustaría explotar esa tierra, aprovechar toda la tierra?
7: Bueno, lo que hemos hablado con Marilín Canata también, la presidenta, que yo necesitaba acá... que me dé una constancia, ¿no es cierto?, que ella hizo lo posible también de darme para poder sacar un permiso en bosque. Y eso es lo que he hecho, y ahora también estoy trabajando en el obraje. Tengo un horno que hago carbón y también de esa manera genero también el dinero, es decir, genero más rápido el dinero, porque como todos sabemos, todos productores, ¿no es cierto?, que la planta tiene todo su proceso en el cultivo hasta el, hasta la producción, ¿no es cierto?
3: Claro, hasta la cosecha. Claro, preparar la tierra, sembrar, cuidar el lo sembrado, cosechar y vender.
7: Exactamente.
3: Y que no te llueva, que no te caiga granizo, que no haya seca en el medio, porque si no el sacrificio...
7: Totalmente, sí. Mire, le comento esto, Gustavo. Desde el momento que yo estoy trabajando en esta tierra, a pesar de acá que soy un pequeño productor, ¿no es cierto?, no tengo sueldo, y mi sueldo únicamente es lo que yo genero a través de los trabajos, a través de lo que yo vendo, ¿no es cierto?
3: Sí.
7: Después de que, mientras que yo esperaba que me solucionen la tierra y poder llegar a gracias ahora, ¿no es cierto? Yo venía hace mucho tiempo que terminé mi secundaria, porque estuve estudiando, empecé a terminar mi secundaria en el bachillerato. Luego de terminar la secundaria en el bachillerato, comencé la carrera de profesorado en agronomía. Y hoy en día, gracias a Dios, soy un profesor en agronomía. Así que, bueno, creo que tengo la práctica y la teoría. Y dentro de eso le meto laburo, ¿no es cierto? Y
3: se nota en tu forma de ser que primero sos una persona... aparentemente, porque no tengo el placer de conocerte personalmente, que no tenés maldad, que supiste reclamar lo que vos creías que era tuyo, que te correspondía, y así fue, porque así lo determinó el gobierno, así lo determinó el Estado, y siempre lo hiciste con absoluto respeto. Y la verdad que eso, cuando el video llegó a mis manos, la verdad que me sorprendió y me gustó en la manera en que vos reclamabas tu derecho a la tierra. Y se hizo eco el gobierno... Y yo la verdad que cuando le hicimos la nota a Marilín Canata, presidente del Instituto de Tierras Fiscales, me puse muy contento. Y yo creo que mucha gente se puso muy contenta. Y yo creo que vos fijaste un norte para todos los pequeños productores que están en tu misma situación. Y vas más allá, no solamente explotar la tierra, sino que estudiás cómo hacerlo de manera controlada, de manera responsable. Rafael, se dijo muchas cosas. Porque vos viste que estamos en tiempos políticos y la verdad que se direcciona, tu situación se direccionó en diferentes lugares o en diferentes líneas. Y aquí la única línea que a nosotros nos motiva y nos direcciona es que la gente logre que se cumplan sus derechos, que se respeten primero y después que se los otorgue. ¿Qué tenés que decirle al gobernador a quien vos te dirigiste con tanta vehemencia, reclamando lo que vos entendías era tuyo y que te terminaron dando la razón? Palabras para el gobernador y para Marilín Canata.
7: Claro, exactamente. Bueno, en esto, como pequeño productor y hoy en día como profesor, ¿no es cierto?, profesional en esto también, doy gracias a la presidenta del Instituto de Colonización, Marilín Canata, y doy gracias al gobernador Leandro Herrero, que hizo posible que esto se solucione, ¿no es cierto? También doy gracias a la diputada Pili Carenco, que me ha acompañado, me ha llevado hasta el Instituto de Colonización, así que agradezco un montón. Terminamos de venir hace unas hora y media. Doy gracias al gobernador. Esto quiero dejar en claro, que yo reclamé mi derecho, que política como productor, reclamamos nuestro derecho, ¿no es cierto?, que nosotros necesitamos. También quiero hablar del productor que...
3: A ver, la señal, Rafael tiene la señal de Sterling, ¿no? Sterling ahí, y por eso ahí se interrumpe. A ver, Rafael. Sí, estabas hablando de los pequeños productores que están en tu misma situación, te escuchamos.
7: Claro, a los pequeños productores, bueno, que sigan avanzando y que luchen siempre por lo que uno quiere, ¿no es cierto? Siempre con respeto, reclamando siempre su derecho, porque muchas veces los pequeños productores, nosotros, casi nadie nos ven todo lo que hacemos nosotros día a día, ¿no es cierto? Y bueno, que sigan adelante y que sigan viendo el mejor futuro para cada uno de nosotros, para nuestros hijos, y bueno, y darle gracias al gobernador Leandro Herrero porque ha hecho posible, y en esto yo estoy muy contento, muy agradecido, y bueno, hoy en día ya puedo planificar y seguir adelante, porque esto es lo que a mí me tenía atorado, sí. Vamos a decir, porque yo no podía seguir adelante por el no sabía si seguía planificando y seguir trabajando, si esto el día de mañana no iba a ser mío.
3: Bueno, ahora, ahora Rafael, ahora es tuyo, lo vas a compartir seguramente con tu compañera de vida, con tu hija del corazón, nos alegramos mucho. Y cuando comience la, la primer quema en el horno, nos avisás, nos haces un video y lo publicamos. ¿Qué te parece?
7: Dale, dale. Estaré comunicándole, ya tengo su número, así que...
3: No, ahí, te van, a, ahí te van a pasar el mío personal, le vamos a ir a cubrir ahí en vivo, voy a ir yo con vos ahí, total vos tenés internet ahí, con el Starlink.
7: Mirá, y... eso que ve ahí atrás, eso que ve atrás son Poroto Manteca.
3: ¿Poroto Manteca tenés ahí atrás?
7: Pues claro.
3: Sí.
7: Todo con... Con Poroto Manteca, que no entre la gallina en la huerta, así que tenemos ahí para comer la lechuga, hacer la ensalada, así que...
3: Listo, sí, vos, bueno, vos entonces, mira, vos invítame nomás, que como buen policía retirado donde hay comida gratis vamos a ir.
7: No hay ningún problema. Listo. Vamos a matar al gallo cantor y le
3: vamos a... No, el gallo, no, ¿qué culpa tiene el gallo, Rafael? Llevamos algo de acá, no hay problema, no hay problema. Pero fíjate... Fíjate qué diferencia, y yo con esto te agradezco el contacto, y antes, para que no se interrumpa definitivamente la señal, qué diferencia, en la anterior gestión le entregaron tierras a nadie, a una persona que no tenía nada que ver, que era de otra provincia, y en esta se la devuelven a un chaqueño que la va a explotar, le va a sacar rédito, y la verdad que la producción también va a ser aprovechada por otros chaqueños. Rafael, muchísimas gracias, muy amable, que te vaya muy bien, y compromiso al aire, la primer quema de carbón, vamos y comemos algo ahí. Y el gallo que esté cantando al lado nuestro, no haga nada con el gallo.
7: No, no. Nos vemos, muchísimas
3: gracias. Listo. Gracias, Rafael. Gracias. Que tenga un hermoso día. 11:34 minutos en la República Argentina. Yo pregunto nomás, ahora esos medios que direccionaron la información distorsionándola, ¿le van a hacer nota a Rafael? Por favor. 11:35 minutos. Tenemos... ¿está conectado el móvil de Julio? Vamos, vamos con Julio, dale.
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3: Julio Vareiro.
9: Muy bien, Gustavo, nos seguimos ocupando de la actualidad y de la realidad que están viviendo vecinos en los barrios de la ciudad de Resistencia. Y nuevamente me ubico aquí en la zona norte de la ciudad, más precisamente sobre calle 18 y avenida Rivadavia del barrio Villa Guío. En la jornada del día de ayer se comunicaba una vecina informando de que un vecino se había caído dentro del socavón que hace tiempo vienen reclamando. Sí. Y es por eso que nos hicimos presentes nuevamente.
3: Nosotros ya estuvimos ahí.
9: Nosotros iniciamos el 24 de abril de este año con este socavón cuando apenas iniciaba.
3: ¿Desde el 24 de abril que está eso ahí?
9: Exacto, nosotros habíamos iniciado con la primer casa que corría riesgo y hablábamos con el propietario de la primera.

0: ¿Esto corresponde a la municipalidad o a Vialidad Provincial?
1: Era un trabajo en conjunto entre APA y municipio, el tema de la
0: APA, bueno,
1: limpieza del
0: listo.
1: canal.
0: Tenemos el nuevo número del nuevo presidente de APA, lo llamamos a ver si podemos. Y si no le enviamos todo este material al presidente de APA, ahí hay que hacer una intervención ya. Mirá lo que es eso, eso es gravísimo, es muy peligroso.
1: Claro, y ayer a la noche estuvo Ezequiel aquí transmitiendo y mostraba que no hay luz inclusive en este lugar y no hay ningún tipo de señalización a la noche para que la persona cuando venga por el sector se encuentre con una precaución correspondiente.
0: No
1: Es por eso.
0: se puede, por lo menos por un mínimo se puede quebrar ahí. Rompe todo el vehículo, eso es un desastre ahí.
1: Claro, y la gente tiene que cruzar por ese pasillito que armaron ellos, que trajeron tierra ellos mismos
0: Sí.
1: y tiraron acá para poder cruzar.
0: A
1: Si
0: ver,
1: no,
0: pongan
1: tienen
0: ahí
1: que...
0: en el graf, alerta Municipalidad de Resistencia, urgente Municipalidad de Resistencia. ¿Cómo no se van a hacer eco esto? Desde abril, mayo, junio, julio, agosto, septiembre. 5 meses que lo venimos diciendo, ¿eh? 5 meses.
1: Y ya
0: Cinco
1: una
0: meses.
1: persona se lastimó.
0: Bueno, ahí está. Quedó ahora en vivo y en directo porque ayer viste que el horario nocturno no se veía muy bien. Pero yo cuando vi esto, cuando llegó a la producción, yo me acordé que ustedes ya estuvieron ahí. No sé si estuviste vos, Joaquín.
1: Primero estuve yo, después vino Joaquín nuevamente a reflejar el reclamo de los vecinos aquí del lugar. La primera vez que estuve presente aquí, hablábamos con el dueño de esta propiedad, quien tuvo que abandonar el lugar y bueno, le reubicaron en otro sector porque su casa fue la primera casa afectada por este socavón y no se podría habitar más esta vivienda. Entonces a él lo llevaron a una delegación municipal y después le dieron un pequeño terreno con una casa y cubrimos también esos eventos. Pero mira, esto sigue avanzando, esto se sigue haciendo más grande cada vez que
0: ¿Se
1: llueve
0: va a
1: más.
0: terminar cayendo la casa?
1: Y sí, lamentablemente no
0: ¿Se va a
1: solamente
0: terminar
1: esta,
0: cayendo
1: sino
0: la casa?
1: toda
0: Ahí
1: la...
0: no vive nadie, ¿no es cierto?
1: No, por el momento no, pero aquí al lado sí vive familia, donde, bueno, también con el riego su
0: Claro,
1: vivienda.
0: si cae la casa, ahí no se respetó la medianera.
1: No, no, no, no, no, para nada.
0: Chao. ¿Se cae la casa de al lado o se derrumba la del otro también? Bueno, esperemos
1: Claro.
0: que esto no ocurra. Urgente, APA y Municipalidad de Resistencia.
1: Sí, fíjate la basura aquí en el lugar también, que esto ya es
0: No, si la
1: más
0: gente, un
1: despreocupante.
0: socavón, dice hay un pozo, tiremos basura.
1: Claro. Vamos rellenando como
0: No, no
1: sea.
0: desaprovecha nada la gente, ¿viste? Mirá qué pozo se puede caer alguien, tirar la basura ahí. No. No, porque viste que ahí en barrio, en las cuadras donde son todos ingenieros, hay un pozo y dice, tirale la basura y tirale el pasto, toda la mugre que hay en la casa le tiran el pozo. De la
1: Para
0: calle.
1: rellenar. Para
0: Sí,
1: tapar pues el
0: sí,
1: pozo.
0: sí. Bueno, gracias, Julio.
1: Muy bien, Gustavo, hasta el próximo informe. Hasta
0: Hacen
1: luego.
0: esto a APA y a la municipalidad, sí.
2: Bueno, de parte del ingeniero Camargo están sin luz por corte programado y difundido, poda de ramas. Esto envió Hugo Rolón, gerente general de SECHEP, y los trabajos de mantenimiento, gerencia metropolitana, lunes 28 de septiembre. El corte era de 7:30 a 11 en la zona 1, barrios Barberán, Raota, San Pablo y aledaños, y el horario de 8:30 a 9 horas en la zona 2, que es Autódromo, Barrio Parque Autódromo, 117 viviendas y aledaños. Eso era
0: Bueno,
2: el reclamo que hacían en el streaming
0: porque estaban
2: porque
0: sin
2: estaban sin
0: luz.
2: luz.
0: Bueno, corte programado, pero ahora vuelve. Che, hagan todo lo que tengan que hacer. Se avecina un verano tremendo. Hagan todo lo que tengan que hacer. Yo lo único que le pido al señor Camargo, al ingeniero Camargo, a la siestita. Y después de las 20, que haya luz en la casa. ¿Está?
2: ¿Qué es lo que
0: Durante
2: queremos
0: la
2: todos?
0: mañana, cuando la gente no está en la casa, hagan todo lo que tengan que hacer. Después de la siestita, tarde y antes que entre la noche, tienen 2 o 3 horas más de vuelta. Pero la siestita es sagrada, Chaco. La gente labura todo el día, quiere venir a su casa y
2: Está fresco unos
0: quiere
2: 15
0: prender y
2: minutos
0: taca, taca,
2: más,
0: taca, taca, taca,
2: claro.
0: taca, taca, taca, taca, taca, pero quiere tener,
2: Sí,
0: en el mejor de
2: señor.
0: los casos, un aire acondicionado. ¿Está? Nada más eso. Bueno, espectacular la nota con Rafael Álvarez. Vos te das cuenta el empuje que tiene
2: Sí.
0: este pibe. Pibe no, porque tiene 41 años.
2: Pedro Juan
0: Pero,
2: justamente dice, le mete laburo
0: sí.
2: el
0: Y se
2: pibe.
0: hizo profesor de su profesión.
2: Sí.
0: Mirá si no tiene autoridad para hablar, ¿eh?
2: Fíjate.
0: Qué lindo cuando las cosas resultan bien, ¿eh? Qué lindo. Bueno, acá están más comentarios, dale.
2: Sí, bueno, Pedro Juan dice, le mete laburo el pibe, hasta cuando habla se nota las
0: Sí,
2: ganas.
0: sí, sí, sí.
2: Braulio dice, el Ministerio de
0: Y a mí no cabe
2: Educación.
0: ninguna duda que en poco tiempo esa nena tiene un hermanito. Dale.
2: Braulio
0: Bueno.
2: dice, el Ministerio de Educación tampoco tiene aires
3: y en las oficinas de la privada robaron los caños.

0: niños y cables de los equipos.
1: ¿En el Ministerio de Educación?
0: Sí.
1: ¿Y quién dice eso?
0: Braulio.
1: ¿Que en la oficina, que en la privada del Ministerio de Educación
0: te hicieron de vuelta?
2: ¿Qué? Braulio Navarro Montoya.
0: En YouTube. El Ministerio de Educación tampoco tiene aires. Y en las oficinas de la privada
1: sí.
0: robaron los caños y cables de los equipos.
1: Atajen esta. ¿Me entienden o no? ¿Cómo se llama el que...?
0: Navarro.
1: ¿Y el
0: Montoya.
1: Ataje en esta.
2: Claro. Navarro Montoya.
0: ¡Rumono!
1: Seguimos, dale.
0: Bueno, otro comentario. Alerta urbana, hasta te encuentra tu auto a nivel nacional, dice Pedro Juan.
1: Sí.
0: Gustavo, ¿qué pasó el viernes en el Parque Ábalos? ¿Hicieron un templo, un banda? Se pregunta Soledad.
1: No, no entren en esa pelotudez. Publican dos, tres boludez y la gente está... Preocupémonos por otra cosa. Le gusta el puterío a la gente, le encanta. Gracias a Dios. ¿Qué pasó?
0: Sandra Álvarez dice, solo se adora a Dios en un culto al Señor. No sí. es honor a Esdero ni al pastor Ledesma. No, el pastor debe buscar ser exaltado. Por hombre, comentario. Sí,
1: vale, sobre seguimos, dale, ¿qué más?
0: Ni loca le presto a un desconocido mi auto, sí. dice Patricia Berbeck. Sí.
1: Vamos a correr el streaming, vamos a poner el streaming. Mientras, acá están diciendo, le metió ciclofón Washington, es en el código Q de la policía.
2: Ah, cuando vos...
1: Claro, claro.
2: Ahora entendí.
1: Cuando yo le codifiqué, le codifiqué el dominio, la patente. Claro. Vamos con el streaming, dale. Somos 1.50. Norte Grande Federal, 6. Norte TV, 20. Libertad, 22. X5, 66. Facundo Quiroga, 6. Natagalá, 7. Buenos días, Nordeste, Nordeste Radio, 31. Máscontenidos.net, 6. Data Chaco Stream, 10. ¿Cuántos todos juntos?
2: 224.
1: Alerta Urbana, solito, solito.
2: 844.
1: Pausa, pausa, pausa, ya venimos.
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1: 11:45 minutos, Nico, la temperatura, actualizame, por favor.
0: Bueno, vamos a actualizar. Mira, está en este momento cargando, está medio demorado lo que es el servicio oficial del Servicio Meteorológico Nacional, pero vale la pena poder ver bien, porque justamente te cuenta cómo está lo que es la temperatura actual en lo que es nuestra ciudad. Y en este momento... Hora 11,
1: sí.
0: 37 grados
1: la por temperatura Dios, actual. Por Dios, lo que va a ser esta siesta, por Dios.
0: Sensación térmica,
1: sí.
0: 43.
1: Ya estamos en...
0: Sensación térmica, humedad del 45%, viento norte 21 sí. kilómetros en la hora y sí. la presión 997.2 hectopascales.
1: Camargo, no nos falles, Camargo, no nos falles. 10 tampoco, agua y luz, agua y luz.
0: Te cuento el pronóstico para lo que va a ser...
1: No, para que tenemos una persona conectada. Queremos saber dónde está Alfredo. ¿Alfredo? A ver, de vuelta. ¿Alfredo?
0: Dicen que Alfredo es el papagayo.
1: Vamos con el oyente. Hola, buen día. Hola, buen día.
0: Bueno, mientras voy con el pronóstico extendido hasta que está la llamada, ¿qué nos dice el pronóstico para el día de hoy? Para la mañana, en teoría, íbamos a tener tormentas aisladas, una probabilidad de precipitación de un 10 o un 40%. Por la tarde, mayormente nublado. Por la noche, tormentas. Martes, mínima de 21 grados, máxima de 26. Y se espera lluvia y tormenta para toda la jornada del martes. Sí. El miércoles,
1: sí.
0: Mínima de 17, máxima de 25. Vamos a tener temperatura primaveral, por llamarlo de una u otra manera. Lo mismo después va a ser desde el miércoles hasta el viernes, porque ya después, desde el sábado, va a ir subiendo un poquito la temperatura.
1: César dice, aguántese, chef, confiamos en vos. Bueno, tenemos el llamado al aire. Hola, buen día.
7: Hola, buen día.
1: Buenos días. Sí, ¿con quién hablamos?
7: Noelia Escalante de La Garcita.
1: Noelia Escalante de La Garcita, la escuchamos, señora.
7: Mabel Escalante.
1: Mabel Escalante. ¿Mabel Noelia o Noelia Mabel o solo Mabel?
7: No, Mabel Escalante.
1: O sea, Noelia no se llama.
7: No.
1: Discúlpeme porque le dije Noelia, Mabel.
7: Dale.
1: Estamos en comunicación con Mabel, que no es Noelia. La escuchamos, Mabel.
7: Bueno, yo soy Mabel Escalante, estoy trabajando en el jardín 245 acá de La Jarcita. El motivo de mi llamada es que yo quiero hacer esta entrevista para que el pueblo en general, o sea, la provincia en general, entienda por qué mi enojo con la directora de este jardín.
1: ¿Cómo se llama la directora?
7: Se llama Verónica Romero, de La Escondida, ella.
1: Bueno, pero es directora del Jardín Infante en La Jarcita.
7: Claro, sí, claro.
1: Claro. Usted salió porque no le cargaron o no le pagaron un mes.
7: Claro.
1: Y ella fue y le dijo, bueno, tómense un mes de vacaciones.
7: Y de hecho que cumplió. Cumplió porque hay compañeras que no se presentaron a trabajar.
1: Bueno, pero ¿es una decisión de sus compañeras o ella las obligó?
7: Ella hizo una circular supuestamente, pero a mí no me mostró. Yo creo que le mostraron a ellos nomás, pero a mí nunca me informó de nada, ¿viste? Porque yo quiero mi plato, ya no quiero quedarme el mes porque yo perjudico a la institución.
1: Sí. No, y se perjudica su economía también, Mabel.
7: Claro, porque yo tengo dos boletas de luz de 130, uno de 125, y yo quedarme en la casa, yo no voy a solucionar eso. ¿Me entendés?
1: Sí, señora. La entiendo.
7: O sea, educación está mal, ¿qué está pasando? Porque ya hicimos denuncias, ya reclamamos y ella te sale. Si querés quedarte un mes, quédate.
1: Sí. ¿Cuántas personas adhirieron a este beneficio o a esta orden que dio la directora?
7: Y hasta hoy que me comunicó, que yo me fui, le pregunté a la directora por qué no estaba trabajando nuestra compañera de trabajo, me dijo, hasta hoy yo sé que uno que se adhirió. Pero no sé tú, no tarde, porque yo soy mañana con cuatro, trabajamos turno mañana, cuatro personal.
1: Sí.
7: Y ella ahí me explicó que ella se adhirió los 15 días que se va a tomar este mes y 15 días se va a tomar el otro mes. Y le dije a la señora directora, yo le dije, señora, ¿y cómo quedamos entonces? Porque para mí como persona, que yo estoy trabajando en un jardín infante, para mí es una falta de respeto porque... Yo creo que la institución ni los chicos ni la otra señora tiene la culpa que ella no nos cargó a nosotros. ¿Entendés eso?
1: Sí, no se enoje conmigo, ¿eh?
7: No, pero yo quiero que esto salga al aire, que se haga público.
1: El que está haciendo al aire, mire, usted está haciendo al aire en el programa más exitoso de la mañana en la provincia.
7: Sí, pero yo quiero
1: la están escuchando, quédese tranquilo que la están escuchando.
7: Me da mucha impotencia, mucha bronca. ¿Sabe por qué? Porque esto no es de ahora, ¿eh? Esto viene pasando hace 3 años.
1: Mire, vamos a hacer una cosa. Quizás vamos a hacer acá algo que, quizás, ojalá yo me equivoque y alguna vez suceda. Vamos a hacer acá algo que quizás para usted es inimaginable.
7: Claro, ojalá.
1: Háblele a la ministra Sofía Nadenov. Háblele como si fuera que usted la tuviera enfrente. Háblele.
7: ¿Cómo mujer, se llama la ministra?
1: De mujer a mujer. ¿Usted no sabe cómo se llama la ministra de Educación?
7: No, yo no sé por qué.
1: Sofía Nadenov.
7: Bueno, le voy a hablar a Sofía, la ministra de Educación.
1: Haga de cuenta que la tiene enfrente.
7: Bueno, señora ministra de Educación, sinceramente le quiero pedir que por favor controle a las instituciones, a la directora, en este caso a nuestra directora, que hace abuso de poder y nos castiga a nosotros que somos trabajadores becados, que estamos trabajando y no nos dio una solución de este mes de septiembre. Nosotros tenemos que pagar impuestos, tenemos que comer también. No es mucho lo que estamos cobrando, pero yo con gusto lo hago mi trabajo. Y también mis compañeros tienen chicos, tiene impuesto, señora ministra, por favor, déanos una solución, llame a la directora, si ella no tiene que pagar ese bolsillo, que nos pague, porque yo necesito mi plata, yo necesito quedarme un mes en la casa, porque ¿qué me voy a quedar en la casa? Señora ministra de la Garcita, Chaco, te habla Mabel Escalante, en nombre mío, en nombre de mis seis compañeras te hablo, trabajamos en el jardín 245, acá que está ubicada en las Garcitas, hace 6 años estamos trabajando, y nosotros este mes de septiembre no cobramos, tenían que cobrar el 16, pero no cobramos, la señora no nos dio ninguna respuesta, solamente nos dijo que nos quede en la casa el mes que a recompensación que no cobramos, esa es nuestra recompensación, que nos quede el mes completo en la casa. Y yo me pregunto, señora ministra, usted que ministra de Educación, que ministra supuestamente, ¿quién va a hacer los alimentos en la cocina? ¿Quién va a limpiar en la institución? Yo quiero saber eso y quiero que me conteste la ministra. Así que eso es mi descargo y estoy muy embroncada, me duele esto porque la verdad que es una falta de respuesta en un pueblo tan chiquito que pase esto.
1: Quedó claro, Mabel, ojalá que tenga respuesta. ¿Es su número de teléfono? Dígalo al aire.
7: 37-25-46-64-23, si se quieren a comunicar, más periodistas, estoy dispuesta a hablar siempre, hasta que yo no cobro, siempre voy a hablar.
1: Muchas gracias, Mabel.
7: Gracias a vos.
1: Hasta luego. 11:53 minutos en la República Argentina.
0: Bueno, hablando del calor, hay un título que me llamó mucho la atención. Está en la página de Bloomberg, una página periodística internacional. Y dice que el niño causaría 451 mil muertes por el calor en el mundo.
1: Para. ¿Qué es una fuente fidedigna?
0: Sí. Bloomberg. Bloomberg. Es una página como un CNN, pero de otra manera.
1: Ah, ¿no es Bloomberg que dijo que era ingeniero y no lo era?
0: No, es otra cosa.
2: Bueno, por las dudas.
1: No, por las dudas.
2: No olvidarnos.
0: Por las dudas.
2: Y venía como ingeniero a Mides, ¿eh? Sí. Él venía como ingeniero porque él era el responsable, claro, de Mides.
1: ¿Vos podés hablar acá en Puerto Tirón?
2: Lo conocía.
1: ¿Se presentaba como ingeniero?
2: Sí.
1: Dale.
0: Según este medio, dice que el niño causaría 451.000 muertes por el calor en el mundo y Brasil lideraría el impacto en Latinoamérica.
1: Bueno. Lamentable. Hay que estar preparados y hay dos factores que son sumamente necesarios. Y mañana, anote producción, mañana quiero, es más, vamos a invitarlo al estudio, al ingeniero Camargo, como, y al ingeniero Díez. Vamos a ver si lo podemos tener a los dos, al presidente de Sechep y al presidente de Sameo en el estudio mañana, 10 minutitos, y que nos cuente cómo se están preparando estas dos empresas estatales. Una suministra energía y la otra agua potable, que van a ser determinantes para lo que se viene. Determinantes. ¿Qué me estabas contando vos de las fusiones de los programas?
0: Sí, en Chaco, en Resistencia, varios medios se están acoplando, están trabajando en conjunto. Por ejemplo, hoy lo que es Norte TV, Diario Norte, además del Norte Stream, a partir de ahora la gente lo puede escuchar por Radio Facundo Quiroga. Por eso hace un ratito, cuando hacíamos las comparaciones de los streaming, lo que veías en Norte TV Stream, veía lo mismo en el streaming de en Radio Facundo Quiroga. Así como se fusionó Diario Norte, que así ya tiene diario papel, diario digital, el stream, sale ahora por radio. Y por el otro lado, a partir de octubre, harían lo mismo.
1: ¿Son buenas las fusiones? Mira, yo le iba a contar algo. A mí me propusieron fusionarme. Yo le dije no. Porque uno ahí pierde la entidad y la identidad. Pierde el sentido de pertenencia. Nosotros creo que nos eligen y hoy estamos primerísimos lejos porque somos Alerta Urbana y tenemos nuestro formato. Con aciertos y con errores. Pero la gente nos elige por cómo somos. Yo, es mi opinión, con todo respeto, valoro y aplaudo si creen que... Pero a mí las fusiones para mí significan dos cosas. O es para sacar un rédito económico o es porque ninguna de las dos funciona. Y buscan a ver si las dos pueden. Pero yo los invito, es más, ahora nosotros, miren, en este momento, vamos de vuelta con el streaming, vamos a fusionar a todos los medios nosotros. Nosotros los fusionamos acá. Vamos a fusionar a, somos unos con 55, lo fusionamos con, vamos con el otro. Lo fusionamos con Norte Grande Federal, 9. Vamos a fusionarlo a ellos dos con Norte TV, 16. Tres medios fusionados, seguimos fusionando medios, dale, vamos. Radio Libertad lo fusionamos también, 24, ahí ya son 4 medios fusionados, vamos, sigamos funcionando, hagamos un multimedio. Radio X5 68, lo fusionamos también. Vamos con otro, fusionemos otros más. Vamos con Radio Facundo Quiroga 5, vamos, fusionemos otro medio más. Fusionemos otro, Natacalá, lo fusionamos también. 8, vamos a fusionar otro más. Buenos Días Nordeste 28, vamos, fusionemos otro medio más. Máscontenido.net, lo ponemos ahí. Vamos, fusionemos otro. Data Chaco Streaming, lo fusionamos también. Vamos, vamos con otro. Fusionemos otro medio más. Bueno, ¿cuántos son todos esos medios?
2: 213.
1: Y bueno, y Alerta Urbana no se fusiona con nadie. ¿Cuánto tiene?
2: 819.
1: 1157, dale.
0: Otro que se van a fusionar a partir de octubre, 5 de octubre, lo que es Diario Chaco.
1: Diario Chaco
0: se fusiona a la primera hora de la mañana, de las 7 de la mañana, para Norte Grande Federal.
1: Bueno.
0: O sea, el noticiero lo van a hacer las primeras horas con móviles y todo.
1: Bueno, pero Norte Grande Federal es prácticamente Norte somos Grande. Uno. Y después tenés más. Son todos medio que lo mismo, van todos ahí juntos. Dicen lo mismo.
0: Yo creo que cada uno tiene su distinta mirada, pero bueno.
1: Hay que juntarse, Neikech, amigo, porque el milico viene galopando. Yo les digo le hago una pregunta. ¿A usted no le da vergüenza que un policía venga y haga el programa más exitoso de la mañana?
2: No sea así.
1: No, porque ellos me tratan de policía. No, este es un policía. A mí me dijo Rubiolo Marcelo, vos sos policía, nunca va a entender esto. Algo entiendo, che, lo estamos cagando a palo todas las mañanas.
2: ¿Cómo se ríe la popular allá? Como en los canales, ¿viste? Tenés la gente.
1: ¿Matecito?
2: Que se ríe y aplaude.
1: Pero esto es gracias a la gente, ¿eh? Uh-huh. Esto es gracias a la gente. Y si la gente quiere hablar, Alerta Urbana te ofrece un sillón y un micrófono. Avenida La Prida 744. De lunes a viernes de 9 a 12 horas.
2: La gente valora el trabajo que se hace. Así de fácil es la
1: cosa. Nosotros exponemos todo, está todo a la luz. No ocultamos nada. No ocultamos nada. No es que direccionamos. Porque hay medios. Yo vi un medio el otro día. Mamita querida, qué enfermo que está. Habla de una sola persona todo el día. Yo creo que un amor prohibido.
2: ¿Ah, sí?
1: Sí, o no realizado.
2: Pero a vos te parece.
1: Pero tiran, sacan la información y tiran, pero no lo sacan a la otra parte para que aclare. Y cuando se aclara eso que ellos instalan como cierto, tampoco lo sacan y lo aclaran. Y ahora están, algunos medios están todos alineados, ¿eh? Vos mirás y la editorial es igualita. Parece que es un relato, pero
2: el libreto
1: es el mismo. Cambia la cara nomás. Pero vos cerrás los ojos y estás hablando, parece que es lo mismo. Se nota mucho, muchachos. Se nota mucho, se nota demasiado.
2: Gripe nos dice, se fusionan para no gastar en sobres, en sobrados. Es chiste, Clara.
1: No, es chiste. ¿Tenemos un llamado al aire? ¿Sí? ¿Un ratito?
0: Hablaba que sí. El movimiento de Axel Kicillof el sábado inauguró una sede acá en Chaco. Y a la mañana, el Frente Renovador en el NEA...
1: Sí, a ver, escucha, no le hagamos publicidad gratis, dice que si no, si quiere pauta acá, que pague y la hacemos. Pero eso es como que vos estás laburando para él. Vos ahora lo dejaste más y te fuiste
0: con Kicillof.
1: Acá hay un presidente, hay un jefe de campaña de Axel Kicillof, que es el diputado provincial, Sebastián Benítez de Bola.
0: Mola.
2: Parece que le están moviendo la silla.
1: Se dieron cuenta. Sí. Bueno, no, a Coqui no le funcionó y tampoco le va a funcionar. ¿Qué hace Sebastián Benítez Bola?
0: La silla.
1: ¿A quién le mueve la silla?
2: No sé.
1: No, decime.
2: No tengo el nombre, me dijeron. No tengo el nombre. Te lo voy a averiguar.
0: Ricardo Sánchez entraría.
1: ¿Ricardo Sánchez?
0: Si se va.
1: No, mira, se tienen que ir. Coqui dice que le dijo, Capitanil dice que le dijo a la mesa chica de él, dice que le dijo. Muchachos, me tienen que hacer cumplir los compromisos con Gustavo Martínez, porque si Gustavo Martínez no acompaña a nuestro candidato a intendente de Resistencia, nos empoman lejos y seguido. Entonces necesitamos que
0: se vaya una mujer y un hombre.
1: No, que se vayan todos, porque tiene que entrar el Licuete y tiene que entrar Ricardo Sánchez.
0: Pero para que entre el Licuete,
1: bueno, pero parece ser que eso, Coqui, mientras le está diciendo eso a sus compañeros, acá abajo le hace así: ustedes, compañeros, me tienen que dar la posibilidad de cumplir los acuerdos con Gustavo Martínez, porque son acuerdos políticos que yo tengo que cumplir. Entonces necesito que renuncien dos diputados. Entonces entra Eli y entra Ricardo Sánchez. Háganlo, por favor. ¿Grabaste eso? Sí. Bueno, ¿cortaste? Sí. Minga, no renuncie nadie. Tenemos un llamado al aire. Hola, buen día.
8: Buenos días.
1: Sí. ¿Cómo le va, señora Andrea Aranda Soledad? Soledad Aranda, ¿no es cierto?
7: Sí, Aranda Soledad, no Andrea.
1: No, Aranda Soledad. Ah, ahí está, Soledad Aranda. Compró un terreno, pagó $10,000 y ahora denuncia una supuesta estafa. La escuchamos.
7: Así es. Compré un terreno en octubre de 2024. Sí, voy a decir el nombre del terreno. Es en Colonia Benítez. Se llama Barrio Los Pinos.
1: Sí.
7: Bien. Con una super promesa de un barrio privado, exclusivo, de una determinada edad, por ejemplo, a partir de los 22 hasta los 45, 48.
1: Claro, está ingresando Colonia Benítez a la mano izquierda.
7: Así es.
1: Es hermosa. Es. La fachada antes, que tiene es hermosa.
7: Es hermosa, sí. Antes de ir al pueblo, digamos. Sí.
1: ¿Qué profesión tiene usted, Soledad?
7: Yo soy abogada.
1: Abogada, la doctora así no se póngale. Doctora Aranda
7: Soledad. Y sí, está también al aire mi abogado en esta causa.
1: ¿Está ahí al lado suyo?
7: No, está sí.
1: Ahí está. El doctor está. Es. Que active ese micrófono, el doctor. Dígale al doctor que active el micrófono. Doctor, active el micrófono. El micrófono, doctor. Ahí está. A ver, doctor. Doctor. El micrófono, doc. Su abogado no activa el micrófono. Doc.
7: Ahí le escribo.
1: Ahí está, usted le escribe. Bueno. Doc, ahí está. Doctor Facundo Biobais. Biobais. Doctor. Doctor. Doctor, ¿no anda el micrófono del doctor? No anda. Ay, Soledad, no anda el micrófono de su abogado.
7: Bueno.
1: Bueno, cuéntenos usted.
7: Mientras usted. Él soluciona su situación, sí. Le comento. En octubre de 2024, conocí a esta persona que después, entre comillas, se convirtió en una empresa, ¿sí? ¿Puedo decir el nombre de la empresa?
1: Usted puede decir lo que quiera, doctora, diga.
7: Seeker SRL, el nombre de la empresa.
1: Sí.
7: Bien. Como le digo, era una promesa de un barrio exclusivo, hermoso, mejor que el Rivera. Mm. La Rivera, no creo, pero bueno. Mm. Pagué hasta $10,000. El precio real era $13,000. Y cuando le pido para ir a cercar, a plantar arbolitos, me comienza a decir que no se encontraba el guardia, que estaba de vacaciones, que él no estaba en el país, cosas así, excusas.
1: Sí, ¿cómo se llama el responsable de la firma? Hola.
7: No, sí, le digo, los responsables de la firma son Yamil, Nicolás Nasir y Rodrigo Damián Nasir.
1: Rodrigo Damián Nasir.
7: Sí.
1: Usted, doctora, cumplió con todas sus obligaciones contractuales.
7: Así
1: usted
7: es.
1: Cumplió todo.
7: Así
1: cuando es. Llegó el momento sí. De tomar posesión del terreno para hacer lo que usted tiene pensado hacer ahí, se encuentra
7: con... Se borraron.
1: No debe ser la única estafada, doctora.
7: Y espero que no. Por eso la idea es, por este medio que usted ayuda tanto a la gente, comunicarme con los demás, con las demás víctimas de esta supuesta estafa.
1: Hagamos una cosa, doctora. Se juntan todos y un día de la mañana, durante el programa, tiene que ser un día previo, se juntan todos ahí afuera y hacemos un vivo desde ahí afuera. Y lo
7: sí,
1: mostramos.
7: También
1: a ver cuántos damnificados hay. Bueno,
7: ahora, sí. Como le digo, está en curso este supuesto delito, tanto en la parte penal como en la parte civil.
1: Sí. ¿Qué delito configuraría el accionar de Yamil Nicolás, ¿cómo es el apellido? ¿Nasir?
7: Delito de estafa.
1: Delito de estafa. Ahí está.
7: Así es.
1: Bueno, $10,000 entonces, ¿usted pagó todo?
7: $10,000, le quiero comentar que nosotros enviamos cartas documentos junto a mi abogado, pidiendo información, primero que nada, del lugar, porque sentí como que algo estaba mal, por eso me ignoraban tanto. Entonces me acerqué a Catastro de la Municipalidad de Colonia Benítez, donde me afirman que el lugar no tiene aprobación, no está tampoco visado la nueva parte que agregaron.
1: ¿No está mensurado?
7: Nada, no tiene nada. Desde el 2023, y a mí me vendieron en 2024.
1: Pero, a ver, pero la municipalidad tampoco se ocupó de poner un cartel que diga ahí posible
7: tampoco
1: estafa.
7: Tampoco se ocupó la municipalidad, es más, también
8: En este momento me siento molesta por la municipalidad porque nos fuimos a pedirle la evaluación fiscal del terreno y se negó a darnos.
2: ¿El municipio?
8: Así es, lo tuvimos que, quería que yo pague las deudas de los señores Nasir para que ellos me den la evaluación fiscal.
2: Pero siendo usted la letrada, ¿no es información pública
8: eso? Así es. No lo hice público porque lo resolvimos.
2: No, la información que usted le pedía al municipio, ¿no es información pública? Sí,
8: así es, así es. Así es, personalmente fui, me pidió que envíe nota, y yo digo, imposible, me tienen que dar, no, entonces pague la deuda. Entonces, a través del correo intimé al municipio, sí, y me dijeron que no me pueden, sí, dar la evaluación.
2: Bueno, pero a ver, doctora, si usted coincide o no conmigo, y con esto no estamos acusando a nada, sino que estamos haciendo un razonamiento que yo entiendo es lógico. El barrio, este barrio está a la vista, es imposible no verlo, el intendente no lo vio. Nos acercó y golpeó la mano y dijo, ¿quién es el dueño de esto? ¿Qué está pasando en mi localidad? Che, ¿están pagando esto? ¿Están tributando acá? ¿Qué es lo que está pasando?
8: Le preguntamos al señor, al intendente de Benítez, ya que estamos acá en el aire.
2: A Sergio Fip.
8: Así es.
2: Sí, no, le preguntamos.
8: Anteriormente le escribí, pedí audiencia con el señor para hablar de este tema, me ignoraron.
2: Sí. Bueno, nosotros lo vamos a ir a buscar al intendente y le vamos a preguntar.
9: Están en las páginas de inmobiliarias que venden terrenos.
2: Doctora, Alfredo, doctora, acá el otro, sí, conductor de la otra urbana quiere aportar algo. Alfredo.
9: Sí, están en las páginas, estoy buscando justamente Los Pinos, así Barrio es, Botánico, se llama. ¿Cómo le va? Muy buenos días, Alfredo, que vienen los saludos.
8: Y zona pro.
9: Sí, dice Los Pinos, Barrio Botánico, zona pro, dice 58 terrenos en venta, Colonia Benítez. Los Pinos, cuatro...
2: Bueno, ahí hay que comentar, alerta estafa. Ahora le pregunto, los Nasir, tanto, ¿cómo es? Yamil y Rodrigo, ¿son chaqueños? ¿Son de acá?
8: Así es. No puedo dar ubicación, obviamente.
2: ¿A qué se dedica? ¿Cuál es el rubro? ¿Vos sabés, Alfredo?
8: En un punto de la ciudad.
9: Ellos eran productores frutihortícolas. En la zona, tenían las plantaciones en la zona de Colombia.
2: ¿No son los dueños de Puesto 7? ¿No son los dueños de Puesto 7? No, ¿no?
9: La verdad que ahí me mataste.
8: Ah. La oficina, Gustavo, ¿sí?, estaba ubicada donde yo iba a pagar en Sarmiento 786. ¿Qué pasó con la oficina cuando yo comencé con la denuncia? Cerraron las oficinas, no existen más. A ellos no se los puede ubicar en este momento.
2: Bueno, yo lo voy a hacer públicamente porque no sé si usted sabe cuál es la metodología del Horto Urbana, doctora. Acá hablan todos, escuchamos una queja y la contraparte tiene su derecho a réplica. Entonces, los señores Yamil y Rodrigo Nasir tienen su derecho a réplica en Alerta Urbana porque los están tratando de estafadores y sigue la venta en Los Pinos, Colonia Benítez, de predio que conforme la doctora es falso, es mentira, es una estafa.
8: Quiero avisar también que ya está la anotación de litis, ¿sí? Quiere decir que ese terreno se encuentra en este momento en juicio, ¿sí?
2: Sí, bueno, o sea, que no se puede vender más nada.
8: Y no se debería.
2: No se debería. Bueno, poder se puede hacer lo que se puede. Ahora,
8: como pudieron hacerlo.
2: Entre lo legal y lo justo hay una gran diferencia.
8: Así es, eso es la... hubo un abuso de confianza primeramente.
2: Sí.
8: Porque como le digo, soy abogada, pero ya conocí al señor por otra relación comercial, entonces jamás pensé que llegado su momento él iba a actuar de esta manera.
2: Ahí está. Bueno, se hizo público, doctora, nos comprometemos al aire, usted se junta si en el caso que haya más damnificados y hacemos una transmisión en vivo desde afuera de Los Pinos y nos comprometemos.
8: Quiero decir algo más. Sí. La idea es, como le digo a todas las personas que compraron o están pagando un lote, que ni siquiera hay lote porque no estaba mensurado, en el barrio Los Pinos, Colonia Benítez, por favor que se acerque a mi oficina, Pellegrini 210, para hablar del tema y unirnos contra esto.
2: Claro, ahí está, para revertir esta situación. Y nosotros nos comprometemos ya a pasarle todo al intendente Sergio Fip y mañana sacarlo al aire. Y si no, vamos a ir hasta el municipio. Hay muchas cosas que tenemos que hablar de Colonia Benítez que están pasando y ya esta, es otra cosa más. Y la verdad que aparentemente no tiene nunca tiempo el intendente, pero vamos a ver qué es lo que pasa. Doctora, ¿algo más que quiera agregar usted?
8: No, muchas gracias, Gustavo, por la oportunidad.
2: Hasta luego. ¿Arregló el micrófono el abogado? ¿No? Bueno, está, pero quedó aclarado. Sí, miren, yo iba a decir algo, Pedro Juan, es una costumbre, quizás es una mala costumbre decirle doctores a todos los abogados. Vos sos doctor cuando te especializás en derecho penal, derecho tributario, derecho laboral, derecho familiar, ahí vos tenés un doctorado en eso. Igual que los médicos.
1: en el hospital. A todos le decimos doctor, no, son médicos. Cuando se especializan, pasan a ser doctores. ¿Está? Pero esa es una mala costumbre dentro de la sociedad de decirle doctor a todos los abogados y doctor a todos los médicos. ¿Quedó clarito? 12-11 minutos en la República Argentina, la sensación térmica en este momento.
0: Mira, la última que yo te había compartido hoy rozaba los
9: 42 grados 9.
0: 43.
9: Sí, 43.
1: Bueno, vamos con los comentarios y después vamos a la pausa, dale.
0: Muy bien, bueno, justamente uno de los comentarios dice por acá Sebastián, los apellidos no son argentinos, quizás sean extranjeros nacionalizados. No,
1: mi apellido tampoco es argentino y yo soy más chaqueño que, no, que el quebracho.
9: Los Nasir estos eran productores, Fruti Ortiz.
1: Sí, sí, sí, claro. Tenían puesto ahí en el puesto 7. Sí. En el puesto 7, no, en el mercado Fruti Ortiz.
9: O sea, ellos deben ser los herederos, digamos.
1: Capaz, sí.
9: Aclaremos.
1: Sí. ¿Los abuelos eran estafadores como ellos? Según lo dijo
9: la producción la tenían ahí en la zona de Colonia Benítez.
1: ¿Ah, están los terrenos de los pinos? Sí. ¿No querés comprar un terrenito en los pinos?
9: No, gracias.
1: ¿Vos, un terrenito?
0: No.
1: $10,000.
0: No.
1: Ah, ¿no me vas a dejar que te cague con $10,000?
0: No tengo.
1: Empático, no sos empático.
0: No tengo empatía.
9: Prestale el auto.
1: Vos seguro sos libertario. ¿Y si te doy el 3%?
0: ¿El de qué?
1: Dale, seguí.
9: Tenemos nuevo funcionario ahora en el tema de discapacidad.
1: ¿Sí? ¿No renunció todavía?
9: No, todavía. Fue hoy, en el boletín oficial fue nombrado. Bueno, apareció Aníbal Vareiro.
1: Sí.
9: Parece que ya se le marchitaron las flores amarillas que estaba haciendo y dice, sí. Municipio ni APA no se hacen responsables. Esos son zonas inundables. ¿Y para qué hacen sus casas en un lugar inundable y arriba de los desagües? Es donde termina todo el agua de la ciudad. Está hablando de la nota que me parece, no sé si la hizo Julio Vareiro o Joaquín, a la nota del desagüe este.
1: Julio Vareiro. Bueno, ¿cómo va la encuesta?
0: Bueno, la encuesta en estos momentos, te cuento que tiene 209 votos. La pregunta es, ¿el pueblo vota diferente a lo que opina en redes sociales? El 70% dice sí, el 30% dice que no.
1: Listo, cerramos la encuesta. Y ahora tenemos esto para mostrar. En Chaco, si tendríamos que elegir presidente, yo le hago esta propuesta.
0: Presidente.
1: A los operadores, yo le hago esta propuesta. ¿Podemos hacer una encuesta con esto? Cuatro entran. Bueno, elijo yo los cuatro. Mira, si solamente dependiera de Chaco elegir presidente. Axel Kicillof, Victoria Villarruel, que me dice que viene muy bien, Mauricio Macri, Cristina Fernández de Kirchner, en un país serio, Cristina Fernández de Kirchner no tendría que ser candidato a nada. En un país serio, Mauricio Macri hubiera sido condenado en alguna oportunidad por todas las escuchas. Les gusta escuchar lo que dicen los demás, de manera ilegal. Sergio Massa, Miriam Breckman y Javier Milei, nuestro actual presidente. Inviértanme esto, ¿por qué está primero Kicillof? Vaya primero el presidente, inviértanlo. Vamos a poner Javier Milei, invierta redacción, edición, invierta. Primero, vamos por orden de jerarquía. Tiene que ir Javier Milei, déjame ahí, yo digo. Primero Gio, primero Javier Milei, Victoria Villarroel, Axel Kicillof, Cristina Fernández de Kirchner, Mauricio Macri, Sergio Massa y Miriam Breckman sería. ¿Está? Si vamos por historia política, tendría que estar primero Cristina. Porque ninguno de los que están ahí fue dos veces presidente. Y no todos son mujeres. Una cosa no quita a la otra. Que hoy sea una chorra condenada saltando en un balcón con una tobillera, no significa que fue la primera mujer en la República Argentina electa dos veces presidente por el voto popular. ¿Está? Y no se preocupe el pueblo. Equivocarse equivoca cualquiera. Pausa y ya volvemos.
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9: El presidente Milei viaja a París con gobernadores y empresarios y el primer mandatario provincial Esdero representará al Chaco en la misión comercial e integrará la comitiva que participará de la Argentina Week del 30 de septiembre al 2 de octubre. La agenda estará centrada en inversiones, energía, minería, tecnología, agroindustria y el acuerdo Mercosur-Unión Europea. La participación del gobernador permitirá que Chaco forme parte de una agenda que reunirá a autoridades provinciales con empresarios y ejecutivos internacionales.
23: Nacionales.
9: El gobierno oficializó este lunes a Pablo Hernán Dilichia en el cargo de secretario nacional de discapacidad, quien reemplazará a Alejandro Alberto Vilches, que había presentado su renuncia. Así lo informó en el decreto 1095 firmado por el presidente Milei y el ministro de Salud Mario Lugones. Pablo Hernán Dilichia cuenta con un recorrido tanto en el sector público como en el privado, ya que entre el 2017 y 2019 se desempeñó como presidente del Instituto de la Obra Médico Asistencial IOMA en la provincia de Buenos Aires, entidad que administra la cobertura de más de 2.200.000 afiliados.
23: Internacionales.
9: La policía mantenía detenidos a 5 hombres el lunes y examinaba presuntos explosivos hallados cerca de una base de la Fuerza Aérea que operaba por Estados Unidos en Inglaterra, mientras detectives antiterroristas investigaban si los arrestos frustraron un intento de ataque vinculado con Irán. Los 5 detenidos, cuyos nombres no se han dado a conocer, son ciudadanos británicos en edades entre 23 y 25 años, todos con base en Londres.
23: Policiales.
0: Buscan a Alejandro Carrizo, desapareció tras salir a la zona rural del Palmar. El hombre de 37 años fue visto ayer por la mañana por última vez en una moto Suzuki 125 cilindradas y no regresó. Piden colaboración para dar con su paradero.
23: Deportes.
0: Alex Barrena es el nuevo campeón del Challenger de Buenos Aires. El argentino venía de ser finalista en la edición del año pasado.
23: Espectáculo.
0: Sylvester Stallone confesó que sufrió bulimia durante su época de Rocky y reveló las graves consecuencias que dejaron los esteroides. El actor habló por primera vez del trastorno alimenticio que atravesó en el pleno auge de su carrera a los 80 años, advirtió sobre los peligros de obsesionarse con el cuerpo y contó las secuelas que todavía padece.
9: La temperatura en la ciudad de Resistencia a esta hora de la mañana es de 37 grados 8 décimos con una sensación térmica de 44 grados 8 décimos, cielo despejado en Resistencia.
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0: Bueno, mientras tanto te contamos algunos títulos a esta hora del mediodía. Por DNU, el gobierno decretó los feriados por la visita del Papa a León. La medida fue publicada este lunes en el Boletín Oficial y también se crea una unidad ejecutora especial temporaria a cargo de la organización de la visita. ¿Y sabes por qué conté esta información? Porque hoy uno de los seguidores de YouTube le preguntaban a Gustavo si se iba a ir a verlo al Papa. Sí. Así que háganme acordar para cuando venga de vuelta por acá a Gustavo para preguntar si se va o no a verlo al Papa. Recordemos que el Papa va a estar del 8 al 11 de noviembre. Va a andar en Buenos Aires, va a ir a Luján, va a ir a Córdoba, y eso va a ser el recorrido, y va a tener reunión con el presidente de la República Argentina. Es lo que está, va a ir a,
1: y va a estar en el Cotolengo también.
0: Y en el Cotolengo. Así que va a poner más o menos la agenda. Va a cantar Abel Pintos.
1: Sí.
0: Ya está la canción del Papa Francisco también, que se conoció el día viernes. Y de a poquito la gente se va preparando para recibir al Papa León.
1: Bueno, muy bien. Tenemos un meet con el señor Damián Fernández sobre denuncias cruzadas y una perimetral. ¿Sí? ¿Te escucho, Federico?
0: Si se puede sentar mejor, Damián, sí. Porque parece que está acostado, maestro. Sí. Bueno, estamos en vivo.
1: Ahí estamos.
0: ¿Cómo le va? Buen mediodía.
2: ¿Qué tal? Buen día.
0: Pero muy bien. Bueno, hay un conflicto entre exparejas. Hay denuncias cruzadas. Hay una perimetral y acusaciones también en redes sociales. Bueno, te escuchamos, sí, sí. Damián.
3: Me sumo, Damián, al ¿cómo se llama tu señora?
2: Mi pareja se llamaba Cristian Fabián Maidana.
3: Disculpa. Para que yo no leí acá. Para. Te pido mil disculpas, Damián, te pido mil disculpas. Acá no, leo. Acá leo. ¿Dónde está? A mí no me pasaron, ¿eh? ¿Dónde está? ¿Por qué no? Damián Fernández. Ahí está. Bueno, Damián... ¿Qué es lo que está sucediendo con tu pareja?
2: Lo que está sucediendo... Mire, yo había tenido una discusión con él la última vez, que me había visto con él. O sea, nos habíamos separado. Y a través de... Después de esa separación, él llamó a la policía y empezó a exponer palabras que no son. Diciendo que le salieron con cuchillo en mi casa, que le teníamos secuestrado, que le robamos plata, muchas cosas más.
3: ¿Cómo se llama tu expareja, Damián?
2: Cristian Fabián Maidana.
3: Cristian es mayor de edad, por supuesto.
2: Claro, 35 años tiene.
3: Bueno, ¿cuántos años estuvieron unidos ustedes, unidos de hecho?
2: Estuvimos de pareja seis meses.
3: Seis meses.
2: Y fuimos a vivir a María Sara.
3: A María Sara, estuvieron juntos ahí.
2: Sí.
3: Bueno, escuchá, sí. Y el tema por el que vos nos llamás.
2: Yo le llamo porque él está escrachándole a mi mamá y a mí. Diciendo que nosotros le secuestramos, que le tuvimos a punta de cuchillo, que le tuvimos 6 meses en la casa encerrado, que le hacíamos trabajar, sí. Que le extorsionábamos, que yo le violaba.
3: ¿Cómo? Muchas cosas. No, espera un momentito, que vos abusabas sexualmente de él.
2: Exactamente. Todo eso se puso en el, ahí que escribió en el scratch. Bueno, y eso es muy indignante porque... ¿Cómo va a decir tan semejantes cosas?
3: ¿Y le implica a tu mamá?
2: Y le implica a mi mamá y perjudicándole a mi mamá también.
3: Bueno, a ver, ¿dónde él, en sus redes sociales, él dice que vos abusaste sexualmente de él?
2: Que lo tenía secuestrado, que yo le intenté matar 3 veces.
3: ¿Y ahí en María Sara vive tu mamá también en la misma casa?
2: No, nosotros vivimos acá en Resistencia. Yo me fui con él a vivir en el campo que le prestó la prima.
3: Ahí está. Bueno, ¿y él dónde está ahora, Damián?
2: Ahora se ubica acá por la Castel y calle 28.
3: Sí. Y esto es, ¿quién rompió con la pareja? ¿Rompió él? ¿Rompiste vos?
2: Yo terminé con él por problemas de conexión porque era muy enojón.
3: Ustedes no se conectaban. Dejaron de conectarse, digamos.
2: Exactamente. Entonces dije yo un día, bueno... Hasta acá nomás, y le dejé en el pueblo y me vine para acá.
3: Bueno, para ahora, escuchá, en esa relación, no sé si vale el término o no, Damián, tóxica, digamos, él hizo denuncias durante tu relación con él, de que vos abusabas de él, que vos lo maltratabas, que vos lo tenías secuestrado, llamó al 911, él tenía su teléfono en mano.
2: Él todo el tiempo tuvo su teléfono en mano porque él trabajaba con su celular.
3: Ah, y nunca, pero si yo tengo un teléfono y estoy secuestrado, están abusando de mí, llamo a la policía.
2: Exactamente, amigo. ¿Sí?
3: O sea, le manda un mensaje a algún familiar.
2: Exactamente, él estuvo en contacto con toda su familia y con todos los parientes en Colonia Baranda.
3: Bueno.
2: O sea, todo lo que él está diciendo es todo falso, por eso yo salgo a hablar también. Sí.
3: ¿Puede ser que él esté despechado, que él quiera volver con vos?
2: Quedó despechado, amigo.
3: Sí, escuchá, ¿y vos tenés una nueva pareja ahora?
2: No.
3: ¿Y vos hablaste con él, trataste de decirle, disculpame, que...
2: De que yo me le dejé en el pueblo y vine a la casa de mi mamá, sí. Yo ya no tuve.
3: Pongan el nombre de la expareja. ¿Cómo se llama tu expareja?
2: Cristian Fabián.
3: Cristian Fabián, ¿cuánto el apellido?
2: Maidana.
3: Ahí está. Bueno, él te está escrachando como esa... A mí no me gusta la palabra escrachar, ¿viste? Pero él, bueno, la utilizaste vos. Pero él se está exponiendo en todas las redes sociales.
2: Exactamente.
3: Y bueno, vos lo que tenés que hacer es consultar a un abogado e ir a hacer una denuncia.
2: Ya tengo la denuncia hecha, ya tengo...
3: ¿En cibercrimen hiciste la denuncia, Damián?
2: ¿Cómo?
3: ¿En cibercrimen?
2: También ya hice.
3: Y pero él sigue con la exposición, ¿te sigue exponiendo?
2: Él sigue poniendo videos y diciendo las mismas cosas.
3: ¿Qué video?
2: Y los videos que yo ya le había pasado de eso.
3: Ah, ahí está él. Bueno, vamos a escuchar a ver qué es lo que dice él. Vamos a escuchar qué dice él. A ver. ¿Cómo?
4: Totalmente secuestrado por...
3: Ah, que repita. Repetí el apellido de tu ex pareja, Damián.
5: Cristian Fabián Maidana.
3: No, no escucho. Bueno, Cristian Fabián Maidana. Vamos a escuchar lo que dice Cristian, a ver.
4: Bueno. Sufrí mucho maltrato físico, maltrato.
3: No, sáquenle esa música, pónganle. Ah, el video de él tiene música. Ah, bueno, listo. Vamos desde cero.
4: Hola, muy buenas noches a todos. Vuelvo nuevamente a hacer video para decir que se totalmente secuestrado por mano de Roberto Damián Fernández y por la mano de la madre Ramona Sosa, ¿sí? En la cual yo hoy sí puedo hablar, puedo decir lo que me haya pasado. Sufrí mucho maltrato físico, maltrato psicológico.

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1: Damián, Cristian te describe como un monstruo.
2: ¿Como un monstruo?
1: Sí. Dice lo peor de vos, dice que lo apuñalabas, dice.
2: Sí, así dice, pero lo que le revisen.
1: Sí. No, yo te digo lo que escuchamos. Bueno, vos no mandaste este material.
2: Sí, pero yo jamás le levanté la mano a él, nunca.
1: ¿Y ustedes no se pueden juntar, hablar y limar asperezas más allá de que pueden volver o no a estar? ¿Vos querés volver a estar con él?
2: No, ya hubo ya separaciones más de 3 veces.
1: Más de 3 veces. Bueno.
2: Sí, la tercera vez él se quiso ahorcar en el campo. Ah. Es lo que él dice. Bueno. Pero él se quiso ahorcar en el campo.
1: Bueno, a ver.
2: Yo había llamado a la policía, es la tercera vez que tuve discusión, yo había llamado a la policía. A la policía de Cotelay.
1: Sí. O sea, la policía tiene conocimiento.
2: Tiene conocimiento de que yo había llamado, que él me estaba queriendo sacar mis pertenencias, o sea, mi moto, mi ropa, todo eso. Yo todo eso, mi ropa, todas mis pertenencias quedó en su casa. Yo ni un momento hice reclamo de eso, yo me vine con lo puesto.
1: Bueno.
2: Él vino a mi casa, reclamó sus cosas, las cosas que a mí me regaló también, se le dio también cosas que tenía acá en mi casa, porque en los dos lados tenía mis cosas yo.
1: Bueno, Cristian ahora volvió con su familia.
2: Ahora está viviendo en la casa de la hermana.
1: En la casa de la hermana. Bueno, vos sabés, Damián, que Cristian tiene su derecho a réplica acá también, ¿eh? Ahora que vos saliste, él también puede llamar y decir su versión de los hechos, si
2: claro,
1: él quiere.
2: Sí.
1: ¿Eh? Y ya le decimos también en vivo a Cristian que tiene su derecho a réplica si él quiere. Ahora te pregunto, Damián, y si él te llama y te dice, mirá, está bien, me equivoqué, disculpame.
2: No, le tengo bloqueado de todos lados de la última vez que me separé con él. Ese día de la separación él se había enojado por no cebarle un mate, por un mate que no le pasé,
1: dulce o amargo.
2: Empezó a insultarme, así me metete la bombilla en el orto, muchas cosas, ¿me entendés? Y ahí dije yo, hasta acá, no, yo no aguanto más, que todo el tiempo me esté diciendo gilada, que cosas malas.

0: cuando quedó a comprarlo en kiosco en la esquina de la casa de la prima, yo arranqué la moto y me vine a
1: ¿Te
0: mi
1: fuiste,
0: casa.
1: ¿no? Ahí está. Sí. O sea, vos encontraste el lugar y el momento preciso para disparar de él.
0: Claro, porque si yo tenía, si yo tenía discusión con él en el campo, ahí yo quedaba solo. ¿Entendés?
1: ¿Eres tóxico, como se diría?
0: Y se ve que sí, demasiado.
1: Y si sale Damián, y si sale Cristian, dice, no, el tóxico es Damián.
0: No, yo no.
1: Bueno, pero vos fuiste feliz
0: Y
1: con él esos 6 meses.
0: estábamos bien, nada más que hubo un momento que él se enojaba por todo directamente.
1: Es muy celoso.
0: Era demasiado celoso.
1: Y bueno, te quiere mucho.
0: Claro, pero
1: Dicen que el amor es
0: tampoco.
1: un sorocotroco.
0: Claro, pero a llegar a este método después de separar, de la separación, a querer decir toda esa barbaridad, después que acá en mi casa, en la casa donde él está ahora, de ahí le corrieron a él.
1: Bueno, pero es la hermana, viste que cuando un familiar
0: Claro, la
1: está.
0: hermana le corrió en la calle, le dejó. Acá mi mamá, cuando yo le estaba conociendo, le hice el aguante y quedó en mi casa
1: ¿Y
0: a
1: cómo se
0: vivir.
1: lleva con la suegra, con tu mamá? ¿Cómo se llevaba él?
0: Mi mamá se llevaba re bien
1: Porque
0: si se
1: viste que
0: iban
1: la
0: a dar
1: suegra
0: clases.
1: con las nueras se lleva mal, ¿eh?
0: Sí. No,
1: ¿Mm?
0: no, no, no,
1: Bueno,
0: si
1: en este
0: se
1: caso
0: iban
1: sería
0: a
1: el
0: dar.
1: yerno, sí.
0: Iban a dar clases de baile, todo.
1: ¿Bailaban junto con tu mamá?
0: Sí,
1: Ah, ¿él
0: tengo
1: es
0: fotos.
1: profesor de baile?
0: O sea, él quería empezar a dar clase también, así como mi
1: Ah,
0: mamá.
1: ahí está. Pero tiene cara de buen pibe, che. O las
0: Y
1: apariencias engañan.
0: Aparentaba.
1: Aparentaba. Bueno, ¿vos no lo querés ni un poquito a él?
0: Yo lo tenía como buena persona, pero mirar todo lo que
1: Sí.
0: empezó a hacer.
1: No, no, bueno. Pero viste que por ahí, como dicen, el despecho por ahí te hace hacer cosas que después te arrepentís.
0: Y
1: ¿Vos lo
0: bueno,
1: seguís
0: pero
1: queriendo?
0: según.
1: Más allá de todo esto, ¿vos lo seguís queriendo a él o no? Sí, lo seguís queriendo.
0: Se portó mal en todo lo que está diciendo.
1: Pero lo seguís queriendo o no. Sí,
0: Con
1: lo
0: todo lo
1: seguís.
0: que hizo, ¿no?
1: Sí, lo seguís queriendo. ¿Lo seguís queriendo, sí o no?
0: Con todo lo que hizo, ya no, amigo.
1: Ya no. Bueno, pero mirá que el amor puede todo.
0: Pero escuche todo lo que dice sobre mí, que yo
1: No sé.
0: nunca hice eso.
1: Sí.
0: ¿Cómo uno va a querer seguir
1: Mirá,
0: queriéndole a esa persona?
1: en pareja heterosexuales ha pasado cosas terribles también.
0: Exactamente,
1: Y
0: pero no.
1: después mirá, inclusive hasta se pusieron. ¿Ustedes tienen perimetral?
0: Él tiene perimetral,
1: Bueno,
0: yo le hice la
1: sí.
0: perimetral, solicité la perimetral, mejor dicho, como
1: Mirá,
0: él hizo.
1: la policía se ha dado cuenta que en situaciones donde hay inclusive perimetral, con el botón antipánico, volvían a estar juntos, uno o el otro, volvían a estar juntos. Y nunca termina bien eso, ¿eh? En la mayoría de los casos nunca termina bien porque donde ya hubo conflicto lo mejor es separarse. Pero no soy yo quien te va a decir eso. Es más,
0: En
1: soy el
0: esta
1: menos
0: ocasión
1: indicado
0: yo
1: de
0: no.
1: hablar de relaciones de pareja. Pero yo te voy a decir algo. Acá lo correcto sería, y lo va a hacer la justicia, lo va a intentar, ¿eh? Con estas denuncias cruzadas, Damián, la justicia va a querer que ustedes lleguen a un acuerdo. En el caso de que desistan ambas partes, van a ir a un juicio seguramente.
0: Y seguramente vamos a pasar juicio.
1: ¿Eh?
0: Pero yo lo que yo digo, solamente fue una terminada de relación, no había necesidad de hacer tanto quilombo como
1: Sí.
0: hizo.
1: Sí, no, acá dice Viviana Sabores, dice, el amor no es tóxico. De dicho al hecho hay un largo trecho. No tendría que ser tóxico si hay amor. El amor es lo más puro que pueda haber. Uno le desea todo el bien al otro. Pero muchas veces se confunden las cosas y bueno, y sucede todo esto. Damián, bueno, ya lo hiciste público. ¿Vos tenés la perimetral, ya te la dieron?
0: Se solicitó, a ninguno de los dos no nos dieron todavía porque a los dos no van a avisar.
1: Bueno, lo tenés enfrente, hacé de cuenta que lo tenés enfrente, siempre hago, digamos, de esta forma. ¿Y qué le dirías? Déjame de molestar, ya pasó, ya. Háblale a Cristian.
0: ¿Que ya se terminó?
1: ¿Cómo le decís vos a él? ¿Cristian o tiene un sobrenombre? Seguramente tiene algún nombre.
0: No, no, no, no, Cristian.
1: Cristian. Bueno, háblale a
0: No,
1: Cristian, háblale a
0: no.
1: Cristian. A ver si entiende, Cristian.
0: Que se dé cuenta que ya se terminó esto, no. No sé para qué seguir insistiendo e inventando cosas que no son. Si ya está, yo le dije que ya está y se terminó. Tiene que
1: Sí.
0: aceptar nomás la realidad que ya se terminó esta relación.
1: Mira, ¿sabes qué? Yo
0: No
1: tengo
0: hay
1: un
0: para.
1: presentimiento y coincido acá con uno de los comentarios de Marcelo. Yo tengo un presentimiento porque vos dudaste en decir que no lo querés. Ustedes están frente a frente y se comen la boca. Sí, ¿viste? Ustedes están frente a frente y se comen entero los dos.
0: Ya está esta relación. O sea,
1: No
0: yo no creo que
1: sé,
0: esté
1: no sé,
0: divulgando
1: no
0: nada.
1: sé, no sé, no
0: No
1: sé.
0: sé.
1: Bueno, pero esperemos que si finaliza la
0: Exacto.
1: relación, finalice de la mejor manera y sin...

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1: Porque...
0: Sí, te escucho.
1: En verdad, nos está perjudicando a nosotros, pidiendo ayuda a la gente que comparta nuestras fotos, nuestros la cara de mi mamá y la mía, y dando la dirección de nuestra casa.
0: Sí.
1: ¿Entendés? Él dice, por favor, si alguien me puede ayudar, que compartan. Y mira si él
0: bueno,
1: manda
0: eso, gente. Bueno, eso es un ahí ya está cometiendo, no sé si un delito o no, por el tema de dar la dirección.
1: Nuestra dirección está dando público. Y diciendo que somos secuestradores, extorsionadores. ¿Me entendés?
0: Sí. Bueno, fíjate a ver de qué manera judicialmente, porque esto ya traspasó la privacidad, o lo está haciendo público. Él creo que lo hizo público primero a salir por las redes.
1: Él lo hizo público primero.
0: Sí, y yo voy a contestar algo acá, porque vieron que interactuamos con el entrevistado y con yo no romantizo la violencia ni justifico la violencia. Violencia es violencia, la repudiamos y tenemos sobrados hechos que así lo demuestran. Pero evidentemente aquí, de un lado y del otro, todo solamente hasta ahora sucede en las redes, porque vos negás que físicamente lo hayas lesionado a él, hayas abusado de él y un montón de cosas. Él sí te acusa de eso. Pero ahora no fue, hizo la denuncia, lo examinó un médico forense, revisó si hubo abuso sexual, si hubo lesiones, psicológicamente cómo está. O sea, es todo un trámite.
1: La verdad que no sé si habrá hecho esas cosas, pero si mejor que haga. ¿Me entendés?
0: Sí, está. Bueno, Damián, ¿algo más que quiera decir?
1: Sí, él en la denuncia hizo una declaración y al público está diciendo esas cosas. ¿Me entiendes?
0: Sí, lo que dice él, que vos abusaste de él, que lo violentaste, que lo maltrataba, que lo tenía secuestrado, que lo humillaba.
1: Se puso a decir todo eso porque dice que la policía no hace justicia a lo que a él le pasa, dice.
0: Bueno, la policía no hace justicia, la policía es un auxiliar de la justicia.
1: Exactamente.
0: La justicia es la que tiene que hacer justicia. Bueno,
1: no,
0: Damián.
1: Otra cosa que agregar no tengo, solamente de dejar en claro que todo lo que él está diciendo está haciéndolo de despecho que tiene, ¿no?
0: De despecho.
1: Porque, bueno. De despechado.
0: Vos negás todas las acusaciones.
1: Exactamente.
0: Está.
1: Y aparte, no quiere aceptar que se terminó esta relación, por eso empieza a hacer todo este quilombo.
0: Bueno, muchas gracias, Damián.
1: Muchísimas gracias.
0: Hasta luego. Bueno, y Cristian tiene su derecho a réplica.
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0: Yo creo que estos dos chicos están frente a frente y se olvidan de todo.
3: Bueno, justamente.
0: Aparte, después de última va a ser su decisión. ¿Está?
3: Bueno, justamente Cristian también.
0: Pedro Juan pregunta. Pedro Juan está interesado en Damián.
4: Sí, sí, sí.
0: Damián, Pedro Juan, si querés.
3: ¿Te pasamos el número?
0: No, que Damián interactúa ahí en el streaming. Pedro Juan, parece que tienes intereses en Damián.
3: Está bien.
0: ¿Está?
4: ¿Está?
0: Sí. 12:45 minutos.
4: Te bautizó el doctor Amor. Pedro Juan te bautizó el doctor Amor.
0: No, qué
4: doctor
3: Amor. Cristian mandó un mensaje a la producción.
0: Yo de pareja no puedo hablar, yo soy un desastre.
3: Cristian mandó un mensaje a la producción donde decía que quería hacer una denuncia a su expareja, que sufrió 3 intentos, bueno, un montón de cosas.
0: No diga esa palabra porque...
3: Por eso, paré ahí. Y la cuestión es que cuando la producción le pide toda la documentación para poder salir la nota, directamente nos bloqueó.
0: Ah, ¿nos bloqueó? ¿Nos bloqueó Cristian? Bueno, Cristian, vos acá, en Alerta Urbana, que recién me llaman y me dicen que hay una quiropráctica que está estafando gente y que aparentemente sería una abogada. Entonces yo le digo, vieron que yo me levanté un ratito y salí. Vení, sentate, hermano, da la cara y de hacer la denuncia. No, yo quiero que vos nomás lo digas. Minga, lo voy a decir yo. Después me como yo la carta de documento. Vení, decilo vos, sentate ahí, yo te doy el medio más escuchado de la provincia del Chaco. ¿Está? Y hay otra causa, a ver si me autorizaron a decirlo. A ver, no, pero me manda pará. Está.
4: Bueno, mientras vos buscas eso, Mariela Maciel se le perdió una campera del Servicio Penitenciario Provincial en el trayecto Quitilipi-Sáenz Peña. Solicita la colaboración por si alguien la encuentra y quiere devolverla. Sí,
0: escudo
4: será gris, recompensado.
0: Escudo dorado.
4: 36-44-35-58-45.
0: Sí, dice que tenía escudo. Los atributos en la campera.
4: Pero ahí tenemos la fotografía, me pasó la
0: ¿de la campera? Sí. A ver. ¿Saben lo que son los atributos? Las insignias.
4: Sí.
0: Si es gris, es oficial. Si es dorado, es oficial. y a ver qué otros atributos tiene de los parches, digamos. Ahí está.
4: Ahí está.
0: ¿Servicio penitenciario federal, o provincial?
4: No, provincial, SPP.
0: Ese creo que es de Barrios, Indumentaria Barrio, que está ahí por la avenida 25 de Mayo. Yo compraba mi uniforme. Que en paz descanse Don Barrio, ahora está el hijo.
4: El que está ahí al lado de la carnicería.
0: La carnicería, ¿cómo es? Gallo, ¿no?
4: Zampallo. No sé si es Zampallo tuviera.
0: Carnicería Zampallo, carne sin municiones.
3: Dale. Bueno, un título. En el Chaco concluyó lo que es esta primera etapa de la campaña No Más Cataratas. Hubo más de 200 cirugías en 3 días, es lo que informa el Ministerio de Salud de la provincia del Chaco.
0: Bueno, Oliverio parece Celestina, dice, yo siempre apuesto al amor.
3: ¿El Cupido?
0: Yo soy un atorrante, pero yo jamás insulté a una mujer. Yo busco la puerta, porque cuando la mujer se enoja es porque nosotros somos los culpables. Si no, la mujer es todo paz y amor. El que primero hace macar en una pareja siempre somos nosotros. Nosotros le damos el motivo, le damos el pie a la mujer para que se enoje. Si no la mujer no tiene como reyes, no tiene. ¿Sí? ¿Qué tenemos? Bueno, vamos.
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0: Joaquín.
6: ¿Qué te gustó nuevamente? Estamos aquí en este.
0: ¿Vos un hombre fiel?
6: Sí, por supuesto, Gustavo.
4: Ah,
6: por supuesto.
4: Rápido, le contestó,
0: Sí, la mujer está escuchando todo lo que dice. Además, tiene un GPS. ¿Dónde está Joaquín? Dale.
6: Estamos aquí en el hospital pediátrico. Estamos con el doctor Miguel Aranda. Él es el representante legal de la familia Blanco. Y aquí internado está un menor de edad, Julián Blanco. Nació en el hospital. Es un bebé ya de 11 meses. Y por enfermedad de base, de origen congénito, tuvo una traqueotomía, algunas complicaciones de salud, y permaneció entonces ya casi un año aquí dentro del hospital. El reclamo que hace la familia es, al haber adaptado su hogar en Presidencia de la Plaza, es poder retirar a su hijo del hospital y tenerlo con todos los cuidados pertinentes, pero ya en su domicilio. Para ayudarlos entonces en esta petición, han contratado aquí al doctor.
0: Sí.
6: Doctor, muy buenos días, ¿cómo le va?
0: Hola, buenos días, doctor Gustavo Olivelo, los saluda. Bueno,
7: un gusto, buenos días, señor Olivelo, y a su vasta audiencia, saludos.
0: Muchas gracias, doctor. Bueno, ¿nos profundiza la información?
7: Sí,
0: Familia pide el alta de su hijo y entiende que los mismos cuidados en el hospital pediátrico lo va a tener en su domicilio en Presidencia de la Plaza.
7: Exactamente, señor Olivelo. Yo justamente le estaba comentándolo al comunicador que quería agregar que este chico está hace 11 meses en el hospital y nació con un problema congénito. Y el chico en este momento es electrodependiente, depende de algunos insumos hospitalarios que consiguieron en Buenos Aires, y también es un chico que puede estar perfectamente en un domicilio. Yo hace 6 meses que estoy trabajando.
0: Sí, doctor, le pregunto, a lo que usted afirma, que perfectamente puede tener la misma asistencia en su domicilio. ¿Usted contrató, puso, hay una pericia de parte de un médico con la especialidad conforme la patología o la afección que tiene el nene que así lo diga, que así lo corrobore?
7: Mire, eso no tenemos, pero los profesionales, yo me he reunido con ellos y me han dicho de que puede ir al domicilio, pero reiteradamente ponen palos en la rueda los profesionales. Yo no entiendo qué es lo que está pasando, porque a mi cliente le hicieron comprar un grupo electrógeno, él compró, porque el chico es electrodependiente, tiene todos los aparatos que le consiguió, por supuesto, en comodato el Estado, y no entiendo por qué lo tienen internado, que le falta un tercero, que los padres no están aptos para estar con el chico, pero
0: necesita una asistencia médica o de un profesional de la salud permanentemente el nene.
7: Aparentemente,
0: bueno, entonces, doctor, si es
7: en
0: esa,
7: su momento
0: sí, discúlpeme,
7: necesitó,
0: discúlpeme, doctor.
7: Señor Olivero.
0: Sí, discúlpeme, doctor, si es esa,
7: necesitó,
0: sí, si es pero esa la decisión de los médicos, no están poniendo palos en la rueda, discúlpeme, lo que están haciendo
7: es preservar
0: la salud del chico.
7: Lo que pasa es que ellos, por un lado, dicen que ya está con para darle el alta. Y después me dice, mire doctor, nosotros necesitamos una persona que se haga cargo. Y le digo, si tiene padre y madre. Por eso yo le digo, hay cosas raras que yo le quería, no sé si por cuestiones de tiempo le puedo
0: dígalo, explicar. dígalo, pero yo entiendo que el hospital pediátrico dice una persona que se haga cargo, una persona profesional de la salud.
7: No, justamente ellos dijeron de una persona, ¿por qué? Porque ellos consideran que la madre tiene cierto retraso, pero tiene el padre que es normal. El padre viene y le hace los cambios, lo que necesita de la cánula, todo, ningún problema. Pero ¿qué pasa? En algún momento un profesional este china lo denunció por amenaza, porque el padre le dijo, ¿por qué yo no puedo entrar a verlo a mi hijo? Porque ellos decían que él era agresivo, pero en ningún momento tuvo.
0: ¿Qué edad tiene el bebé?
7: Y fíjense,
0: 11 meses.
7: Hasta le digo más, le hicieron una denuncia falsa. Le digo falsa, ¿por qué? Porque le hicieron por una médica da luz. Lo digo eso porque está el expediente en fiscalía, en donde lo tienen como una persona violenta. ¿Pero qué pasó? Fue la madre y desmintió todo. No existió violencia de género en absoluto. Yo justamente ahora le planteé una denuncia por el 109 de daño moral, calumnias e injurias, porque le imputó a mi cliente que él era un violento, y la madre fue y les desmintió. Y yo le digo, bueno, si ustedes tienen pruebas, dígalo. Y ellos se quieren.
0: Bueno, enojar. Pero a ver, la cuestión es de las diferencias entre terceros sería algo secundario, pero de alguna forma repercuten en la decisión de los profesionales del hospital pediátrico.
7: Los profesionales, sí. Este es un chico que es electrodependiente, pero puede estar tranquilamente.
0: Bueno, doctor, yo de leyes no sé nada, pero yo le aconsejaría que ponga un perito de parte, un médico de parte, y que resuelva esto y agregue esa pericia al expediente y que resuelva en definitiva al juez, que es perito de perito, o el fiscal en este caso.
7: Yo lo voy a plantear, en el fuero penal y si es necesario en el fuero de familia, sí. Porque es una situación difícil, porque se ensaña.
0: Lo correcto sería el fuero de familia, creo yo. En una jueza de familia
7: la que va a tener que resolver señor Olivelo. Es fácil ensañarse con una persona vulnerable en donde desconoce y bueno, tiene la oportunidad de que yo los asesore y le vaya dando las direcciones. Y bueno, ahora iremos a la justicia, ya estamos en la justicia, no tengo cámaras, pero le podría mostrar todo el expediente de diferentes denuncias que quedaron en el camino. Pero sí, me he presentado en querellante particular también para el calumnias e injurias.
0: Bueno, vamos a hacer un caso grave, señor Olivero. El tema de calumnias e injurias, vuelvo a reiterar, es más una cuestión civil, pero acá lo que hay que establecer es la condición de salud del bebé, un bebé de 11 meses.
7: El interés general.
0: ¿Sabe
7: de
0: lo
7: la
0: que
7: criatura?
0: Pasa, doctor? Usted como un ciudadano común, ¿no vive escuchando los reclamos al sistema de salud? Que no me quieren internar, no me quieren cuidar, no me quieren atender. Y en este caso es totalmente contradictorio, porque el hospital pediátrico no le quiere dar el alta a un nene porque aparentemente, como usted dice, no están dadas las condiciones. Los pormenores, nosotros mañana vamos a hablar con el director del hospital. ¿Qué tenemos? Bueno, pero no me confunda, estoy acá, muchachos, estoy con esta nota. ¿Estamos?
7: Yo hablé mucho
0: con
7: el director.
0: Pero nosotros vamos a hablar con el doctor Ramos y le vamos a preguntar.
7: Señor Olivelo, ¿sí? Yo he estado en juntas médicas con los médicos y con el director y he tenido actitudes de los profesionales muy autoritarias. Yo hasta me tuve que levantar de la mesa de porque no entienden de que los familiares piden el traslado. Ellos no se están sintiendo cómodos con el nosocomio. Ellos piden el traslado a esas peñas y ellos
0: doctor, si ellos se sienten cómodos o no, es una cuestión secundaria. Acá lo que hay que preservar es la salud del bebé.
7: Desde ya, pero yo le digo, si necesita una atención de un nosocomio, ellos viven en plaza, los padres. Ellos decían, bueno, tenemos más cerca esas peñas. Y ellos no quieren entender que puede estar en otro nosocomio. Sí. Yo hablé mucho con el director. ¿Y cómo es? Para que pueda facilitarle las condiciones en un en otro nosocomio. Bueno,
0: hagamos eso, doctor, hagamos eso. Presente tú una pericia de parte. Nosotros mañana vamos a hablar con el doctor Hugo Ramos y vemos cómo sigue esto, ¿eh? Muchísimas gracias.
7: Bueno, perfecto. Muchísimas gracias por darnos la oportunidad, ¿eh?
0: No tiene por qué. Usted lo pide, la gente pide y nosotros le vamos a dar el micrófono y las cámaras. Gracias, Joaquín.
7: Muchísimas gracias, Joaquín. Que tenga muy buen día.
0: Hasta luego, doctor. Hasta luego. Disculpe. Joaquín.
6: Sí, Gustavo.
0: Ya ingresa ahí. Mañana lo sacamos al doctor Hugo Ramos. ¿Está? Pedí audiencia para mañana. ¿Estamos?
6: Muy bien, Gustavo. Listo. Muchas gracias.
0: Gracias. La única forma de refutar algo es con otra cosa que tenga que ver con la situación que se plantea. A mí, inclusive la justicia, en este caso el sistema de salud me dice no porque no están dadas las condiciones, presento, hago un video, hago una afirmación, hago un estudio, hago un informe del habitáculo donde va a estar el bebé. Si la condición es que haya solamente alguien que lo cuide y el requisito no es que sea profesional de la salud, los padres, los tíos, los abuelos, el padrino pueda cumplir eso. Ahora, si la situación del bebé de 11 meses se va a complicar y agravar porque va a ser quitado, sacado, trasladado del sistema de salud pública, es otra cuestión. Es otra cuestión. Porque si no, si se mueve el bebé y el bebé va a esa casa y el bebé se muere, la culpa va a ser de salud pública. Y el juicio lo va a tener salud pública. A mí no me cabe ninguna duda. Desconozco en profundidad. Quizás estoy dando una opinión apresurada, pero mañana vamos a hablar con el doctor Hugo Ramos. ¿Tenemos un llamado? Hola, buen día. ¿Hola?
8: Hola, no sé si me habla a mí.
0: Y sí, a usted le estamos hablando, señora.
8: Bueno, gracias. Buenos días.
0: Buenos días, señora. ¿Cómo le va Mónica Gorosito, usted del barrio Provincia Unida?
8: Sí, señor.
0: Ay, acá sabemos todo. ¿La escuchamos?
8: Sí, la escucho.
0: No, yo a usted, si usted llamó.
8: Bueno, no, yo quería...
0: ¿Quiere escuchar mi problema?
8: Hablar con ustedes. Yo les pasé, ya tengo 3 denuncias de un vecino contiguo que está edificando en la parte de adelante y continuamente me tiran escombros, cosas, hierro. Soy una persona discapacitada con 66 años. Vivo sola. Y ya he intentado hablar con esta gente y no se puede hablar con ellos, así que hice la última denuncia ahora el sábado a la mañana.
0: Sí. ¿Quiénes son las personas que la molestan?
8: Luis Vera es el adjudicatario de la casa.
0: Sí. ¿Y qué es lo que pasó? ¿Qué construyeron ahí?
8: Hicieron una plataforma y después están edificando y ayer a las apuradas, porque el comisario vino el viernes a la noche y habló conmigo y habló con ellos también, entonces ayer agarraron y te echaron a las apuradas todo el lugar.
0: Sí, pero violan una norma de convivencia, una ordenanza municipal al hacer lo que hicieron, yo desconozco la verdad.
8: Y yo creo que sí, porque no creo que ellos estén edificando legalmente. No creo que tenga una inspección municipal. Yo quisiera que usted me ayude para poder que esto llegue a la municipalidad o a quien corresponda para que tomen
0: bueno, hagamos una cosa, Mónica, hagamos una cosa, vamos a mostrar en vivo y en directo. No corte, quédese en comunicación con la producción y mañana va un móvil y le mostramos en vivo, ¿sí?
8: Bueno, como
0: listo.
8: Usted quiera, señor.
0: Lo hacemos mañana, gracias, 13 horas. Hola, buen día.
9: Hola, buen día.
0: Buen día, sí.
9: ¿Cómo está, señor Gustavo? Le habla Hugo González del Sausalito, impenetrable chaqueño.
0: Sí, conozco el Sausalito.
9: Más que nada es para reiterar nuestra denuncia pública. Hace más de 10 años que vivimos atravesando esta situación con el tema de la energía.
0: Sí.
9: Hoy va a ser más de 20 horas que estamos sin luz. Hay sectores que más horas todavía están sin luz.
0: ¿Toda la planta urbana y la zona rural del Sausalito está sin luz?
9: Toda la planta urbana, los parajes vecinos.
0: ¿El hospital está sin luz?
9: ¿Tiene conocimiento? Sin luz. Nosotros acá no tenemos, nos abastecemos a través del servicio que tenemos con Agreco, que son motores, pero usted tiene conocimiento de lo que es el Sausalito, lo grande que está el pueblo.
0: Y yo lo visité, la última vez que lo visité fue hace 6 años por ahí, pero sigue creciendo.
9: Bueno, sigue creciendo, ahí tiene parajes. Y nosotros dependemos del servicio de Agreco, de un motor, un generador de energía, que está en Pompeya.
0: Sí.
9: Imagínese usted con ese mismo motor es para Pompeya, Huichí, todo el Sausalito y sus parajes vecinos.
0: A ver, usted me está diciendo que la comisaría del Sausalito, el hospital del Sausalito, la escuela del Sausalito y otros edificios públicos del Sausalito, el registro civil y las casas comunes están sin luz hace 18 horas.
9: Hace más de 18 horas, señor.
0: ¿Y qué respuesta le dan las autoridades? El intendente, ¿quién es el intendente del Sausalito?
9: El señor Jorge Monzón. Hicieron lo que yo me comunico como vecino. Nosotros, no es la primera vez que hacemos este reclamo. El señor Camarro puede ser el presidente de Sechet. El año pasado se comprometió a...
0: No, Camargo asumió hace un mes y medio. Habrá sido el doctor Vistoletti.
9: Bueno, no recuerdo bien,
0: sí,
9: pero...
0: Sí, el doctor Vistoletti estaba antes, Camargo está hace poquito, pero no importa.
9: Un grupo electrónico, un grupo grande, un generador, pero que está en Misión Nueva Pompeya.
0: ¿Ustedes quieren algo similar a lo que, o igual de lo que está en Pompeya, pero en el Sausalito?
9: Para nosotros solos y sí, para los parajes vecinos. Otra cuestión, señor Gustavo, es que hace no sé cuántos años que vienen haciendo servicios de mantenimiento. En invierno tuvimos cortes programados, todos los años tenemos cortes programados para servicio de mantenimiento, en invierno también. Pero imagínense, acá está haciendo 45 grados de calor y no tenemos luz. Que quede claro que la comunidad en general valora el trabajo que hacen los muchachos de Sechet, que son unos pocos, pero esto es una cuestión que deberían tomar carta en el asunto de la gerencia, la presidencia, y ver cómo nos dan una respuesta inmediata.
0: ¿Y el gobierno de la provincia del Chaco?
9: Totalmente, totalmente. Yo hablo en nombre de la comunidad. Como usted bien dijo, hay instituciones, familias, los comercios, las cosas se funden, se queman cosas.
0: Pero a ver, Hugo, y se lo digo con absoluto respeto, escuche bien y espero que entienda. Hugo González no es candidato a algo, no fue candidato a algo, no pertenece a un partido, porque cuando alguien quiere justificar algo van a decir que usted es de la oposición o esto, o tiene intereses personales. Usted es un ciudadano más. ¿A qué se dedica usted?
9: Yo soy señor asistente social de una escuela especial.
0: Sí, ¿pertenece a algún partido político, militar? No tiene nada que ver, pero le pregunto para aclararlo.
9: No, señor, no tengo nada que ver con ningún partido.
0: Listo, porque lo real y concreto es que usted está diciendo que hace más de 18 horas, 20 horas aproximadamente, el Sausalito y zonas aledañas están sin luz.
9: Exactamente, y es una realidad que hace más de 10 años se viene viviendo.
0: Bueno, seguramente las autoridades están más que al tanto, pero nosotros volvemos a pasar esto a todos, y bueno, estamos al tanto. Mañana usted nos vuelve a avisar si es que se restableció el servicio. ¿Qué es lo que le dicen las autoridades? ¿Hay un gerente de
9: Sechep ahí? En este momento.
0: ¿Hay un gerente de Sechep ahí en el Sausalito?
9: Hay un jefe de distrito, sí.
0: ¿Y qué le dice? ¿Quién es?
9: No, yo como le digo, el señor que está encargado, ellos están, van y vienen, tienen un solo vehículo para moverse, van y vienen.
0: ¿Cómo se llama? ¿Cómo se llama el señor? No le vamos a echar la culpa al señor, es un laburante, es un empleado, pero ¿cómo se llama?
9: Creo que es coronel Jonathan, el jefe de distrito.
0: Ahí está.
9: Sí. La verdad que el trabajo que hacen los empleados es para sacar su sombrero, pero esto es una cuestión que escapa a ellos,
0: sí,
9: y es algo que el pueblo está demasiado grande, tiene parajes que están superpoblados también, y no podemos depender de un motor que se encuentra en Misión Nueva Pompeya, que Pompeya también es grande.
0: ¿45 grados está haciendo en este momento en el Sausalito?
9: En este momento está haciendo esto. Al no tener luz, señor Gustavo, no tenemos agua. Claro. Imagínese lo que es esa situación que estamos viviendo.
0: ¿Cuántos habitantes tiene el Sausalito, Hugo?
9: Y creería que entre 7.000 y 8.000 habitantes, si no me equivoco, señor.
0: 8.000 habitantes, sí.
9: Con los parajes que tenemos.
0: Las temperaturas están superando los 40 grados, y sin luz y sin agua, eso debe ser tremendo.
9: Y los parajes, señores, están hace más horas sin luz. Tartagal, Fortín Belgrano, Tres Pozos. Simplemente poder acudimos a su trabajo, a su labor, a su solidaridad, que nos puedan dar una respuesta, porque la verdad que es una situación que ya no sabemos cómo sortearla. La boleta de luz, don Gustavo, yo pagué el mes pasado 210 pesos, de, y no tenemos, durante el año no tenemos un buen servicio.
0: ¿Cuánto pagó la luz?
9: 210 mil pesos.
0: ¿Cuántos aire acondicionado tiene en su casa?
9: 3.
0: ¿Es un negocio en su casa?
9: No, señor, no tengo negocio.
0: Es una casa familiar.
9: Es una casa familiar, sí, sí.
0: Bueno, Hugo, pasamos esto a la autoridad y esperemos que, así como nos llamó ahora, si se soluciona el problema, nos avisa mañana, por favor.
9: Mañana me vuelvo a comunicar, muy amable.
0: Y quédese tranquilo que están escuchando.
9: Gracias.
0: Muchas gracias. Hasta luego. 13:07 en la República Argentina, nos pasamos un poquito, bien vale la situación. Leemos los últimos 4 comentarios.
4: Tengo uno de que la producción me pasó. Sí. Buen día, gente. De todos esos candidatos, yo le votaría a Javier Milei. Desde el Vamos, Cristina no puede ser candidata por todos los procesos que está atravesando.
0: Mañana vamos a hacer la encuesta.
4: Tendrías que estar en la cárcel junto con Massa por traición a la patria. Se robaron todo. Son unos caraduras. Muchas gracias y que tenga una buena jornada de trabajo, Hugo Torres.
0: Muchas gracias, sí.
3: Mauricio en YouTube nos dice por acá, por Fuerte Esperanza, lo mismo, sin luz.
0: ¿Están sin luz también?
3: Sí, en YouTube.
0: O sea, el norte está sin luz.
3: Buenos días, acá en San Martín estamos sin agua desde antes de ayer.
0: En general, San
3: Martín. Se pagan los servicios, dice Fiorella. Sí, señor.
0: Nos vemos mañana, chao.
4: Chao.

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0: Muy buen mediodía. Sean todos bienvenidos a La Voz de los Intendentes, la continuación de Un Legado. De este día lunes 28 de septiembre, primavera 2026. Estamos y nos quedamos por un buen momento aquí en el aire de la 101.3 FM Hualamba, desde la ciudad de Resistencia. Como siempre, de lunes a viernes, a esta hora de la jornada, tenemos este encuentro para compartir toda la información, la actualidad, el quehacer de nuestro querido interior chaqueño, al cual lo vamos recorriendo diariamente desde hace ya 29 años que este programa está formando parte de la radiofonía chaqueña. Y hoy es un día especial porque es día lunes, porque arranca la semana, estamos deshojando los últimos días del mes de septiembre, que vino cargadito y sigue, porque, por ejemplo, vamos a saludar a los empleados de comercio, que en realidad el fin de semana fue su día, pero lo trasladaron al día de hoy para descansar, y por eso, si a usted le llamó la atención que muchos comercios estuvieron cerrados o no estaban los empleados de siempre, estaban tal vez los dueños, es porque hoy es el día del empleado de comercio, así que un muy feliz día y que la estén pasando muy bien en esta jornada. También vamos a saludar a quienes hoy celebran su día y nos referimos en el ámbito educativo a dos cargos. Uno es el día del rector y otro es el día del director de escuela. Así que los tuvimos seguramente rector de escuela, lo tuvimos a los directores, directoras también, ¿por qué no?, en esta actividad que lleva mucho esfuerzo, muchas energías, así que feliz día para los directores, directoras de escuela y para rectores y rectoras. Y hoy es el día del microbiólogo, así que qué tan importante función también que cumplen relacionado con nuestra salud. Así que cargadito viene el día de hoy para ser lunes y para arrancar una nueva semana. Un día bastante caluroso, como tuvimos el fin de semana, un verano que dice, así voy a ser yo cuando llegue mi tiempo. Así que son unas muestras del verano chaqueño en plena primavera. Y ya habíamos comenzado con temperaturas altas a comparación de lo que veníamos viviendo, ¿no? Ya la mañana temprano arrancó con 23 grados. Con un pronóstico que nos anticipaba que podíamos llegar a tener tormentas en la mañana que hasta ahora no se dieron, y lo que sí salió con todo es el sol, que más que entibiar, calentó el ambiente, como para decirles que a esta hora estamos con una temperatura de 38 grados. Una sensación térmica de 45 y todavía no llegamos a la hora en la cual se da la temperatura máxima, que se espera sea de 43 grados para el día de hoy, la máxima. Así que vamos a sentir un poquito más de calor hacia las 4, 5, 6 de la tarde. Y ahí sí que la térmica va a estar bien, pero bien alta. Para completar, viento norte a 30 kilómetros. Y la visibilidad está normal, dato no menor para nuestros conductores. El cielo totalmente despejado sobre Resistencia. Y para el resto del día, cielo mayormente nublado para la tarde. Tormentas en un alto porcentaje para la noche. Para mañana martes vamos a tener una mínima de 21 grados y escuchen cuánto baja la temperatura. De tener 43 para hoy, al día martes 26 de máxima. Unos cuantos grados baja, ¿no? Eso sí, producto de lo que está pronosticado. Sobre todo para la madrugada y para la mañana del martes. Tormentas fuertes en un porcentaje de entre un 70 y un 100%. Así que altas las probabilidades de que tengamos estas tormentas fuertes. Luego hacia la tarde y noche ya baja un poco el porcentaje, pero se esperan todavía tormentas aisladas. Así que una jornada pasada por agua para este día martes, tiempo mejorando para el día miércoles, donde por algunas jornadas las temperaturas van a ser más frescas, tanto las mínimas como las máximas. Nosotros estamos comenzando esta semana con el repaso de las actividades que se dieron en el fin de semana. Festejos, celebraciones, maratones y mucha actividad, afortunadamente, a pesar del calor. Y nosotras les vamos a estar contando qué nos ha dejado el fin de semana. Como también vamos a reflejar lo que se dio en estas últimas horas, tanto en el interior como en la capital chaqueña. En los próximos minutos vamos a tener toda esa información, como así también la compañía de unos lindos chamamecitos que los selecciona Federico Denaro, quien está en la parte técnica. Sumamos a nuestro trabajo las redes sociales, la fanpage La Voz de los Intendentes, el canal de YouTube La Voz de los Intendentes Santos y el diario digital www.lavozdelosintendentes.com.ar, donde el interior tiene su espacio, su tiempo y su voz. Y allí trabajan Gladys y Gonzalo. Recorriendo cada punto de nuestro territorio, Paulino Daniel Argüello, nuestro conductor, productor y director, que siempre nos acerca notas y entrevistas exclusivas. Karina Pérez, para saludarlos, darles la bienvenida e invitarlos a que se queden con nosotros aquí, en La Voz de los Intendentes, la continuación de un legado.
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0: Continuamos con la voz de los intendentes, la continuación de Un Legado. Seguimos en el aire de la 101.3 FM Gualamba, en este tiempo en el cual difundimos toda la actualidad de lo que se da en el interior de nuestra querida provincia del Chaco y aquí en la ciudad de Resistencia. Para empezar nuestra recorrida, nos vamos hacia Fontana, donde hubo fiesta, celebración, nada más y nada menos que 110 años de vida de Fontana, donde obviamente hubo festejo, inauguración, hubo anuncios frente a una comunidad que también se sumó a vivir estos 110 años de existir Fontana, donde se ha destacado la recuperación de uno de los principales símbolos de Fontana, que es la histórica chimenea. Pero esto no fue lo único que tuvo este acto, sino también anuncios de inversiones para mejorar el abastecimiento de agua potable, la reconstrucción de la Capilla Jesús de la Buena Esperanza, nuevas obras de pavimento y otras intervenciones de infraestructura. El acto contó con la presencia de autoridades provinciales, municipales y los vecinos que también se acercaron a disfrutar de este momento donde se fortalece la convivencia entre los vecinos y también se fortalece la identidad de todos los fontanenses. Un momento muy, pero muy especial este acto, porque estuvieron los vecinos viendo este símbolo que tienen como lo es la chimenea, y además se enteraron también de todo lo que se viene para cada uno de los que viven en Fontana. Vamos a repasar un momento de este acto que contó con la presencia del gobernador Leandro Esdero. Estuvo obviamente como anfitrión el intendente de Fontana, Fernando Cuadra, el ministro de Infraestructura, refiriéndose a las obras, hablamos de Hugo Domínguez, y vamos a escuchar a algunos vecinos que se llegaron a este festejo de 110 años de Fontana.
1: Hemos comprometido junto al intendente, a través de Lotería Chaqueña y el gobierno de la provincia, a restaurar este ícono de Fontana. Y lo habíamos comprometido a hacerlo justamente para el día de su aniversario. Estamos hoy aquí, 27 de septiembre, cumpliendo con ese sueño de todos los habitantes de Fontana, que hace mucho reclamaban esto que termina siendo el emblema, porque figura hasta en su bandera y tiene que ver con la esencia misma del nacimiento de esta localidad. Y es por eso que queríamos cumplir con esto. Estamos acá para inaugurarla, la verdad que quedó bellísima. Y además resaltar todo el trabajo paisajístico, de recreación, espacios de estares, que realzan todo este área histórica para la ciudad de Fontana. Así que estamos muy contentos de estar acompañándolos justamente en su aniversario, y por supuesto con muchas más cosas que vamos a hacer. El intendente se ha comprometido a trabajar en la pileta, así que seguramente avanzará en tal sentido, y bueno, nosotros seguir trabajando con tantas otras obras que tenemos aquí en la ciudad.
2: Por supuesto que estamos muy orgullosos y también muy emocionados, fundamentalmente por los anuncios que ha hecho el gobernador, que es recuperar la capilla o la parroquia de Jesús de la Buena Esperanza, que es una gran noticia para toda la comunidad de Fontana. Por supuesto hay muchos motivos para celebrar, como la restauración de la chimenea, recuperar este espacio donde estamos ubicados ahora, que es el espacio cívico de la ciudad de Fontana. La verdad que muy emocionado, contento de ser parte también de esta historia de Fontana como ciudadano. Ahora me toca como intendente, pero orgulloso.
3: Bueno, la verdad que nos pidió el gobernador Esdero que trabajemos en la iglesia tan demandada por toda la comunidad, por eso la alegría, ¿no? Una iglesia que, bueno, hace mucho se viene prometiendo a la localidad, y bueno, ya estamos en etapa de finalización de proyecto y la vinimos a presentar porque una decisión tomada del gobernador hacerla.
4: Bueno, yo también estoy muy feliz, muy contento. porque la verdad que esto fue una gran sorpresa. Y bueno, lo felicito al gobernador, sigamos apostando en la educación, porque es el futuro de nuestro país.
5: Muchísimas gracias por apostar a la educación y al crecimiento integral de los niños. Muchísimas gracias.
6: No, y esto es una alegría que tenemos ahora que mediante el intendente, que tenemos una alegría, hace muchos años queríamos estos papeles. Estamos muy agradecidos también a la ayuda grande que nos está dando. Está muy bien. Contento y feliz. Ojalá que siempre siga ayudando a la gente pobre.
7: Sí, nos vinimos desde Pinedo especialmente al cumpleaños, al aniversario de acá de la localidad. La verdad que muy lindo. Y la verdad que está, se nota que está presente y bueno, esperemos que cumpla lo que dijo, ¿no?
8: Una gran felicidad como habitante de este lugar. Eso, el apoyo a nuestro intendente que está haciendo muchas cosas por Fontana.
9: Y la verdad que es muy buena. Muy buena porque estuve esperando y por fin tengo, porque tengo un pequeño emprendimiento y con esto me va a ayudar muchísimo.
0: Rumbeamos ahora hacia Charata, donde hubo buenas nuevas, inauguraciones de pavimento, luces, conectividad. Todo esto ocurrió en la Perla del Oeste. Nueva obra de pavimentación en la avenida Caseros de Charata. Una intervención que mejora la conectividad, fortalece el perfil urbano de la ciudad y vincula sectores residenciales con establecimientos educativos, instituciones deportivas y distintos puntos estratégicos de Charata. Esta obra fue ejecutada por Vialidad Provincial y comprende cuadras de doble carril con iluminación, señalización, sistema de escurrimiento y un paquete estructural preparado para soportar el tránsito pesado. Esta obra va a permitir conectar tres accesos principales de Charata con sectores que ya contaban con pavimento. Desde hace tiempo los charatenses estaban esperando esta obra en el marco de la planificación que planteó el intendente con su equipo, una inversión importante para darle esta gran obra

0: la localidad. Se va a seguir haciendo distintas obras que se relacionan con lugares de Charata, pero como siempre, teniendo como objetivo la seguridad, la comodidad de todos los vecinos. ¿Qué les parece si nos metemos en esta actividad que se dio el fin de semana y escuchamos más detalles de lo que se vivió en Charata con las palabras del intendente Rubén Rach, el administrador de Vialidad Provincial Omar Canela, y vamos a escuchar a algunos charatenses?
1: Bueno, la verdad que es una alegría y una alegría poder compartir con los vecinos de la calle Casero, sobre todo, pero con toda la comunidad de Charata que va a disfrutar de esta obra. Una obra que, como dijo el gobernador, la hemos planificado, la hemos proyectado. Se ha dado comienzo con un traspié ahí entre medio, pero que se ha terminado y que hoy ha quedado con unos detalles que es justamente las plantas, la iluminación, que creo que ha sido el broche de oro y es justamente lo que valoran los vecinos de esta calle.
2: Sí, es un trabajo que es muy esperado por Charata. Esta obra de pavimento no son 10 cuadras, son de doble carril, son 5 cuadras de doble carril. La importancia principal tiene que ver con la conectividad. Esto viene a conectar los tres accesos principales de la localidad, desde Liniers, Güemes y Pringles, ¿no?, con lo que ya estaba construido, así que con doble carril. Me parece que esa es su principal virtud. Es una obra que tiene todos los ítems, iluminación, un buen trabajo de iluminación. Por ahí horas del día no se puede apreciar, pero a la noche se va a ver un poco la calidad del trabajo de iluminación. Se hizo mucho hincapié, trabajo de desagüe, señalización, así que es un trabajo completo. También se consideró que un trabajo de tránsito pesado, de alta frecuencia, así que tiene paquetes estructurales muy suficientes para poder tolerar este tipo de tránsito y que tenga durabilidad, ¿no?
3: Y la verdad que nos cambió la vida a nosotros, ¿me entendés? No, ya te digo, es importantísima la obra. Yo no lo voté, pero eso no quiere decir que no esté agradecido con él y con la gestión que está haciendo, ¿me entendés? Son dos cosas completamente diferentes. El no haberlo votado no quiere decir que no lo voy a poder votar.
4: Agradecer también porque es un adelanto para nosotros. Yo tengo 60 años y viviendo en el barrio, así que para mí es un sueño. Pensé que no lo iba a ver. Pensé que me iba a morir sin ver mi calle, mi casero, cómo está mi barrio. Lo felicito al intendente, al gobernador. Gracias, gracias por haber invertido en esto, que nos da vida a nosotros. Nos da vida porque estamos muy cerca de la ruta. La gente que entra también es una buena imagen para la ciudad, porque estamos a pocas cuadras de la ruta. La gente que viene de afuera se encuentra con esto y es un lujo.
5: La verdad que queda un lujo para la ciudad porque Charata se merece esto y creo que cuando hay políticas claras sobra el dinero y entonces se pueden hacer obras, así que yo creo que esto es una bendición para Charata, lo esperábamos hace muchos años.
6: Yo habré trotado por esta calle cuando era barro, ¿viste? Así que hoy es un orgullo de ver esta hermosa calle. Encima él va a la escuela de acá del barrio, así que excelente, excelente.
7: Me encanta, muy lindo, la verdad que es una calle principal, me gustan las luces, de noche queda hermoso, iluminado, las plantitas, la verdad es una hermosa avenida, quedó muy linda y la verdad va a tener un movimiento impresionante.
0: Uno de los eventos que se vivió aquí en la ciudad de Resistencia, afortunadamente con mucho éxito, es una actividad que se relaciona con el deporte y con la salud. Hablamos de la maratón Un Globo para Patu. Esto fue realizado para la concienciación, para concientizar de la detección temprana del cáncer infantil. Tuvo una masiva convocatoria de chicos y de grandes. Esta tercera edición de la maratón Un Globo para Patu, una prueba deportiva que tuvo un objetivo, como les decíamos, la concienciación para la detección temprana del cáncer infantil. Y se vivió, se corrió en el Parque de la Democracia con la participación de niños, que fue la parte más emocionante, ¿no? Niños, familias que estuvieron allí disfrutando de una jornada muy, pero muy

0: agradable. Y allí estuvo el municipio de Resistencia haciendo su aporte, que fue muy, muy agradecido también por el trabajo que se realizó para ordenar el tránsito y aportar otras cuestiones que hacen a una maratón. Esta maratón va a tener una nueva convocatoria, así que ya vamos a estar atentos de cuándo vamos a invitarlos nuevamente. Un gran trabajo que lleva adelante la fundación que lleva el mismo nombre de la maratón, Un Globo para Patu. Y allí estuvo presente la directora de esta fundación y vamos a escucharla. Vamos a escuchar sus conceptos, que nos hable un poquito más de la actividad de la fundación, de la maratón, de los chicos. Hablamos de Alicia Tea de Sánchez y por parte del municipio vamos a escuchar a Fabián Maffei.
1: Felices, felices, nuestra tercer maratón. La respuesta de la familia es increíble, se triplicó la gente que participa y sobre todo la alegría, el amor que se vive es muy especial. Nosotros somos una fundación que comenzó con un grupo de voluntariado hace 11 años. Nuestro hijo falleció en el 2013 y entonces al año hicimos una suelta de globo, por eso es nuestro nombre. Y el segundo aniversario decidimos hacer algo por él, porque él era muy solidario y entonces así comenzamos. Y somos fundación hace 3 años ya, colaborando con nosotros. El señor intendente declaró de interés municipal, el legislativo también de interés provincial y municipal, así que felices por la ayuda de todos.
2: Bueno, estamos acá en el Parque de la Democracia, en un hermoso día, disfrutando de esta gran maratón. Un globo para Patú. Esto está organizado por la Fundación Un Globo para Patú, que hacen un trabajo de prevención, de visibilizar y concientizar el cáncer infantil. También hacen un gran trabajo que el grupo de oncología del Hospital Pediátrico, integrado por los doctores y por las enfermeras. Y como esta es la tercera edición, la Municipalidad de Resistencia, en un tema tan sensible, el señor Intendente Roy Nikich lo ha declarado de interés municipal. Como ustedes pueden observar, todos participan. Es una maratón simbólica, en lo cual primero se hizo para los kids, luego viene para los mayores. Y bueno, todo esto lo venían haciendo con un gran amor. Y justamente el lema de esta maratón, de todos los padres que han sufrido esta desgracia, es transformar el dolor en amor. Así que aquí estamos presentes y disfrutando de esta maratón.
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0: Seguimos en la voz de los intendentes, estamos en FM Gualamba 101.3 en la capital de la provincia de Chaco y también a través de nuestras plataformas digitales nos podés encontrar en nuestro canal de YouTube, La Voz de los Intendentes Santos, en nuestra fanpage de La Voz de los Intendentes y en nuestro diario digital www.lavozdelosintendentes.com.ar. Como siempre, tratamos de recorrer nuestra querida provincia del Chaco, nos vamos a ir al departamento 2 de abril, a la ciudad de Hermoso Campo, para dialogar con su intendente, con Diógenes Aníbal Requena, con Nico Requena, a quien le decimos buen mediodía. Nico, ¿cómo estás?
1: ¿Qué tal? ¿Cómo te va? Muy buenos días para vos y buenos días para toda la audiencia.
0: Bueno, te llamábamos, Nico, para conocer la actualidad, pero sobre todo porque, bueno, pasaron días de festejo, aniversario, 86 aniversario de la localidad, también la 33ª edición de la fiesta del sorgo y la cosecha gruesa, la primavera, fiesta del estudiante. ¿Cómo se vive en Hermoso Campo?
1: Y bueno, sí, hemos pasado todo este tiempo festivo, ¿no? Para nosotros, coincidimos las dos fiestas en esta oportunidad para realizarla en conjunto y evitar mayores gastos o hacer una mejor fiesta para todos nuestros productores y festejando nuestro aniversario, ¿no? Así que esto ha dado inicio ya el 5 con la elección de nuestras embajadoras locales, del pueblo, del departamento, y las postulantes a reina. Después se hizo, forma parte de todos los festejos, ¿no? Un acto, un cena show con los docentes, que se ha hecho el día 10 de septiembre, esperando el 11. Para los docentes hacemos, ya incorporamos secretario, maestro, bibliotecario, profesores, auxiliares de docentes, todos ellos. Bueno, el municipio le ofrece en forma gratuita una cena, con un show bailable, bueno, un modo de reconocimiento, ¿no?, a la tarea que desarrollan durante todo el año con nuestros niños, nuestros adolescentes, y en estos momentos tan duros para ellos, ya lo hemos institucionalizado y sabemos que, bueno, un mimo para nuestros docentes, que están tan castigados en estos momentos salarialmente, ¿no? Una degradación tremenda en su salario, de alguna manera un reconocimiento para ellos, ¿no? También torneo interprovincial de vóley organizado por Club Sportivo, el Velezano, en categoría sub-12, sub-16, tanto femenino como masculino. Dentro de este marco, también una charla y capacitación junto a la Cámara de Comercio, Federación Económica, sobre el rumbo económico y climático hacia el año 2027, sobre las perspectivas y demás, el escenario que vamos a vivir este tiempo, sobre todo por la presencia del niño, ¿no? Con destacados panelistas a nivel nacional. También el día 15, 16, 17, la apertura de la Feria del Libro, la décima feria que venimos realizando, donde hubo talleres literarios, exposiciones de libro, y el 17 de la noche, la noche de teatro, recordando y homenajeando a Irma Ortega, que fue una propulsora, un momento muy emotivo. Así que todo esto con un total respaldo y desarrollo normal, viste, con mucha presencia y demás. El 17, el desayuno, sería el jueves 17, nuestros primeros pobladores, adultos mayores de 70 años en el sur Antonio Requena, y bueno, esto lo hacemos organizado conjuntamente con la Escuela de Enseñanza Especial número 38, Sandra Seri, y donde le entregamos un reconocimiento a todos ellos, ¿no? Muy esto también es un encuentro muy importante para todos nuestros vecinos, porque se junta toda la familia, vecinos que por ahí no se ven habitualmente y se cuentan anécdotas y demás, así que ha pegado muy bien y lo hacemos hace varios años. Y bueno, después viene propiamente dicho la fiesta, ¿no? Del sorgo y la cosecha gruesa, que inicia el 18, con la inauguración oficial del predio, que gracias a Dios muchos feriantes, la presencia de autoridades y la apertura de la muestra también estática agrocomercial. Así que bueno, todo esto se ha desarrollado en este inicio. La noche de gala se hace también, donde se elige nuestra embajadora, la elección de la embajadora del sorgo y la cosecha gruesa, que nos representa en todos los estamentos que va. En este caso recayó sobre una señorita de nuestra localidad, Yasmín Wendler, que hace rato que no había una una embajadora de la localidad. Bueno, esta vez había chicas muy bonitas, era, y bueno, recayó sobre ella, ¿no? Esto también con DJ, banda La Que Va, y bueno, con un lleno total. El sábado lo mismo, se hace la apertura, después un festival con número central del Cristian Herrera, donde hubo un lleno total del predio, un predio amplio que este año lo hemos agrandado un poco más, y bueno, con muchísima concurrencia. El 20 lo mismo, se realiza una doma que ya es tradicional en nuestro festival, con destreza gaucha y bueno, después jineteada y demás. Posteriormente, el acto, 19 y 30, aniversario, el acto de nuestro pueblo. Y después, bueno, en nuestras escuelas de folclores y demás, que tenemos muchas, gracias a Dios, que es un órgano de contención, tenemos 5 o 6 escuelas, tres bailan los días sábados, tres los domingos, y también después un baile popular con distintos grupos musicales, sobre todo los locales, ¿no? Así que, bueno, muy contento porque se ha desarrollado con normalidad y aparte con muchísimo respaldo de nuestra localidad y también de regiones y de pueblos vecinos. Sabemos que la fiesta se realiza en Hermoso Campo, pero es provincial de todos los chaqueños, ¿no?
0: En el predio también tuvieron la oportunidad de, bueno, de refaccionar lo que son el tema de los sanitarios. ¿Se trabaja año tras año, Nico?
1: Sí, nuestro predio, nosotros hemos construido un Zoom, un galpón que tiene 30 por 50. Bueno, primero hicimos el galpón, después el cerramiento, piso, y bueno, ahora concluimos los sanitarios, que están muy, muy, muy confortables y bonitos. Así que bueno, los hemos inaugurado los días previos a nuestro festejo, ¿no? Ya hace un tiempo también lo hicimos con una obra similar en el Paseo de la Juventud y también con otras mejoras en ese espacio, ¿no? Así que eso ha quedado habilitado y ha sido de mucha utilidad en este, aparte de los sanitarios que tenemos. Bueno, siempre se contratan baños químicos y demás, hubo más de 20 baños químicos y demás porque la concurrencia es masiva, ¿no? Pasan por la fiesta 35 o 40 mil personas en todos los días, ¿no?
0: Nico, bueno, podíamos ver también a través de las redes en lo que tiene que ver en el acto protocolar institucional por los 86 años de vida institucional, por repasar un poco lo que venía haciendo en tu gestión. Sabemos que se realizaron varias obras, bueno, y destacaba también de que estos son los fondos de los vecinos de Hermoso Campo, son fondos propios.
1: Así es, la totalidad de lo que hacemos es con nuestros fondos, de lo recaudado, de lo que venimos ahorrando. Con el tema del niño estamos realizando mucha prevención. Sabemos que si el niño viene con la fuerza que se habla, es muy difícil poder evitarlo, pero tratamos de atenuar lo más posible. Hemos, conjunto con el municipio que tiene la excavadora y demás, conjuntamente con productores, hemos hecho algunos trabajos en la colonia, sobre todo en la colonia El Tizón y Porongal, que viene de la estación de Superbuller, que está aproximadamente 15 kilómetros de Hermoso Campo al sur, hasta la estancia San Jorge, unos 12, 14 kilómetros hicimos en conjunto de limpieza y ampliación de canales. Después nosotros en el pueblo, hacia el oeste de nuestro pueblo, hemos limpiado y profundizado nuestros canales, que desagua todo lo que viene de Colonia Tanigó y de parte de nuestro pueblo. Todo con nuestro fondo genuino. Lamentablemente no, hasta hoy no hemos tenido alguna ayuda en este aspecto, pero bueno, sabemos que nosotros tenemos la posibilidad de hacerlo y no queremos que nos sorprenda, ¿no? También sobre el lado centro del pueblo, más precisamente sobre la costa del Ferrocarril General Belgrano, el lado oeste, o sea, tres salidas, más o menos 2 kilómetros y algo cada una. Hacia el sur, lo vimos en la localidad de Itín, que es una localidad vecina que depende de Hermoso Campo, ya en el límite con el departamento 12 de octubre. Hemos hecho un canal que cumple la función de defensa y desagüe, y también cruzando por todo el pueblo, profundizando, limpiando canales. Y bueno, después trabajos menores, ¿no? Dentro de la localidad, limpiezas, alcantarillado. Preparando lo que tenemos, y alguna vamos a cruzar ahora el acceso central para darle mayor posibilidad, porque es una zona inundable hacia el norte, bueno, las precipitaciones son muy elevadas, ¿no? Así que bueno, estamos permanentemente avanzando en esto, ahora estamos colaborando también en algunos lugares de la colonia con nuestra maquinaria. Hemos estado hace algún tiempo en Colonia Jacarandá haciendo limpieza de alcantarillas, colocando alcantarillas, colaborando con los vecinos de esa zona. Así que contento por todo lo que podemos hacer y prevenir, ¿no? Sabemos que, como te decía, estos son fenómenos. Que si se da como dicen, no hay nada que aguante, pero sí vamos a atenuar y demás. Nosotros tenemos un canal, gracias a Dios podemos concluirlo sobre el 2023 aproximadamente, que cruza todo el pueblo. Hay represas hacia el norte de nuestro pueblo, que desagua ahí gran parte de la parte norte. Y bueno, cuando esas represas rebalsaban eran un problema. Bueno, ahora cuando llegan a un límite, escapa el agua por ese canal, que es grande, profundo, y que, bueno, se hizo el canal 1.100 metros aproximadamente, con pavimento incluso a sus alrededores. Y bueno, esa fue una solución tremenda para nuestro pueblo, que antes se inundaba, al contrario de muchos pueblos, más el centro que en los lugares periféricos, ¿no?
0: Veíamos también algo importante, hablábamos por ahí con vecinos la vez pasada, cuando ponés iluminación, Nico, esto también habla de seguridad, porque bueno, por ahí cuando se juntan aquellos chicos que por ahí que hacen algunas maldades, al poner iluminación, bueno, esto también terminan en seguridad, están trabajando también en el tema de iluminación.
1: Sí, permanentemente se compra luminarias. La última compra fue de 50, antes de 60, llevamos comprado como 220, 230 luminarias. Últimamente hemos hecho un cambio total en la avenida Primero de Mayo, también en la calle Ginés Sánchez, y después reemplazando luminarias quemadas y ampliando en algunos lugares. Es un trabajo permanente que se hace para sostener lo que hay e ir ampliando en la medida de las posibilidades, ¿no? Cuanto a seguridad, aparte de eso, que como vos bien decís, la iluminación ayuda a la seguridad, también tenemos cámaras de seguridad en distintos puntos del pueblo, ubicadas estratégicamente, de que hemos diseñado junto con nuestra policía, la Cámara de Comercio y otras instituciones, los lugares, y que están funcionando muy bien y sirven, ¿no?, de prevención, y aparte para cuando ocurre algo, para descubrir. En muchos casos ha sido muy efectivo, ¿no?
0: Nico, y en materia económica, ¿cómo la vienen llevando? Porque bueno, se habla del tema niño, pero todo esto que tienen que hacer, el trabajo para anticiparse, me imagino tiene su costo económico. ¿Cómo están con el tema de coparticipación? Sabemos que siempre una municipalidad solvente, pagando el sueldo a los empleados el último día hábil de cada mes. ¿Cómo se sigue trabajando en materia económica?
1: Bueno, nosotros tratamos de hacer todas las prevenciones necesarias. Tenemos un margen destinado, un X recurso destinado para salario, después algo para mantener bien los servicios de la mejor manera posible. El año pasado hemos adquirido un camión compactador, siempre estamos tratando de mejorar los servicios, ya sea recolección de residuos, alumbrado, como hablábamos recién, barrido, todo lo que tenga que ver con limpieza y demás, y algo para pequeñas obras como la que te venía comentando, ¿no? Hicimos los sanitarios, ahora estamos avanzando en un Zoom donde queremos sacar el parque automotor del centro, que ya empezamos el año pasado, no venimos con la velocidad que queríamos, pero bueno, ahora estamos continuando despacito, ya tenemos el tinglado parado, con las chapas no las hemos puesto, pero las tenemos compradas y vamos avanzando, ¿no? Y una reducción drástica hicimos no de personal, pero sí en el sentido que muchos empleados estaban en condiciones de jubilarse, otros apenas llegaban, por ahí, viste, los muchachos no quieren jubilarse, pero es preferible achicar de arriba y no tener que despedir por ahí gente contratada y demás. Achicamos el gabinete, porque todos estos eventos como hicimos ahora no queremos dejar de hacerlo. Nuestra fiesta es una de las pocas fiestas populares que hay en la zona y lo consideramos más que un gasto, muchos consideran que es gasto, para nosotros es una inversión. Entonces hacemos esto, hacemos los homenajes a nuestros docentes, los desayunos y ahora un festival de muy alto nivel y con muchísima concurrencia. Y bueno, es una inversión que hacemos para recordar a nuestros anteriores que han forjado nuestro pueblo, recordar nuestras tradiciones, nuestra cultura, nuestros orígenes, no perderlo, ¿no? Porque hoy la onda es medio extranjerizar y nosotros no estamos en esa, queremos sostener y ampliar todo lo que tenemos. Y los recursos, bueno, hay meses, por ejemplo, mayo, julio, vino muy bien las recaudaciones, otros meses no tanto. Este mes viene ahí parejito, la coparticipación, la segunda cuota fue un poco menos de lo que debería haber sido, un 5,7, un 5,8 menos. La tercera todavía no llega, pero va a estar más o menos igual, a lo mejor un poquito mejor lo que está previsto. Y manejamos más o menos y prevenimos siempre poder pagar en término, en forma. Mantenemos el parque automotor en forma permanente, tenemos un parque automotor grande, que donde tenemos tres camiones regadores, camión batea, retroexcavadora, y bueno, lo tratamos de tener siempre en marcha, siempre al lado, y hay un costo tremendo, cualquier cosa hoy cuesta en millones, ¿no? Sí. Así que, y bueno, el trabajo que hemos hecho de canales y demás, si lo tenés que pagar y supera los 100 millones de pesos, y bueno, lo hacemos con mucho esfuerzo, mucho sacrificio, y sabemos que ese costo lo reducimos tranquilamente a 30 millones, por decirte, por tirar una cifra, y bueno, podemos llegar a todos, y bueno, tenemos esa máquina que gracias a Dios en algún momento hemos hecho el esfuerzo, con aporte también en su momento del Ministerio de Producción de la Nación y aportes municipales, pudimos adquirirla, ¿no? Y hoy es de mucha utilidad.
0: Y mucho más todavía, Nico, porque estamos hablando de prevención y esto, bueno, me imagino que si vienen por ahí como prevén lo que es el niño, esto va a ser de, bueno, que la ciudad no se inunde, de que los productores también no la pasen tan mal, y sobre todo el vecino de Hermoso Campo.
1: Así es, así es. Sí, con los productores sobre todo estamos en permanente contacto, hay buena relación, buena onda, nos sabemos reunir en la colonia, en distintos lugares, nosotros siempre estamos al servicio. Porque sabemos que hay mucha necesidad. Este tiempo hemos hecho laboreo, hace pocos días hemos concluido un laboreo con los pequeños productores que están bastante desamparados, y sabemos que bueno, esto ayuda a mejorar su nivel de vida, entre algunas actividades que hagan ellos de distintos tipos, y bueno, nosotros un pequeño laboreo para que puedan hacer al sembrar alguna verdura, alguna sandía, algunos zapallos, hubo alguna alfalfa, porque se hace un laboreo de 3-5 hectáreas según la demanda de cada uno, y bueno, lo hacemos con nuestros fondos y tratando de llegar a todos lados para que este sector que es muy castigado y que tiene hoy, si no tenés grandes hectáreas, muy difícil subsistir, entonces tratamos de que diversifique, ¿no? Entre sembrar algunas verduras, algunas ponedoras, algún ganado menor y demás, y ayuda mucho, ¿no? En nuestro pueblo, gracias a Dios, se nota como en todo lado la situación, porque la energía es cara, porque el gas es caro, porque el combustible hoy para sembrar el costo es tremendo. Antes con menos tonelada, menos kilo de producción, pagaba 1.000 litros de gasoil, hoy te cuesta muchísimo. Están los márgenes muy acotados. Entonces siempre estamos, ¿no? Y nuestro pueblo depende en un 80-85% como mínimo del sector productivo, el sector agropecuario. De él depende la mayoría del trabajo de nuestros vecinos, la subsistencia de todos nuestros comercios. Así que es a quien defendemos y ayudamos en forma permanente en lo que está a nuestro alcance, ¿no?
0: Nico, como siempre, queremos agradecerte la gentileza para este programa de La Voz de los Intendentes, felicitarte por un nuevo aniversario de la localidad, y como siempre los micrófonos de este programa abiertos para difundir lo que venís realizando en tu gestión.
1: Bueno, muchísimas gracias a vos y un saludo a toda la audiencia. también estamos siempre dispuestos, por ahí no salimos mucho en los medios, pero estamos siempre dispuestos y trabajando para toda nuestra comunidad, ¿no?
0: Ahí estuvo con nosotros Diógenes Aníbal Requena, es el intendente de la ciudad de Hermoso Campo.
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buenos días, amor. ¿Sabes? Doy mil gracias a Dios. Mil gracias a Dios por tenerte.

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0: gracias.
1: Muchísimas gracias, de verdad.
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El participante número uno es un famoso trompetista, locutor de radio, bailarín, Gillespie Rodríguez.

0: Fuerte de aplauso para la banda, chiquis. ¿No se escucha?
1: Vamos a hacer un tema que nos gusta a todos y que cantamos todos. La bifurcada.

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el invierno fue tan largo y frío que casi envejecemos de

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10: Y agua. Quiero mi mate y quiero agua. Hola, Julio.
11: Hola, Gustavo, nuevamente. Bueno, nos alegramos mucho por Nancy. La doctora es Sandra Sandrigo, la doctora que la atendió hoy a Nancy. Felicitaciones. Bueno,
10: igual. Gracias a la doctora Sandra Sandrigo del PAMI, que tuvo la deferencia de atenderla personalmente a esta mujer, cuando anteriormente nadie con jerarquía lo había atendido, y ya le dio una promesa. En 10 días, 15 días más tardar, ya está solucionado el problema de esta abuela. Nos alegramos por eso. Un logro más de Alerta Urbana. Ahora, Julio, le vamos a contar a la gente por qué vos estás en el Colegio Nacional José María Paz, colegio número 76. ¿Sabés por qué estás ahí? ¿Querés que te cuente, Julio? ¿Por qué te mandé ahí?
11: Vamos a contar a la ciudadanía en general por qué me mandó aquí en el Colegio Nacional.
10: Bueno, te mandé ahí porque hoy de la mañana la mamá de mi hija me manda un mensaje y me dice: los padres quieren hablar con vos, Gustavo. ¿Los padres de quién? Los padres del mismo aula donde va Pía, tercero o primera del Colegio Nacional. A partir de ahora Pía no aprueba una materia. Pero bueno, y le digo, ¿qué pasó? El aula de Pía, y no sabemos si otros aulas, por eso fuiste vos, nunca tuvo aire acondicionado ni ventilador. O sea, el año ya lleva casi 10 meses. Y lo que yo me pregunto es si hubo previsión o no, teniendo en cuenta las altas temperaturas que ya comenzaron. Los chicos no pueden estar en un aula donde no hay ni ventilador, si es verdad esto. ¿Qué pasó, Julio?
11: Bueno, llegamos aquí hasta la dirección, tratamos de dialogar con la señora directora se encuentra en una reunión, no podría interrumpir para dar una nota, entonces ingresó la secretaria, le comentó un poco cuál es la situación, y bueno, ahí la secretaria salió y me comentó de que hay aulas, sí, que no tienen ventilador. ¿Por qué? Porque están en refacciones. Ellos trabajan con la cooperadora del establecimiento educativo, no con el Ministerio de Educación en tema de infraestructura.
10: ¿Cómo se llama la secretaria?
11: no me brindó su
10: nombre. No, le tiene que decir el nombre, porque si no, a ver, lo que está diciendo la secretaria es grave. ¿Cómo que este colegio depende del Ministerio de Educación de la provincia o de la nación?
11: De la provincia.
10: De la provincia, bueno. Y la secretaria de ese colegio te dijo que ellos no trabajan con la infraestructura escolar, sino con la plata de la cooperadora.
11: Así es, eso es lo que me brindó la información, de que todo lo que se haga, tema de infraestructura, tema de electricidad, es todo a través de la cooperadora, que ellos están evocados exclusivamente a trabajar con la cooperadora.
10: Qué lindo sería que nos atienda algún... ¿Sabes qué, Julio? De ahí vos tenés dos... ¿Mañana? Primera nota te quiero en el Ministerio de Educación buscando al subsecretario de Infraestructura Escolar.
11: Bien, lo hacemos.
10: Anotalo.
11: Lo buscamos y vemos.
10: Porque,
11: a
10: ver,
11: quién es.
10: Dejame decir esto. Yo me pregunto, cuando uno es responsable de una institución, tiene que tener planificación, tiene que tener, tiene que ser, digamos, precavido en un montón de cosas. Todos los días hay que mirar qué falta, hay que ver con qué podemos solucionarlo, de qué manera podemos solucionarlo nosotros mismos o interactuar con otros organismos. El aula de tercer año, primera división, del Colegio Nacional, no tiene aire acondicionado ni ventilador desde que comenzó las clases. Yo no sé si lo tenía antes o no. Tuvieron 10 meses para solucionar este problema. ¿Qué van a esperar? ¿Que los chicos se descompongan? ¿Qué van a esperar? ¿Suspender las clases porque en el aula, conforme hoy, 33 grados está haciendo? ¿33 grados? ¿Qué, van a abrir las ventanas? ¿Está abierta la puerta? Yo no le estoy echando la culpa a la directora, a la secretaria, porque no sé cómo se planificó esto y cómo ellos llevan adelante esta situación para solucionarla. Pero pasaron 10 meses desde que comenzó la escuela, las clases este año, en este ciclo lectivo. Nadie informó, y si informaron, quien recibió el informe no leyó que había aulas sin ventilador y sin aire acondicionado. Es más, el ventilador ya es obsoleto, tiene que ser aire acondicionado. O sea, alguien está fallando acá. Porque si mañana la temperatura sube a 44 a las 10 de la mañana... y los chicos se empiezan a descomponer, no solamente los chicos, porque cuando hablamos de la escuela cometemos un grave error. Hablamos solamente de los chicos y nos olvidamos del personal, nos olvidamos de los docentes, de la, inclusive de la directora y de la secretaria. Ahora yo pregunto, y acá sí voy a ser quisquilloso, ¿la directora y la secretaria tienen aire acondicionado donde ellos trabajan? ¿Y los chicos no? Esa es la pregunta que no tenemos que hacer. O sea, ¿no te negaron la situación, Julio?
11: La situación, me comentaron cómo es el tema correspondiente con respecto al tema, a los aire acondicionados y los ventiladores. Hay ventiladores que están en reparación y todo es a través de la cooperadora. Sí. Fue lo único.
10: Ahí está. Acá hay un comentario que dice, eso no se habla en la reunión de padres. Yo le voy a decir algo. ¿Qué reunión de padres? ¿Qué reunión de padres? No le hagamos el laburo tan liviano a las autoridades. ¿Qué reunión de padres? Yo no estoy para solucionar la infraestructura de la escuela. Para eso hay un presupuesto que se aprueba todos los años conforme a un estudio previo de las necesidades. ¿Cuánto vas a necesitar, ministro, de lo que sea este, es para el año que viene? Y conforme la proyección, esto, listo. Puede haber imprevisto. Para el imprevisto, le aumentamos un cero más, por la duda. Pero ¿cómo puede ser que a 10 meses no haya un aire acondicionado en un aula? Y acá yo le quito la absoluta responsabilidad de los padres. Los padres no tienen nada que ver. En este caso no tenemos nada que ver. Ya demasiados impuestos pagamos, muchachos. Déjense de embromar. Ahora vamos a tener que sacar la plata en otro bolsillo. Quizás... hasta inclusive poner un aire en esa pieza o en ese dormitorio en otra casa que nos falta, para poner un mango para que haya la escuela. Y seguramente, o quizás, alguien sí puso un gran aire en su casa, que lo pagamos nosotros. Esto me toca a mí hoy de lleno. La gran pregunta es, ¿en cuántos otros lugares está pasando o no esto? Y otra vez sobre lo mismo, porque, a ver, esto es prehistórico, no histórico. Esto es prehistórico. Yo le digo la verdad, yo ya estoy cansado de esto, de decir y mostrar esto. De que en las escuelas no hay aire, que en las escuelas no hay ventilador, que en las escuelas no hay agua, que se cae el techo, que se cae esto. Desde que yo tengo memoria, y tengo 53 pirulos, y desde que está Alerta Urbana al aire que va, se va a cumplir 10 años. Y bueno, Julio, ¿qué más te dijeron?
11: No, eso fue todo lo que me comentó aquí, bueno, la secretaria.
10: Le dijiste que te anoten, agarrá, ingresá y decirle que te anoten para mañana, queremos una entrevista con la directora.
11: Dale, perfecto.
10: Que te anoten. Que te anoten. Y nada de cooperadora, yo estoy en absoluto desacuerdo que los padres tengan que poner un mango para arreglar una escuela. ¿Qué cooperadora? Y no, porque inclusive, voy a decir algo, hasta las libretas tardaron en entregar porque decía que no había plata para comprar y después la iban a hacer virtual y no sé qué otro inconveniente tenían, ¿eh? Pero siempre lo mismo. Vos le escuchás. Listo, Julio, gracias.
11: Muy bien, hasta gracias. Próximo informe.
10: Pedí audiencia para mañana, Julio, ahí.
11: Bien.
10: Bueno, lo hacemos. Vos le escuchás. Luego. Nosotros la entrevistamos acá y yo le pregunté a la profesora Sofía Nadenov y le dije, ministra, la cooperadora, ¿hay que pagarla? No, Gustavo, no es obligatorio. Es más, fui más allá, le dije, ¿pagar la cooperadora es ilegal? Y creo que hasta que me dijo que sí. No me acuerdo, esa parte no me acuerdo. Pero evidentemente sin la cooperadora hay escuelas que no funcionan. Con el día a día, digo. Con los parches que hay que hacer todos los días. Y ahora se van a enojar conmigo. ¿Otra vez conmigo? Ah, no, Gustavo, ¿eh? ¿Conmigo? No. El que se enoja conmigo seguramente en la oficina tiene aire. ¿Usted, profesora Sofía Nadinoff, en su despacho tiene aire acondicionado? Seguramente que sí, no me cabe ninguna duda. Bueno, por lo menos... En el Colegio Nacional, turno mañana, en tercer año, primera división, no tienen ni ventilador. ¿Escuchó eso? Ni ventilador.
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6: Los oyentes, en este caso, que lo tenemos a José Eduardo Ávila, jefe de bomberos voluntarios de Simoca, y él denuncia... por robo de vehículo, así que nos cuente la situación que está atravesando. José, buen día, bienvenido a la Alerta Urbana. Alfredo, Gustavo, Nicolás, te saludamos. ¿Cómo le va? ¿Cómo anda?
12: Buenos días, que tengan buen día ustedes también.
6: Bueno, ¿qué le pasó? ¿Le robaron?
12: Sí. Me robó, digamos, prácticamente me robó el auto, muchacho este, Vega. Prácticamente me he hecho el cuento del tío.
6: ¿Cómo?
12: Que tenía un accidente, la hija y el yerno, y la chiquita estaba, la nietita de él estaba grave, que necesitaba una plata, pero yo le quise prestar plata, pero no quiso, quería que...
10: A ver, José, ¿sí? Buenos días, Gustavo Olivero lo saluda.
12: Sí.
10: ¿Cómo le va? ¿De dónde es usted, José?
12: De Tucumán. Del departamento de Simoca.
10: ¿Usted es de Tucumán? ¿Usted está en Tucumán ahora?
12: Sí, estoy acá en Tucumán, sí. Estoy en Simoca, en mi pueblo.
10: Bueno, ¿y usted es jefe de bomberos voluntarios de Simoca?
12: Así es.
10: Bueno, sí. Ahora, cuéntenos, ¿usted es consciente que está en comunicación con un medio de Chaco, de la ciudad de Resistencia?
12: Sí.
10: Bueno, a ver, ¿a usted quién lo estafó?
12: Vega Antonio.
10: Antonio. Bueno, ¿de dónde es el señor Antonio Vega?
12: Mira, estaba, te explico, hemos tenido contacto porque él estaba de chofer de los bomberos voluntarios de Montero.
10: Sí.
12: Hicimos una capacitación ahí de 2 días. Ahí conversamos, digamos, temas bomberos y eso, y él con un amigo mío, también de cuartel de San Miguel de Tucumán, y se pusimos a conversar del tema del ejército, porque yo también estuve en el ejército, y de ahí pasó, cenamos ese día, el otro día, y ha pasado un tiempo, y bueno, y ahí me salió con esto.
10: Sí.
12: Que mantuvo una relación, digamos, se lo veía bien al tipo, se lo veía bueno.
10: Bueno, ¿él le pidió el auto prestado?
12: Sí, me pidió prestado para que haga un viaje de la fábrica de Quilmes, que está aquí, de la cervecería, hasta Fidel Valle.
10: Sí.
12: Supuestamente con unos ingenieros que él conocía, y que le iban a pagar una plata, de esa plata sí. me iba a pagar a mí cuando
13: ¿De qué auto estamos hablando, José?
12: De un Lonic Joy, modelo sí. 2019.
13: 2019, patente AD y después
12: 942.
13: XW. XW, ahí está. AD942XW. Ahora yo con todo respeto sí. le pregunto, José.
12: Sí.
13: ¿Este hombre, el señor Vega, es de Chaco?
12: No. No, digamos, con las averiguaciones que tengo, no sé si de Buenos Aires, porque ha estado un tiempo en Buenos Aires, ha estado sí. un tiempo en La Rioja también hizo lo mismo.
13: Sí. Ahora yo le pregunto, José.
12: En Chaco.
13: Sí. Sí. ¿En Chaco también hizo lo mismo?
12: También hizo lo mismo.
13: Ahora sí entendemos por qué se comunica con nosotros. Ahora sí.
12: Sí,
13: señor Antonio Vega, digamos, ¿qué hace? ¿Pide autos prestados? ¿Los alquila? ¿Después no los devuelve? ¿Los vende?
12: Exactamente. No sé qué hizo con mi auto porque nunca más lo volví a ver. El otro jefe de bombero de Monteros, él es gendarme, lo hemos buscado con él y por eso tengo los datos que tengo certeros de número de documento.
13: ¿Cómo se llama completo. Antonio Vega? ¿Cómo se llama? ¿Antonio Vega y el DNI?
12: Ya te digo el DNI.
13: ¿Usted vio el DNI o le dijeron?
12: No, tenía la fotocopia del DNI.
13: ¿Con la cara
12: Hugo
13: de él?
12: Antonio Vega es.
13: Sí,
12: Hugo Antonio Vega, sí.
13: Hugo Antonio Vega, ahí está, ahí vamos corrigiendo. Hugo Antonio sí. Vega. Sí, ¿el DNI número?
12: Espera, ya te digo, la... Sí.
13: Y debe ser 21, 22 pero... millones, fácil.
12: Sí, por ahí, a tiene ver. 64 años.
13: No, más entonces, 17.
12: 16.
13: Sí.
12: 595.
13: Sí. 395. A ver, googleen, chico, sí, ¿a quién pertenece el DNI número? Nati... Espere un momentito. Googleen, chico, sí. ¿A quién pertenece el número 16-595-395? Va a salir rápido. A ver si corresponde a sí. Hugo Antonio Vega.
14: 516.
13: A ver, 16-595-395.
12: Así es.
13: Ahora le pregunto, ¿usted cuánto tiempo lo sí. conoció a Hugo Antonio Vega?
12: Y más o menos cerca de un año, más de un año.
13: Ahí está. Y bueno, ¿y confió en él?
12: Sí, sí, confió porque, como le digo, era un...
13: Bueno, ahí vamos a poner en pantalla, ahí vamos a poner en pantalla a quién pertenece este DNI sí. que usted nos dijo. Apellido y nombre, Vega Hugo Antonio. Documento número sí. 16-595-395. El CUIL comienza con 23 y termina con 9. La edad... 62 años. Ubicación, San Miguel de Tucumán. Homónimos, al menos 11 personas en Argentina se llaman Hugo Antonio Vega. Personas con el mismo apellido, 114.316 personas en Argentina sí. tienen el apellido Vega. Bueno, a ver, este hombre tenía familia, tenía mujer, tenía hijo, alquilaba, tenía casa propia ahí en Tucumán.
12: Alquilaba aquí en la localidad de Montero.
13: Bueno, ¿desapareció también?
12: Desapareció ahí cuando me llevó el auto. Nunca bueno. más ha aparecido, nunca más lo vi. El teléfono que él me daba, que se comunicaba...
13: Sí, le voy a pedir algo, don José, le voy a pedir algo. Ingresa a la página de sí. la policía de la provincia del Chaco, ahí le van a mandar la página oficial que es... www.policiadelchaco.gov.ar, que es la dirección de la Policía del Chaco, y fíjese si tiene la opción de hacer una denuncia, y ahí haga la denuncia. Con todo respeto se lo digo, si usted no entiende, busque a alguien que lo guíe y haga la denuncia. Independientemente de eso, nosotros ya le pasamos todo esto a la jefatura de policía y Jack se comienza a buscar el auto, seguramente a ver en los controles acá si aparece el automóvil marca Chevrolet, modelo Onix, serie Joy, sí. dominio colocado AD942XW. ¿Es así?
12: Así es.
13: Bueno, sí. Nicolás, sí, espere un ratito, sí.
6: La página es policía.chaco.gov.ar. Puntuar.
13: Igual ahí la producción le va a mandar bien la dirección y haga la denuncia online también para que lo busquen en Chaco, porque ¿cómo usted sabe que en Chaco Hugo Antonio Vega hizo lo mismo?
12: Ahí sale en la página que me mandó mi amigo, el jefe de bombero de Montero, ahí se sacó de Facebook y cuando yo entré en Facebook, decía el nombre de él, ahí sale en Facebook.
13: ¿Es público el Facebook de él? ¿Es público el Facebook de él? ¿Podemos buscar, chicos, el Facebook? A ver si aparece la misma foto. ¿Es público el Face? ¿Lo tienen público?
12: Sí.
13: ¿Un estafador medio raro? Bueno, sí, lo tienen justamente para estafar. Ni le importa que lo vean. Tiene una cara de buen tipo y le cantó el auto, sí, como quien dice. Lo dejó a pie.
12: Lo que pasa es que... Sí, me dejó a pie. Me agarró problemas de salud, tuve que, después de eso, tuve mi hijo que estuvo en el ejército y tuvo un accidente, se me complicó, ahora estoy empeñado hasta, como se dice, y si puedo salir al aire, hasta el cuello, creo que ya no me queda.
13: Bueno, escúcheme.
12: Sí.
13: Escuche, ¿lo tenemos para publicar? Lo publicó Alerta Urbana, mire. Oh, casualidad.
6: ¿Qué leo?
13: Alquiló un auto en Tucumán en el año 2025, no lo devolvió y lo atraparon. Está preso acá, señor. Lo publicó Alerta Urbana.
12: Ah, sigue preso.
13: Sí. ¿Usted sabía que estaba preso acá?
12: Mire, yo tengo con la fiscalía, yo cuando me entero de esto... Viajo a la fiscalía, al hombre que está, me decía que ya lo habían...
13: Búsquense ahí edición de esto, video de esto. ¿Qué le decía el señor?
12: Que el fiscal me dice que ya iba a averiguar, esto ya hace una semana, tengo que ir a la fiscalía para ver, porque si sigue detenido él, para que
13: lo... No, sigue preso. Llámelo al jefe de policía o al jefe de investigaciones. Queremos saber si está preso o no, si sigue detenido esta persona. Urgente. Leemos la noticia que nosotros publicamos. Pongan, chicos, la noticia en pantalla. Escuche, José, sí. Esta noticia, sí, respecto a la detención de Hugo Antonio Vega, la publicamos en Alerta Urbana y fue en fecha...
12: Sí.
6: ¿En 31 fecha? De julio del 2025, alquiló en Tucumán un auto... En 2025 no lo devolvió, lo atraparon en resistencia. El prófugo, identificado como Hugo Antonio Vega, de 64 años, tenía dos pedidos de captura activos. En un operativo de control y recorrida prevencional desplegado este viernes en resistencia, personal policial logró la detención de un sujeto de 64 años sobre quien pesaban pedidos de captura a nivel nacional dictados por la justicia de Tucumán y La Rioja. El procedimiento tuvo lugar a las 13:20 horas a la altura de la avenida Leonardi al 2500. En ese punto, efectivos de la comisaría jurisdiccional que realizaban tareas de identificación de personas con los sistemas SIGEVI y SIFCOP procedieron a interceptar al ciudadano Hugo Antonio Vega, de 64 años. Al cotejar los datos filiatorios en el sistema en la base del Sistema Federal de Comunicaciones Policiales, la pantalla arrojó un doble pedido de captura activo contra Vega por causas caratuladas como delitos contra la propiedad, hurtos y estafa. Uno de los requerimientos más recientes proviene de la Unidad Fiscal de Investigación y Enjuiciamiento de Delitos contra la propiedad de la provincia de Tucumán bajo la causa M002583/2024 originada por la denuncia del ciudadano José Eduardo Ávila. Según se pudo establecer sobre el modus operandi, utilizó en esa jurisdicción, Vega solicitó el alquiler de un automóvil durante el año 2025 y jamás lo devolvió a sus propietarios, manteniéndose prófugo de la justicia tucumana hasta su caída en la capital chaqueña. La segunda orden de detención nacional corresponde al juzgado de instrucción penal y correccional de la cuarta circunscripción judicial de La Rioja, radicada en la comisaría de Villa Unión bajo el expediente número 4301C del 2017. El historial delictivo de Vega incluye antecedentes resonantes en el 2017, época en la que perpetró engaños mediante el clásico cuento del tío a vecinos de la provincia riojana. En aquel momento el imputado solicitaba dinero en efectivo, argumentando falsamente que debió viajar de urgencia porque su hermano había fallecido. tras cometer esas estafas, había logrado mantenerse en la clandestinidad hasta que finalmente fue atrapado en la provincia de Corrientes. Tras concretarse la aprehensión en la siesta del viernes, con fecha 31 de julio, los agentes entablaron comunicación con la Fiscalía de Investigación Penal número 1 de Resistencia, a cargo de Ingrid Wenner, quien dispuso que se ponga en conocimiento.
13: Lo que estamos averiguando es si sigue detenido, porque esto tiene fecha 31 de agosto del año pasado. ¿Sabe, José?
6: No. 31 de julio.
13: El 31 de junio de ahora. De ahora. 2025 le me dijeron.
12: No, de ahora. Sí.
13: No,
6: porque las causas eran
13: 25. El 2025. 31 de julio del año 2026. Ahí estoy preguntando, José, si sigue detenido en sede. Llámelo al jefe de policía. Espere un ratito, José. Vamos a averiguar si el jefe de policía.
12: Sí, tranquilo.
13: A ver si le. Si usted lo que quiere saber es si sigue detenido acá y si se le secuestró su auto.
12: Sí.
13: ¿Sí? Bueno, a ver. A ver. Vamos, mientras tanto, a ver.
15: Bueno, vamos con mensaje.
13: Aguarde un ratito, José. Aguarde en línea. Dale.
15: Vamos con mensaje de oyente. Julio Aguirre, hola, muy buenos días. Acá en la Escuela José Hernández de Barranquera hay aulas que ni ventiladores tiene, menos hablar de aire acondicionado, y no sé cómo harían los chicos del turno tarde. Otro de los mensajes de oyente, buen día y bendecido día. Si eso pasa en la capital, te imaginás en el interior, infraestructura, mañana irá a sacar fotitos y listo. O llevarán pinturas rositas. Las escuelas públicas funcionan mediante las cooperadoras y docentes, nos dice Julio y nos envía saludos.
6: Muy bien, bueno, fin de semana con fuertes controles, labraron 305 actas, te habíamos comentado hoy, secuestraron 52 motos, también es el dato de la policía durante el fin de semana, así que va por acá el dato. Por otro lado, te contamos que por el caso de donde está Juan Cruz Silvero, un joven quemado por su pareja, va a declarar mañana en la fiscalía, va a presentar testigos a las 10 de la mañana ante el Ministerio Público y Fiscal, luego de haber permanecido casi un mes internado por las quemaduras sufridas.
13: Estamos en comunicación con el jefe de la policía de la provincia del Chaco, el comisario general Fernando Javier Romero. General Romero, buenos días.
16: Buen día, Gustavo, buen día, Nicolás, Alfredo y a la audiencia.
13: Lo tenemos en vivo desde Tucumán al señor José Eduardo Ávila. Él fue estafado, engañado por Hugo Antonio Vega. Hugo Antonio Vega fue detenido en el mes de julio en Chaco, en Resistencia, por la policía de la provincia por reiteradas estafas en Tucumán y La Rioja. El señor José Eduardo Ávila también confió en él y le prestó su auto que nunca más les devolvió Vega. Queremos saber, general Romero, si Vega sigue detenido en la provincia del Chaco.
16: Bueno, ya no tengo la información precisa, Gustavo, ahora.
13: Sí.
16: Voy a averiguar con la unidad correspondiente a ver si persiste o no la detención de este ciudadano.
13: Bueno, y nos avisa, general Romero.
16: Sí, yo te aviso si está. En qué unidad está detenido,
13: por favor.
16: La causa, y bueno, para que el damnificado tome razón.
13: Sí, porque este ciudadano de Tucumán, bombero voluntario, es militar, está atravesado por una difícil situación, todo provocado por la estafa de Hugo Antonio Vega, y lo que quiere saber es si el auto le fue secuestrado en Chaco.
16: Listo.
13: Si usted puede tomar nota, general Romero, le pido por favor esto. Es un automóvil marca Chevrolet.
16: Chevrolet, sí.
13: Sí, modelo Onix. Es de la serie Joy.
16: Sí.
13: Dominio colocado Alicia Dorotea.
16: Sí.
13: Noveno, cuarto, segundo.
16: Sí.
13: Siglofón, Washington.
16: Gracias.
13: Gracias.
16: Ya me ocupo, Gustavo.
13: Gracias. Esperamos su mensaje, general Romero. Muchas gracias. Muy
16: listo,
13: amable.
16: Ya me ocupo.
13: Sí, José. ¿José?
12: Sí.
13: El jefe de la policía del Chaco acaba de hablar con nosotros. ¿Lo escuchó usted?
12: A usted nomás.
13: El jefe de la policía, el comisario general Romero, acaba de tomar nota y nosotros estamos averiguando si esta persona, Hugo Antonio Vega, sigue detenido y si su auto fue secuestrado en Chaco. Le pido algo. Nosotros ahora interrumpimos la comunicación con usted. Cuando tengamos la información, nosotros lo vamos a llamar a usted. ¿Sí?
12: Bueno, muchas
13: listo.
12: Gracias.
13: No tiene por qué, señor. Muchas gracias. No es molestia, señor. Muchas gracias. Ahora sí entendemos por qué desde Tucumán se comunicó con nosotros. Está detenido acá el sinvergüenza este.
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13: Es un productor de Colonia Lisa, de Colonia El Cacique. Él le reclamaba al gobernador en un video que se hizo viral que por favor no le quite las tierras. Nosotros le hicimos una nota referente a este tema a la señora Marilín Ganata. Marilín Ganata es presidente del Instituto de Tierra y ella explicó los pormenores y dijo bien claro y lo dejó bien claro Marilín Ganata. Por expresas directivas del gobernador, del arquitecto Leandro Esdero, esas tierras van a continuar en poder de Rafael Álvarez. Esto decía Marilín Ganata en Alerta Urbana en exclusiva respecto a este tema. ¿Tenemos el audio? Bueno, ahí está lo que decía Marilín Ganata. Marilín Ganata dijo que por expresa directiva del gobernador, el señor Rafael Álvarez se queda con las tierras. Rafael, buenos días, Gustavo Olivelo lo saluda. Hola.
19: Muy buenos días, ¿qué tal Gustavo? ¿Cómo estás?
13: ¿Cómo le va, Rafael?
19: Rafael Álvarez, que es de Colonia El Cacique, jurisdicción de Colonia Lisa, como han escuchado en el video, ¿no es cierto?
13: Pero por supuesto nos hicimos eco, Rafael, hablamos con la presidenta del Instituto de Tierra, Marilín Ganata, y bueno, tuvimos una buena noticia y fue exclusivo de Alerta Urbana. Usted se queda en posesión de sus tierras porque así lo determinó el gobernador conforme toda la investigación que se hizo.
19: Exactamente, exactamente, así es. Justamente hoy, estoy regresando del Instituto de Colonización, que me he ido hasta allá con la diputada, ¿no es cierto?, Mayra Jarenco, a quien agradezco un montón que me ha acompañado hasta el día de hoy. Y bueno, justamente estoy hablando con la presidenta Marilín Ganata y me estaba comentando esto, así que muy muy agradecido porque me queda la tierra. Hoy en día ya doy gracias nada más a Marilín y al gobernador Leandro Herrero por haber escuchado mi texto, así que he esperado mucho este momento y hoy en día estoy muy agradecido por eso. Así que nada, doy gracias también a usted, Gustavo, por sacarme al aire, ¿no es cierto?, este video.
13: Sí.
19: He escuchado, digamos, lo que ha comentado Marilín Ganata y bueno, me comuniqué con ella también por teléfono, ¿no es cierto?
13: Sí.
19: Y bueno, estuvimos charlando de este tema y fue muy, entendió muy bien este tema, claro, estuve en una desesperación, ¿no es cierto?, como todo productor, a veces todo pequeño productor, necesitamos una solución, ¿no es cierto?, al campo.
13: Sí, sí, porque Rafael, comentémosle a la gente que había una controversia, en su oportunidad esas tierras le fue cedida a una persona que no vivía en la provincia, era de Corrientes, y había toda una controversia, y nos dijo la señora Marilín Ganata que al citar usted en el video que se hizo viral al propio gobernador, el gobernador le ordenó que se ocupe de eso, se ocupó del tema, y después de toda una investigación se estableció que el legítimo tenedor de la tierra tenía que ser usted, y así lo determinaron a través de la documentación que corresponde. Rafael, le pregunto, ¿cuántos años tiene usted?
19: 41 años, habré cumplido el 24 de septiembre de este mes.
13: ¿41 años tenés? No aparentás, ¿eh? Parece, yo te daba 30, 35 máximo. Rafael, ¿a qué te dedicás ahí en la tierra? ¿Cómo explotás la tierra vos?
19: Bueno, aquí, como le he comentado en los videos, ¿no es cierto? Vuelvo a reiterar, hace 18 años que estoy trabajando acá en el en este predio, ¿no es cierto? Parcela 80, en las cuales tuve este pequeño problema que la verdad que fue todo un tema, digamos, que se costó solucionar, ¿no es cierto? Porque esto ya venía de años venideros, es decir, no el gobernador ni la presidenta Marilyn Canata, ellos lo que hicieron es ayudarme, ¿no es cierto? Porque esto ya venía anteriormente de otras gestiones, ya que yo venía pidiendo que me solucionen este problema.
13: Claro.
19: Como yo soy pequeño productor, vivo de mi trabajo, vivo de la chacra, de la huerta, tengo agricultura, es decir, gallina, tengo cerdo, los chanchos, que como llamamos nosotros acá, sí, los chaqueños, ¿no es cierto?
13: Claro, o sea, vos le das utilidad a la tierra.
19: Exactamente.
13: Y vivís de la tierra, te sustentás de lo que produce la tierra. ¿Cómo está compuesta tu familia, Rafael?
19: Bueno, ahora estoy yo y una compañera mía, ¿no es cierto?, que sí, tiene su hija.
13: Ahí está, muy bien.
19: Son las que me están acompañando en este momento.
13: Está. Aquí en la ¿Cuántas hectáreas tenés ahí, Rafael?
19: 18 hectáreas.
13: ¿Y de qué otra manera vos te gustaría explotar esa tierra, aprovechar toda la tierra?
19: Bueno, lo que es, hemos hablado con Marilyn Canata también, la presidenta, que yo necesitaba acá, que me dé una constancia, ¿no es cierto?, que ella hizo lo posible también de darme para poder sacar un permiso en bosque, y eso es lo que he hecho. Y ahora también estoy trabajando en el obraje, tengo un horno que hago carbón y también de esa manera genero también el dinero, es decir, genero más rápido el dinero, porque como todos sabemos, todos productores, ¿no es cierto?, que la planta tiene todo su proceso en el cultivo hasta la producción, ¿no es cierto?
13: Claro, hasta la cosecha. Claro, preparar la tierra, sembrar, cuidar lo sembrado, cosechar y vender.
19: Exactamente.
13: Y que no te llueva, que no te caiga granizo, que no haya seca en el medio, porque si no el sacrificio...
19: Totalmente, sí. Mire, le comento esto, Gustavo. Desde el momento que yo estoy trabajando en esta tierra, a pesar de acá que soy un pequeño productor, ¿no es cierto?, no tengo sueldo. Y mi sueldo únicamente es lo que yo genero a través de los trabajos, a través de lo que yo vendo, ¿no es cierto?
13: Sí.
19: Después de que, mientras que yo esperaba que me solucionen la tierra y poder llegar a gracias ahora, ¿no es cierto? Yo venía hace mucho tiempo que terminé mi secundaria, porque estuve estudiando, empecé a terminar mi secundaria en el bachillerato. Luego de terminar la secundaria en el bachillerato, comencé la carrera de profesorado en agronomía. Y hoy en día, gracias a Dios, soy un profesor en agronomía, así que, bueno, creo que tengo la práctica y la teoría. Y dentro de eso le meto laburo, ¿no es cierto? Y
13: se nota en tu forma de ser que primero sos una persona, aparentemente, porque no tengo el placer de conocerte personalmente, que no tenés maldad, que supiste reclamar lo que vos creías que era tuyo, que te correspondía, y así fue, porque así lo determinó el gobierno, así lo determinó el Estado, y siempre lo hiciste con absoluto respeto. Y la verdad que eso, cuando el video llegó a mis manos, la verdad que me sorprendió y me gustó en la manera en que vos reclamabas tu derecho a la tierra. Y se hizo eco el gobierno, y yo la verdad que cuando le hicimos la nota a Marilyn Canata, presidente del Instituto de Tierras Fiscales, me puse muy contento. Y yo creo que mucha gente se puso muy contenta. Yo creo que vos fijaste un norte para todos los pequeños productores que están en tu misma situación. Y vas más allá, no solamente explotás la tierra, sino que estudiás cómo hacerlo de manera controlada, de manera responsable. Rafael, se dijo muchas cosas, porque vos viste que estamos en tiempos políticos y la verdad que se direcciona tu situación se direccionó en diferentes lugares o en diferentes líneas, y aquí la única línea que a nosotros nos motiva y nos direcciona es que la gente logre que se cumplan sus derechos, que se respeten primero y después que se los otorgue. ¿Qué tenés que decirle al gobernador a quien vos te dirigiste con tanta vehemencia, reclamando lo que vos entendías era tuyo y que te terminaron dando la razón? Palabras para el gobernador y para Marilín Canata.
19: Claro, exactamente. Bueno, en esto, como pequeño productor y hoy en día como profesor, ¿no es cierto?, profesional en esto también.

0: así que agradezco un montón. Terminamos de venir hace una hora y media. Gracias. Esto quiero dejar en claro que yo reclamé mi derecho, que es política, como productor, reclamamos nuestro derecho, ¿no es cierto? Que nosotros necesitamos. También quiero hablar del productor que.
1: A ver, la señal, Rafael tiene la señal de Sterling, Sterling ahí, y por eso ahí se interrumpe. A ver, Rafael. Rafael, sí, estabas hablando de los pequeños productores que están en tu misma situación, te escuchamos.
0: Claro, a los pequeños productores, bueno, que sigan avanzando y que luchen siempre por lo que uno quiere, ¿no es cierto? Siempre con respeto, reclamando siempre su derecho, porque muchas veces los pequeños productores, nosotros, casi nadie nos ven todo lo que hacemos nosotros día a día, ¿no es cierto? Y bueno, que sigan adelante y que sigan viendo el mejor futuro para cada uno de nosotros, para nuestros hijos. Y bueno, y darle gracias al gobernador Leandro Esdedo porque ha hecho posible, y en esto yo estoy muy contento, muy agradecido. Y bueno, hoy en día ya puedo planificar y seguir adelante, porque esto es lo que a mí me tenía atorado, sí. Vamos a decir, porque yo no podía seguir adelante por el, no sabía si seguía planificando y seguir trabajando, si esto el día de mañana no iba a ser mío.
1: Bueno, ahora Rafael, ahora es tuyo. Lo vas a compartir seguramente con tu compañera de vida, con tu hija del corazón. Nos alegramos mucho. Y cuando comience la primer quema en el horno, nos avisás, nos haces un video y lo publicamos. ¿Qué te parece?
0: Dale, estaré comunicándole, ya tengo su número, así que.
1: Ahí te van a pasar el mío personal, le vamos a ir a cubrir ahí en vivo. Voy a ir yo con vos ahí, total, vos tenés internet ahí. Con el Starling.
0: Mira, eso que ve ahí atrás, eso que ve atrás son Poroto Manteca.
1: Poroto Manteca tenía atrás.
0: Muy claro.
1: Sí.
0: Todo con Poroto Manteca, que no entre la gallina en la huerta, así que tenemos ahí para comer la lechuga, hacer la ensalada, así que.
1: Listo. Sí, vos invítame nomás. Que como buen policía retirado, donde hay comida gratis, vamos a ir.
0: No hay ni un problema. Listo. Vamos a matar al gallo cantor y le
1: vamos a. No, el gallo, no, ¿qué culpa tiene el gallo, Rafael? Llevamos algo de acá, no hay problema. No hay problema. Pero fíjate qué diferencia, y yo con esto te agradezco el contacto, y antes, para que no se interrumpa definitivamente la señal, qué diferencia, en la anterior gestión le entregaron tierras a una persona que no tenía nada que ver, que era de otra provincia, y en esta se la devuelven a un chaqueño que la va a explotar, le va a sacar rédito, y la verdad que la producción también va a ser aprovechada por otros chaqueños. Rafael, muchísimas gracias, muy amable, que te vaya muy bien, y compromiso al aire, la primer quema de carbón, vamos y comemos algo ahí. Y el gallo que esté cantando al lado nuestro, no haga nada con el gallo.
0: No, no. Nos vemos, muchísimas
1: gracias. Listo. Gracias, Rafael. Gracias. Que tenga un hermoso día.
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2: Muy, pero muy buen día, buen comienzo de semana, Joaquín. ¿Cómo le va? ¿Cómo anda?
3: ¿Qué tal, Nicolás, querido? ¿Cómo estás? Muy buen día, muy buen comienzo de semana para vos, para Alfredo, para todo el equipo. ¿Cómo andan? ¿Cómo les va?
4: Muy bien. Muy bien, ¿y vos?
3: ¿Por dónde estás? Me alegro. Bien, comenzando bien la semana. En sí. Este caso estamos aquí en la calle Silvano Dante, 1580. Esto sería la calle 10, casi avenida Edison. Y estamos aquí con Román y Domingo Velázquez. Estos dos hermanos están buscando a los hijos del señor Domingo Velázquez. Domingo padece lamentablemente una enfermedad de diabetes que va avanzando. Como pueden ver ahí en imágenes, ya tiene comprometido sus dos pies. Y su hermano, el señor Román, quien lo tiene aquí en su domicilio, quiere encontrar a quienes serían sus sobrinos, es decir, los hijos de Domingo, para que puedan colaborar con él en la asistencia de su padre. Aquí está conectado entonces primero el señor Román Velázquez.
2: Buen día, don Román, ¿cómo le va? ¿Cómo anda?
5: Bien, doña.
2: Bueno, cuéntenos qué es lo que está pasando.
5: Sí, le buscamos a los hijos de prácticamente a mi sobrino, ¿vio? Para ver si le pueden venir a atender al padre, porque está bastante jodido de la pierna de él, ¿vio? Ya tiene una gangrena avanzada, ¿vio? Y los hospitales, el sanatorio no largó porque no le pueden sostener ahí, ¿vio? No le pueden sostener, me dice, y tengo que buscar que sea hombre, ¿vio?
2: Sí, Román, cuando hace referencia a que busca a sus sobrinos, ¿a qué se refiere? ¿No sabe el paradero, no sabe dónde está, no tiene un teléfono celular, no son de Chaco? ¿A qué se refiere cuando...?
5: Sí, de acá del Chaco son ellos, pero nunca tuvo casi contacto con los hijos, ¿vio? Y no sé a dónde viven, todas esas cosas. A mí me trajeron hace 5 meses acá en casa, ¿vio? Pero ya trabajó con una enfermedad ya avanzada, ¿vio? Y yo estoy solo. No tengo quién, ¿cómo se llama? Con quién dejar la casa para quedarme internado con él, ¿vio? Entonces necesitamos una ayuda, ¿vio? Que vengan a ayudarnos.
4: Usted, ¿cómo le va, Román? Muy buenos días, Alfredo Jiménez lo saluda.
5: Buen día.
4: ¿Y usted tiene el nombre de sus sobrinos? ¿Cuántos son los hijos de Domingo?
5: Y son dos.
4: ¿Y cuáles son los nombres de ellos?
5: Uno es Graviel. ¿Y el otro cómo es, Domingo?
6: Hernán.
5: Y el otro se llama Hernán.
4: Hernán.
5: Sí.
4: ¿Y la última vez que tuvieron contacto, Domingo tuvo contacto con sus hijos? ¿Dónde fue? ¿Fue acá en Resistencia, en el interior? ¿Fue vía telefónica?
5: Y ahí por la Margarita, ese que andaba, ¿vio? Sí, tuvo contacto con uno, él, ¿vio? Con uno. Sí. Pero más ese no sé, señor, cómo el tema de ellos, ¿vio? Porque él nunca vino tampoco en casa, ¿vio?
2: ¿Y saben a qué se dedican?
5: ¿Qué dijo?
2: ¿Saben a qué se dedican? ¿De qué trabajan? ¿Qué hacen?
5: Sí, uno es electricista y el otro creo que es cocinero, ¿no?
4: ¿En los números de documento de los hijos no tiene idea su hermano?
5: Y está, dice que está en Margarita, ¿vio? Margarita Belén dice que tiene ahí.
2: Bueno.
5: Sí.
2: Vemos si esto le llega a Gabriel y Hernán. Llamó. Está buscando dominio.
4: Buen día, Gustavo. Buen día
7: a toda la audiencia, buen día al equipo, buen día a Nico, buen día Alfredo, buen día al señor Ramón Velázquez. ¿A la línea 108 se comunicó? ¿Línea 108 de los abuelos?
2: Ya te digo bien.
7: Sí, creo que es 108 el de los abuelos. Don Román, ¿usted pidió ayuda al Estado?
5: Y yo tengo una jubilación mínima, ¿no? Don. Y él también tiene una jubilación mínima, ¿vio?
7: No, pero yo digo, disculpe, sí. yo digo para la asistencia del abuelo con lo que tiene que ver con el cuidado, tenerlo en un lugar a donde lo puedan
5: cuidar. Sí, el 108, el 108 estuvo también acá, don, ¿vio? Pero no prácticamente no nos dio ninguna solución
7: ¿cuándo
5: tampoco.
7: ¿Cuándo estuvo el 108 ahí?
5: Y hace el 16, por ahí más o menos, don.
7: El 16, bueno, pero ¿y qué le dijeron?
5: ¿Qué dijo?
7: ¿Y qué le dijeron, don Ramón?
5: Y bueno, el 108 lo que pasa es que tengo que, ¿cómo se llama? Curarle el pie a él, ¿vio? Pero
7: pero a ver, va a la línea 108, que dé atención de los abuelos, si ve que usted está imposibilitado o no tiene todos los recursos, inmediatamente le tiene que dar intervención al sistema de salud pública.
5: Y sí, don, no sé, yo ese
7: ya... ¿El abuelo es pensionado, es jubilado?
5: Y sí, él le tiene la mínima también.
7: Él tiene la mínima también. Llámame ya a la línea 108, espere un momentito. Llámame ya a la línea 108. A ver, vamos a hacerlos en vivo, porque es muy fácil ir y tomar nota nomás. No, yo no quiero que tomen nota, ¿eh? Yo quiero que vayan, tomen nota e intervengan, hagan toda una... El abuelo cada vez tiene peor los pies, por lo que vemos.
5: Sí. Lo que pasa, don, que nos mandó en el hospital Perrando, ¿vio? El hospital Perrando nos mandó al doctor de cabecera de él, ¿vio? Y
7: pero, yo no, pero dígame que cuando entró al hospital Perrando le hicieron curaciones, por lo menos.
5: No, un poquito de venda, nomás le hicieron, don, y no la robó. Le
7: una curación. A ver, él tiene una diabetes avanzada ya.
5: Y sí, bueno, ahora escuche, tiene una candela usted, que
7: escuche,
5: tiene que
7: escuche, los don dedos. Román, don Román, cuando usted escuche que yo le digo hable, usted hable, escuche.
5: Ah, bueno.
7: Espere un momentito.
5: Listo.
7: A ver. Que suena al aire. A ver, ahí estamos llamando. A ver, ¿cómo se llama el abuelo? Pongan el nombre del abuelo. Pongan el nombre del abuelo.
4: Domingo.
5: Domingo Velázquez.
7: ¿La edad del abuelo?
5: 74 tiene.
7: 74 años. Román Velázquez busca ayuda para el señor de 74 años que tiene diabetes y no tiene nadie que nos cuide. Vamos.
6: Línea 108.
7: Sí, buenos días, ¿cómo le va? Mucho gusto, Gustavo Olivero le habla. Estamos en vivo en el programa de la Alta Urbana, por eso en el Gualamba. ¿Con quién tengo el gusto?
6: Hola, buen día, Celeste Gutiérrez, coordinadora de Línea 108.
7: Bueno, ¿la puedo llamar por su nombre de pila, señora?
6: Sí.
7: Sí, Celeste, ¿cómo le va? Gracias por atendernos. Está en línea y en vivo y en directo con un móvil de exterior el señor Ramón Velázquez. El señor Ramón Velázquez tiene a su lado al señor Domingo Velázquez, su padre también, y necesita ayuda. El señor Ramón Velázquez está en una avanzada edad, tiene más de 70 años y tiene varios problemas de salud. Yo la dejo en contacto y a ver qué intervención puede ser la línea 108, si usted me permite. Don Román, sí, háblele a la señora Celeste.
5: Sí, le tengo a mi hermano acá, vivo acá en casa otra vez de vuelta, porque nos sacaron del sanatorio otra vez, vio, porque es imposible sostenerla allá en el sanatorio, tiene que ser un hombre que le cuide, don, doña, y por lo menos 20,000 casi por día nos cobra para cuidarle, vio, y yo no puedo, yo soy solo, vio, yo no.
6: ¿Me puede dar su dirección para que nosotros bajemos y hagamos una intervención?
7: ¿Dónde vive, don Román?
5: Silvano Dante al 1580.
7: ¿Cómo?
5: Silvano Dante al 1580 vive él, en mi casa.
7: Silvano Dante...
5: 1580.
7: 1580. ¿Qué barrio es ese, don Román?
5: Juan Bautista Alberdi.
7: Juan Bautista Alberdi. Operadora, sí. ¿Escuchó, Celeste?
6: Sí.
7: Sí, señorita, si usted me permite. Don Román, su número de teléfono, denos su número.
5: Tengo que salir un ratito, don, porque tengo anotado allá, ¿vio?
7: Bueno, pero nosotros tenemos con el número que se comunica. Ah, no, nos comunicamos con Julio. Bueno, a ver.
6: Nosotros iríamos. ¿Cuánto tardaría el señor estar en su domicilio? Y nosotros iríamos enseguida.
5: Ellos tienen que tener todo el número.
7: Estar ahí en el domicilio.
6: Bueno, perfecto, ya bajamos.
5: ¿Qué dijo?
7: No, don Román, espere un momentito, Celeste. Don Román, usted está ahí en el domicilio, ¿no es cierto?
5: Sí.
7: Bueno, están ahí, Celeste, están ahí.
6: Bueno.
7: Bueno,
6: mandamos un móvil.
7: Sí, le hago una pregunta, si es que usted puede responder, si no usted me dice, no, yo, eso a mí no me compete, y le agradecemos el contacto. Celeste, le pregunto, en este caso de esta persona, cuyo hijo también es mayor y ya no lo puede atender, y está con diabetes y un montón de circunstancias, ¿hay algún lugar donde tenerlo dentro del ámbito de contención del Estado?
6: Nosotros tenemos residencias de adultos mayores, donde ingresamos a adultos que no pueden tener cuidados por familiares, están en situación de abandono, solos. Sí. Tenemos residencias en toda la provincia.
7: Bueno, Celeste, muchísimas gracias, ha sido usted muy amable. Muchas gracias.
6: No, por favor, muchas hasta gracias. Luego.
7: Bueno, don Román, espere ahí está yendo el móvil. Nosotros tenemos que hacer otras cositas.
5: Ah, bueno.
7: Si es que llega el móvil ahí, Julio. Ah, no, listo, Joaquín.
8: Ahí. Sí, Gustavo, aquí estamos.
7: Te quedas ahí y cubrimos en vivo a ver qué es lo que van a hacer con el abuelo. ¿Estamos?
8: ¿Cómo no? Listo. Aviso cuando haya novedades.
7: Listo, gracias. Don Román, ahí llega la ayuda, la asistencia estatal, y vamos a ver de qué manera, independientemente si tiene obra social y tiene PAMI y todo eso, que le ayude el Estado. ¿Y qué le cobra PAMI? Y listo. Pero el abuelo no puede estar así. Se le están pudriendo los pies, punto. Lo voy a decir así, literal. Uh-huh. ¿Estamos? Porque no puede estar así el abuelo.
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